6-8.

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6: 6, 38, 26 grados centígrados.

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1: 6:43.

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1: 6:55.

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1: Chazo Grupero con el reportero. Oye, como se esperaba, la primera europea 2026, la gira de lo que viene siendo Grupo Firme en Europa, pues fue un éxito, cerró contundente en Barcelona, sold out, todo vendido, ¿verdad? En un espacio, pues, que sí está diseñado precisamente para recibir artistas, pero Firme lo llenó. Hay artistas que no lo completan, ¿verdad? Pero Grupo Firme lo hizo, llenó todos los espacios, Madrid, Barcelona y puntos circunvecinos e intermedios en donde la hicieron en grande. Felicidades a Grupo Firme. Regresan al continente, por supuesto, acá, ¿verdad? A las provincias de ultramar en donde son queridos, esperados, y sobre todo traen pendiente nuevo material. ¿Quién sabe si antes de que termine el año nos regalan, aunque sea un sencillito, ¿ah? ¡Corta!
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1: Esta canción va con mucho cariño y con mucho respeto hasta el cielo para nuestro aventurero, Jason Jiménez.
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0: Otra más de las cumbias originales, sus compas de Fuerza Régida y Grupo Frontera. Vuélvele a marcar, compa Carlos.
1: 851.

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0: 8:50.

9:21.

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5: 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Como siempre, felicitaciones a la arrolladora banda. Limón, de Don René. Macho, donde está recibiendo, ¿verdad?, la nominación a mejor artista regional mexicano en los premios Hit 2026. Ya te había dicho yo de estos premios, ¿verdad?, que están chilos porque son de esos en donde la gente, ¿verdad?, la raza, ¿verdad?, los fans entran a la aplicación, hacen su voto, le ponen arrolladora, mejor artista regional mexicano, y todo bien chidito porque urge, es el 5 de noviembre en Puerto Vallarta para que vayan apartando hotel, ¿verdad?, y vuelo, ¿no? Vámonos a Puerto Vallarta, 5 de noviembre, vamos a celebrar a la arrolladora en estos premios Hit, que son nuevos, ¿verdad? Están empezando. ¡Corta!
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6: Y para toda la bola de parranderos,
7: para que se vengan a bailar con todo Grupo R, le enviamos esto y esto, dice, si suena el Irving.

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1: Bienvenidas y bienvenidos a La Hora Nacional. Muchas gracias por acompañarnos.
2: Sí, muchas gracias a todos, Micha. Yo soy Leos y como cada domingo es un gustazo estar con ustedes.
1: Empezamos con el tema del ABC de las emociones, de cómo reconocerlas y pedir ayuda.
2: También hablaremos de la encuesta intercensal del INEGI.
1: Les contaremos sobre la importancia de la detección oportuna del cáncer de mama y dónde pueden recibir atención.
2: Les vamos a explicar cómo sacar una cita médica en el IMSS sin salir de casa.
1: Recordaremos a la científica mexicana Elia Bravo Hollis, conocida como la madre de las cactáceas.
2: Les vamos a contar cómo sacar su licencia permanente en la Ciudad de México y otras entidades del país.
1: Y les diremos por qué las escrituras son un escudo protector jurídico.
2: Acuérdense que pueden escribirnos a La Hora Nacional Oficial. Estamos en YouTube, Facebook, Instagram, TikTok, X, Spotify, en el número 55 34 83 42 39, y en el correo lahoranacional@segob.gob.mx. La adolescencia es una etapa de muchos cambios. Está transformando nuestro cuerpo, nuestra forma de relacionarnos y también la manera en la que entendemos lo que sentimos. Aprender a reconocer y a expresar las emociones puede ayudarnos a, si eventualmente lo necesitamos, poder buscar apoyo.
1: Si quieren más información sobre salud mental para las y los jóvenes, pueden consultar la siguiente página. Por favor, pongan mucha atención. Es www.abcdelasemociones.c.gob.mx. Y si necesitan apoyo, también pueden llamar a la Línea de la Vida al siguiente número, 800-911-2000, con atención personalizada a las 24 horas.
2: Ahora, la estrategia ABC de las emociones trabaja con tres ejes: reconocer, comprender y actuar. Y para platicarnos de esto, nos da muchísimo gusto que nos acompañe hoy una vez más la maestra Noemí Juárez Pérez, subsecretaria de Educación Básica de la Secretaría de Educación Pública. Noemí, bienvenida una vez más a La Hora Nacional. Qué gusto tenerte aquí. Ahora no para hablar de historia, sino para hablar de emociones.
3: Me da mucho gusto saludarte, Leo, Chas. Es un gran gusto regresar y sobre todo a toda la audiencia de La Hora Nacional.
1: Para comenzar, ¿exactamente qué es el ABC de las emociones?
3: Primero diría que es una estrategia nacional, y en esta estrategia nacional se atiende dos sectores de el sistema educativo nacional. El primero, lo que comprende nuestra adolescencia, que son las de la educación secundaria, particularmente focalizada a las y los adolescentes de tercer grado de secundaria y todos los jóvenes de la educación media superior. Así es que en un primer momento abarca tercero de secundaria y todo lo que comprende la educación media superior. Es una estrategia nacional, están todas las entidades involucradas, estos dos niveles educativos, y lo que se pretende es dar atención focalizada a este sector de la población, que como bien lo mencionan, es un momento clave en la vida de las personas, es un momento donde estás tú nombrando, donde estás tú posicionándote en el mundo.
2: Y también empezando a reconocer y a nombrar lo que estás sintiendo, que es una cosa que queremos preguntarte por qué se considera que es tan importante como para basar un poco una estrategia entera en esa necesidad que tiene la juventud de empezar a ubicar qué siente y poder hablar de ello.
3: Así es, lo que primero que queremos es darle voz a las propias adolescencias, a las juventudes, también entender cómo se viven de maneras diferentes, que también están atravesados por otras condiciones, y lo principal es saber y reconocer qué están sintiendo, qué están pasando, qué están sobrepensando, para poder dar una atención, para poder brindar orientaciones también desde el sector salud, porque estamos trabajando. Es algo muy importante de esta estrategia, que estamos las dos secretarías involucradas, educación pública y el sector salud, porque no podemos entender este derecho de la educación cuando tiene que ir también completamente ligado con el derecho a la salud. Van de manera paralela. Entonces, esta importancia de que ellos reconozcan qué sienten, qué piensan, que además de todo es algo muy importante, y por qué esta estrategia es muy importante, porque deja de ver el autocuidado. O sea, no solo es el autocuidado, no es tú eres responsable de lo que sientes, tú eres el responsable de cómo salir de eso que sientes.
1: Tienes en la cabeza.
3: Por eso lo hablamos desde lo colectivo, porque el cuidarnos también es una responsabilidad colectiva. Por eso debemos de brindar espacios seguros, espacios de diálogo, espacios de confianza, y uno de esos espacios donde pasan gran parte de su etapa formativa es la escuela. Entonces también por eso la escuela debe ser un espacio donde se les escuche, donde puedan hablar y donde se les pueda orientar. Ya dejamos esta idea de pues tú eres responsable de lo que sientes y sal tú como puedas, o te sientes triste porque ya deja de pensar eso, ya déjate de sentir así, cuando entendemos que es un bienestar colectivo, es un entorno social en el que se están desenvolviendo también nuestros jóvenes.
2: Noemí, entonces, abcdelasemociones.cep.gob.mx es la página.
3: Así es.
2: ¿Los materiales impresos llegaron a escuelas y familias?
3: Completamente. Pero también pueden descargarlas si hay público general interesado que quiera conocer, ¿no? Posiblemente algún docente, pero que también quiera conocer las de orientaciones de padres, madres y personas cuidadoras. Todas están en este mismo portal, se pueden descargar. Hay también sugerencias de estrategias en el aula para estas horas que se trabajan en las escuelas. Hay más materiales de difusión, de infografías y todo también lo relacionado con el uso de los dispositivos. Son dos estrategias que van de la mano. Así es que una visita que tendrá muchos materiales y orientaciones.
1: Sí, pues dicen por ahí, ¿no? Que nadie te enseña a ser papá, pero mira, al menos tenemos estas cosas que nos pueden guiar un poquito, ¿no?
2: Claro.
1: Así es. Muchito.
3: Sí, esa es la finalidad.
1: Así es.
2: Pues muchísimas gracias, Noemí, por haber regresado a la Hora Nacional para platicarnos del ABC de las emociones.
3: Y muchas gracias por el espacio también aquí para darle a conocer.
1: Pues muchas gracias a ti, Noemí Juárez Pérez, subsecretaria de Educación Básica de la Secretaría de Educación Pública.
3: Gracias.
1: Y gracias a ustedes. No se vayan, tenemos más.
2: El INEGI presentó los resultados de la encuesta Intercensal 2025, que es un ejercicio estadístico que actualiza la información sobre la población y también sobre las viviendas en México.
1: Y la encuesta se levantó en más de 7.3 millones de viviendas y sus resultados son representativos a nivel estatal, nacional y municipal. Esta información permite conocer las necesidades de todas las comunidades y hacer que los servicios lleguen a todo el país.
2: Si quieren conocer los resultados, pueden hacerlo en la página inegi.org.mx/programas/EIC/2025. Hoy nos acompaña el doctor Mauricio Rodríguez Abreu, titular de la Unidad de Estadísticas Sociodemográficas del INEGI, para platicar un poquito más sobre esta encuesta. Doctor, bienvenido a la Hora Nacional.
4: No, un gusto estar aquí con ustedes.
1: Al contrario, doctor.
2: Sobre todo para que nos cuente un poquito más sobre esta encuesta Intercensal 2025. ¿Qué nos permite conocer esta encuesta, por ejemplo, sobre las necesidades de las distintas comunidades del país?
4: Como ya lo mencionaban, esta encuesta, primero que nada, es la más grande en la historia del Instituto, en la historia de México. Wow. Con estas 7.3 millones de viviendas que visitamos, nos permite llegar precisamente a nivel municipal de información. Eso es importante porque a ese nivel solamente lo logramos con los censos de población. Entonces, ahora la encuesta Intercensal nos permite justo actualizar la información de los municipios para que quienes hacen política no solamente tengan información a nivel estatal, sino que puedan focalizarla un poco mejor. Información en materia de cuántas personas viven en cada municipio, en cada entidad, cuál es la edad promedio de la población, si están asistiendo a la escuela, si saben leer y escribir, si están trabajando, cómo son las condiciones de la vivienda en las cuales están estas personas habitando, si tienen agua, servicios, internet y bueno, y otras muchas variables que precisamente nuestro objetivo como instituto es acercarle a la población, pero también a los tomadores de decisiones esta información para que ya ellos puedan hacer las políticas que correspondan.
2: ¿Cuál es la diferencia entre los censos poblacionales que hace el INEGI y esta encuesta Intercensal?
4: ¿Un censo qué es? En un censo barremos todo el país. Vamos a todas y cada una de las viviendas, tocamos la puerta, visitamos 2-3 veces hasta que nos responden y en realidad tenemos una fotografía con el mayor nivel de detalle. Ahí llegamos incluso a nivel de manzana de brindar información para los usuarios. Ahora, en una encuesta Intercensal, eso es una encuesta, no es un censo. Tomamos una muestra de esas viviendas. Ya lo mencionabas, 7.3 millones de viviendas. Uh-huh. Eso se traduce a 1 de cada 5 viviendas del país fueron visitadas.
1: Wow.
4: Entonces, no es un censo porque no barremos todo el país, pero aún así, digamos que sí, dimos una limpiadita muy por encima, sí. Muy bien, para actualizar esa información.
2: Está increíble. Oye, ¿dónde podemos consultar estos resultados?
4: ¿Dónde está la información? Bueno, claramente en la página de internet del INEGI, www.inegi.org.mx. Ahorita van a encontrar ahí inmediatamente un enlace a la encuesta Intercensal. Instituciones como el Consejo Nacional de Población, las Secretarías de Estado, Educación, Salud, hacen su planeación. CONAPO hace proyecciones de población, actualiza las que ya tiene y muchas instancias federales pueden empezar a planear cuántas escuelas van a construir o hay que hacer más escuelas o hay que reconvertir las escuelas tal vez para atender personas de edad avanzada.
1: Claro.
4: O qué servicios de salud requerimos. Sabemos también por resultados de la encuesta que la población con discapacidad se concentra en edades avanzadas. Entonces, ¿qué servicios requiere esta población? Entonces, justo nos da esta fotografía, pero nos invita a planear hacia el futuro las necesidades de la población.
2: Oiga, doctor, ¿y qué otros datos interesantes arrojó la encuesta?
4: Bueno, primero que nada, que la población ya no crece tanto como crecíamos antes. Y eso ha modificado la estructura de la población. Por un lado, hoy, por primera vez en la historia de México, 1 de cada 10 personas tiene 65 años o más de edad. No Entonces ya estamos entrando a esa fase de envejecimiento. Si nos vamos al extremo, digamos, hablando de personas mayores, nos vamos a los nacimientos, también lo que vemos es que ha disminuido el número de hijos e hijas. Y bueno, yo, algo que también podríamos hacer énfasis es, como lo mencionaba, esta encuesta actualiza la información después de la pandemia. Antes de la pandemia, en términos de servicios en los hogares, por ejemplo, poco más de la mitad de los hogares en el 2020 tenía internet. Ahora supimos, gracias a esta encuesta, que 3 de cada 4, es decir, el 75% de los hogares ya cuenta con internet. Claramente la pandemia nos obligó a acelerar esta penetración del internet, y de la mano también se incrementó un poco dispositivos electrónicos, tabletas, celulares.
1: Así es.
2: Pues muchísimas gracias por haber venido a platicarnos todo esto. Está interesantísimo.
4: Bueno, pues muchas gracias a ustedes y de nuevo invitarlos a consultar la información.
1: Muchas gracias, doctor Mauricio Rodríguez Abreu, y muchas gracias a ustedes. Ya lo saben, no se vayan.
2: Octubre es el mes de sensibilización sobre el cáncer de mama. Es un tema que requiere información clara y recordar que si tenemos cualquier cambio en las mamas, es importantísimo ir de inmediato al centro de salud.
1: La Secretaría de Salud tiene información sobre las acciones de detección, los factores de riesgo, los signos y síntomas y los estudios que pueden realizarse de acuerdo con la edad y las características de cada mujer.
2: Este año se presentó el Protocolo Nacional de Atención Médica de Cáncer de Mama, que busca fortalecer la detección, el diagnóstico y la atención integral. Lo pueden checar en www.gob.mx/salud/prensa/Protocolo Nacional de Cáncer. Y para platicar un poquito más sobre todo este tema, está con nosotros hoy la doctora Alexandra Garcilaso Reyes. Ella es oncóloga médica del INCAN y nos da mucho gusto tenerla aquí, doctora. Bienvenida.
5: Muchas gracias por la invitación y por el espacio.
1: Al contrario, doctora, bienvenida una vez más. Para empezar, ¿por qué es tan importante hablar de detección oportuna, de detección temprana en el cáncer de mama?
5: Creo que es una pregunta fundamental. En el cáncer de mama y en todos los tipos de cáncer, entre más pronto los diagnosticamos, tenemos más probabilidades de cura y de tener tratamiento mucho menos agresivos y con mejor calidad de vida.
2: ¿Cuáles son los principales signos o cambios que las mujeres tenemos que estar checando y que en caso de presentarlos tenemos que ir a consultar a personal de la salud?
5: Quienes más nos conocemos somos nosotros mismos. Ante la identificación de cualquier cambio en las mamas es una alerta, hay que buscar por qué. La mayoría de las veces el cáncer de mama se puede palpar, se palpa como una bolita, un nódulo que no duele, que puede crecer muy lentamente y que además puede no dar ninguna otra manifestación. Manifestaciones también frecuentes pueden ser cambios en la piel, secreción por el pezón, cambios en el tamaño de las mamas, que el pezón se invierta y también muy importante las axilas. Me gustaría también mencionar que no necesariamente tenemos que tocar algo y es por eso que es fundamental la mastografía a partir de los 40 años.
1: Oye, doctora, y ahorita que habla de la edad de los 40 años, ¿a qué edad hay que empezar con estas detecciones, digamos?
5: Para mí es importante un mensaje: el cáncer de mama no depende de la edad. La mediana de diagnóstico en México es de 52 años, es decir, es el momento más común. Sin embargo, puede aparecer en cualquier momento de la vida. A partir de los 18 años se recomienda la autoexploración. Se puede recomendar a los 7 días después del inicio de la menstruación, una vez al mes. Se recomienda también revisión clínica a partir de los 25 años de edad, una vez al año, y la

0: hereditario y factores de riesgo. Bueno, el primero es ser mujer. El segundo sí es la edad. Algunos factores hormonales pueden ser fundamentales. Por ejemplo, haber empezado a menstruar a muy corta edad, antes de los 12 años, o tener una menopausia después de los 50 años. Esto es porque nuestro cuerpo ha estado expuesto a mucha cantidad de estrógeno, de hormonas, la obesidad y el sobrepeso. ¿Por qué? Porque ahí tenemos muchísimo que hacer. También el sedentarismo, se está empezando a ver qué tipo de alimentación.
1: Mujeres que tengan dudas, preguntas, alguna página de internet, algún lugar en físico.
0: Afortunadamente ya hay muchos medios de comunicación. La página del INCAN tiene también información importante acerca de cáncer de mama. Afortunadamente en la mayoría de los centros de salud ya hay y se cuenta con información. En las páginas también de la Secretaría de Salud se puede encontrar información. Y mi mensaje, aprovechando tu pregunta, es:
1: por favor,
0: el miedo no nos sirve, es común, lo tenemos que ver. ¿Por qué? Porque tenemos que tomar acción y también es un mes para acompañar a quienes están viviendo o quienes hemos tenido familiares que han vivido con este diagnóstico.
2: Ay, doctora, Alexandra Garcilaso Reyes, oncóloga médica del INCAN, le agradecemos mucho la visita.
0: Gracias por
2: y sobre todo ese último mensaje, ¿no? Que parece que nada más un mes del año tenemos que poner atención y esto, tristemente, ojalá no fuera así, pero pues no es así, ¿no?
0: Sí, estamos con compromiso para hacer las acciones necesarias.
2: Le agradecemos mucho que haya estado aquí con nosotros en la Hora Nacional.
0: Gracias.
1: Y gracias a ustedes, no se vayan.
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1: Y ahora vamos con un trámite que puede interesarle mucho a las personas que manejan un automóvil, la licencia permanente.
5: Sí, si ustedes quieren hacer este trámite, aquí les dejamos un tutorial para que sepan cómo hacerlo paso a paso.
6: Amigos y familia de la Hora Nacional, recuerden que la Ciudad de México ha extendido el periodo para tramitar la licencia de conducir permanente, todo 2026. En este espacio, te mostraremos cómo realizar este trámite fácilmente. Los interesados deben gestionar una cuenta llave CDMX para agendar su cita, realizar el pago en establecimientos autorizados y presentar su documentación oficial en los módulos correspondientes. El procedimiento requiere que los solicitantes que realicen el trámite por primera vez aprueben un examen teórico sobre reglamentos de tránsito y seguridad vial. Aquellos que ya poseen una licencia tipo A pueden realizar el trámite de forma simplificada. Una vez obtenida, la licencia puede portarse de manera física o digital a través de la aplicación oficial del gobierno capitalino, eliminando la necesidad de renovaciones futuras. Ahora bien, revisemos algunos detalles importantes. ¿Quiénes sí pueden tramitarla? Personas mayores de 18 años. Capitalinos que nunca han tenido licencia permanente. Aquellos que ya poseen una licencia tipo A pueden realizar el trámite de forma simplificada. Conductores con licencia tipo A vencida o vigente en la Ciudad de México. Residentes del Estado de México y quienes la tuvieron antes de 2017, así como aquellas personas que requieren una nueva emisión por actualización de datos o daño en el plástico anterior. ¿Quiénes no pueden tramitarla? Personas de otros estados que no radiquen en la Ciudad de México o en el Estado de México. Quienes ya tengan su licencia permanente en buen estado o quienes no aprueben el examen teórico o no realicen el pago. Pasos a seguir. Crea tu cuenta llave CDMX. Busca el trámite licencia permanente en llave.cdmx.gob.mx. Genera tu línea de captura. Realiza tu pago. No olvides guardar tu comprobante. Agenda tu cita en el módulo más cercano. Para agendar la cita, ingresa con tu cuenta llave CDMX al sistema de cita. Selecciona la opción evaluación. Elige licencia permanente y selecciona el módulo y horario. Si no encuentras disponibilidad en la sede de tu preferencia, revisa en otras alcaldías o intenta en distintos momentos del día, ya que los espacios se liberan temprano por la mañana. El día de la cita, entregas tus documentos.

0: te toman la fotografía y biométricos e imprimen tu licencia. Así de fácil. Importante, el examen se puede realizar en línea a través de la plataforma digital oficial o de forma presencial en las computadoras habilitadas en los módulos de la Secretaría de Movilidad, CEMOVI. Y recuerda que puedes realizar este trámite en Ciudad de México, Oaxaca, San Luis Potosí y Tamaulipas. Acércate a la página de tu entidad correspondiente y si te sirvió esta guía o quieres saber más acerca de otro trámite o servicio, escríbenos al correo electrónico lahoranacional@segob.gob.mx y sigue nuestras redes oficiales de La Hora Nacional Oficial en Facebook, Instagram, TikTok. Suscríbete a nuestros canales para no perderte estas cápsulas informativas. Hasta la próxima.
1: Tener una escritura pública no solamente da certeza jurídica, también puede convertirse en una herramienta para prevenir problemas como el fraude o el despojo.
2: Y es que muchas veces las personas creen que basta con tener un contrato privado o un recibo. Para hablar de la importancia de escriturar y de cómo podemos proteger nuestro patrimonio, nos acompaña el notario Guillermo Vigil Chapa.
1: Ahora, antes de entrar en materia, les recordamos que pueden tener más información y orientación sobre este y cualquier otro tema relacionado en la página del Colegio Nacional del Notariado, que es www.notariadomexicano.org.mx. Ahora sí, notario, bienvenido de vuelta a La Hora Nacional.
3: Qué amable, gracias por la invitación.
1: Oiga, ¿por qué se puede decir que una escritura pública funciona algo así como con un escudo protector para no perder un inmueble?
3: Claro, en el Colegio de Notarios siempre estamos impulsando esta protección, este escudo protector, que va en dos sentidos. Uno, hay que tener las propiedades escrituradas y después inscritas en el registro público de la propiedad. Y eso es lo que realmente nos va a dar la certeza y la tranquilidad de que la propiedad es nuestra y está a nuestro nombre. Y el día de mañana que alguien haga una controversia respecto de esto, tenemos todos los elementos para poderlo acreditar. Ese es nuestro escudo protector desde el punto de vista legal. Ahora, en el Colegio de Notarios también nos hemos preocupado porque este escudo protector vaya en otro sentido. Hemos implementado medidas de seguridad en los documentos que entregamos a los interesados. Las escrituras como tal las conserva el notario y le entregamos a los interesados una copia certificada que le llamamos testimonio. Ese testimonio es el que circula y nos hemos preocupado también porque tenga medidas de seguridad, quinegrama, marca de agua, códigos bidimensionales. O sea, tienen muchas cosas esos documentos para que sepan que están viendo un documento expedido por un notario de la Ciudad de México. Si hay dudas, también el Colegio de Notarios puede ayudarnos. 55 11 18 19, se habla al Colegio de Notarios. Se puede consultar también la página del Colegio de Notarios de la Ciudad de México, colegiodenotarios.org.mx. Ubica tu notaría y ahí puede uno hablar a la notaría y corroborarlo, independientemente de que traen un código que se puede leer con un teléfono y ahí viene toda la información y podemos saber que coincide o no coincide y si estamos en presencia de un documento que es bueno o un documento apócrifo.
2: Ah, bueno. Hay documentos que avalan la propiedad que tiene uno, pero pueden ser muy viejos, de casas muy viejas tal vez. ¿Conviene hacer este proceso de nuevo para tener estos documentos con estas medidas de protección que usted nos está platicando?
3: Ya no se puede hacer porque esas medidas son actuales en base a la tecnología actual. Lo único que tienen que ver es que efectivamente el título que tienen sea una escritura expedida por un notario. ¿Cómo se puede verificar? Siempre hay un sello de autorización. Hay una rúbrica. En la parte de atrás hay datos de inscripción en el registro público de la propiedad. Esa es la manera en que lo pueden hacer. Y si tienen dudas, contacten al notario. Si el notario ya no está en funciones, contacten al Colegio de Notarios y pueden salir de dudas. Martes, miércoles y jueves de todas las semanas tenemos consultoría gratuita y pueden ir simplemente para decir: oiga, notario, tengo una duda. Este documento que tengo, ¿es una escritura con la que acredito en la propiedad? Y ahí se sientan con un notario, revisa la documentación y les decimos si sí es y si no es, cuál es el proceso para que la puedan obtener.
1: Ah, perfecto. Pues motivo más para visitar al notario de confianza.
3: Así es.
1: Muchísimas gracias por habernos acompañado una vez más aquí en La Hora Nacional.
3: Muchísimas gracias por la invitación.
2: Notario Guillermo Vigil Chapa, gracias. Y gracias a ustedes, por favor. No se vayan, esto se va a poner mejor todavía. Los jardines botánicos son espacios donde se conserva, se estudia y se comparte la diversidad vegetal. En México hay alrededor de 40 jardines botánicos que resguardan miles de especies.
1: Nuestro país es uno de los grandes centros de diversidad de cactáceas, muchas de ellas endémicas y son parte de nuestros paisajes, de nuestra alimentación y hasta de nuestra identidad cultural.
2: Por eso estudiar las cactáceas ha sido muy importante para conocer y conservar nuestra biodiversidad. Y en esta historia hay una mujer que dedicó prácticamente toda su vida a hacerlo, la bióloga Elia Bravo Hollis, pionera de la botánica mexicana y una de las grandes especialistas en cactáceas de nuestro país.
1: Ella publicó el muy famoso libro Las cactáceas de México, hizo muchísimas expediciones y su trabajo fue fundamental para el desarrollo del Jardín Botánico de la UNAM, que fue inaugurado en 1959. Vamos a conocer un poquito más sobre su historia.
4: Elia Bravo Hollis fue una de las pioneras de la investigación en ciencias biológicas de nuestro país. Nació en la Ciudad de México el 30 de septiembre de 1901 y en 1918 entró a la Escuela Nacional Preparatoria. Ahí tomó clases de biología con el profesor Isaac Ochoterena, quien, con ayuda de sus alumnas y alumnos más destacados, entre ellos Elia, formó el Departamento de Biología, semilla del futuro Instituto de Biología. Al concluir el bachillerato, Elia Bravo decidió estudiar biología, contra los deseos de su familia y a pesar de que esa carrera universitaria aún estaba en proceso de formalización. Elia inició sus estudios en 1924, junto con su colega Leopoldo Ancona, tomando clases en la Escuela de Medicina y en la Escuela de Altos Estudios. Finalmente, Elia se recibió como la primera bióloga de México. Al mismo tiempo que la Universidad Nacional obtenía su autonomía, en 1929, se fundó el Instituto de Biología, donde Elia Bravo fue nombrada encargada del herbario y comenzó a enfocarse en la botánica. En esos años, el gobierno buscaba que las investigaciones de la UNAM se ajustaran al proyecto nacionalista, así que el profesor Ochoterena le encargó a Elia el estudio de las cactáceas, una familia de plantas características del paisaje mexicano y a las que Elia se dedicaría con pasión el resto de su vida. En 1931, Elia recibió la maestría en Ciencias Biológicas por la UNAM, con su tesis, Contribución al conocimiento de las cactáceas de Tehuacán. En 1937, después de 5 años de arduo estudio y recolección de especies, publicó la primera edición de su obra magna, Las cactáceas de México, una enciclopedia botánica en torno a esa vasta familia vegetal que demuestra su importancia biológica, cultural, ritual y económica. Durante sus años como investigadora, Elia fundó la Sociedad Mexicana de Cactología en 1951 y exploró casi todo el país. En muchas ocasiones, por la falta de carreteras y las limitaciones financieras, viajó acompañada de otras y otros investigadores, como la bióloga especialista en insectos y mariposas, Leonila Vázquez, para apoyarse mutuamente en sus prácticas de campo. De esta manera, Elia logró tener alrededor de 160 publicaciones, 60 descripciones taxonómicas y 59 cambios de nomenclatura, así como viajar a Estados Unidos, Panamá y Brasil para compartir sus avances científicos. En su honor, actualmente existe la colección Jardín del Desierto Elia Bravo, en el Jardín Botánico de la UNAM. El Jardín Botánico Elia Bravo Hollis, en Zapotitlán, Salinas, Puebla. Y al menos 6 especies de cactáceas y una subespecie hacen referencia a su nombre y apellido, como la Heliobravoa chende, la Areocarpus bravoanus, Opuntia bravoana o la Opuntia eliae. Tras varios años de estudiar, analizar, enseñar, clasificar y divulgar el valor de las cactáceas, Elia Bravo Hollis, también llamada Madre de las Cactáceas Mexicanas, falleció el 26 de septiembre del 2001 en la Ciudad de México. Elia escribió Memorias de una vida y una profesión, obra que fue publicada después de su fallecimiento. En sus últimas líneas, poco antes de cumplir casi 100 años, escribió: "Espero sinceramente que las generaciones de biólogos que me sucedan y todos aquellos que aman la vida sepan conservarla".
2: Y hasta aquí la primera parte de La Hora Nacional. No se vayan, todavía tenemos más información de servicios, salud, cultura y opciones para conocer nuestro país.
1: Antes de irnos, queremos mandarle saludos a Verónica Muñoz Centeno, Sergio Ponce, Carlos Alberto Álvarez, José Luis Hernández Álvarez, Marcela García Pérez y Gerardo Domínguez.
2: También a Edgar Bennett Bucio, Yadira Elías, Oscar Sánchez, Luis Gutiérrez, Alfonso Rosas, Sandra López y Vanessa Guerra. Muchas gracias por acompañarnos todas las semanas.
1: Recuerden que nos encuentran como La Hora Nacional Oficial en YouTube, Facebook, Instagram, TikTok, X, Spotify y en el número 55 34 83 42 39. También nos pueden mandar un correo electrónico a lahoranacional@segob.gob.mx.
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1: 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Y ya estamos de regreso con La Hora Nacional.
2: Les hablaremos de los avances que tiene la estrategia Atención a las Causas en Tabasco.
1: Si están buscando ahorrar para el retiro, la Feria de las Afores es un espacio para informarnos.
2: Les platicaremos del programa de desarrollo forestal sustentable para el bienestar para todas las personas que siembran arbolitos de Navidad.
1: En salud les hablaremos del Día Mundial de los Cuidados Paliativos para las personas que tienen enfermedades graves.
2: Y nos vamos hasta la Universidad Autónoma Chapingo para conocer la Feria Nacional de la Cultura Rural.
1: Además, en la música tendremos a Jalil Mozo Castrejón. Él es guitarrista originario de la región de la Montaña Alta del estado de Guerrero.
2: Todo esto y más en esta media hora. Recuerden que nos pueden escribir en La Hora Nacional Oficial. Estamos en YouTube, Facebook, Instagram, TikTok, X, Spotify y en el siguiente número: 55 34 83 42 39.
1: En Tabasco se dio a conocer un nuevo balance del programa Atención a las Causas, la estrategia que reúne atenciones enfocadas en la prevención, la construcción de paz y la atención de las comunidades.
2: El trabajo se ha desarrollado de manera conjunta con autoridades estatales y a través de las mesas de paz.
1: Se han realizado 277 jornadas por la paz en distintos municipios, con la participación de más de 60 mil personas. También se han canjeado 447 armas de fuego mediante el programa Sí al Desarme, Sí a la Paz.
2: Se informó de la construcción de 8 nuevos bachilleratos Margarita Maza y 3 telebachilleratos.
1: A esto se suma la construcción del Centro Comunitario México Imparable y la participación de más de 33 mil personas en programas deportivos como parte de las acciones que buscan fortalecer la convivencia y ofrecer alternativas para las juventudes.
2: Son acciones que buscan trabajar desde lo individual y con las comunidades para atender factores relacionados con la prevención.
1: Si quieren conocer qué son las Afores o hacer algún trámite relacionado con su retiro, la Feria de las Afores es el espacio perfecto para que los trabajadores podamos conocer estos servicios.
2: Participan las administradoras de fondo para el retiro y distintas instituciones públicas con servicios como localizar su cuenta, actualizar el expediente, consultar semanas cotizadas o recibir orientación pensionaria.
1: Para más información pueden checar la página de la Comisión Nacional del Sistema de Ahorro para el Retiro. Es www.gob.mx/consar. Además, vamos a platicar hoy con el maestro Julio César Cervantes Parra, que es precisamente el presidente de la CONSAR. Bienvenido, maestro. Gracias por acompañarnos una vez más en La Hora Nacional.
5: Muchas gracias por la invitación.
2: Nunca está de más recordarle a la gente qué trámites pueden realizar ahí directamente en la Feria de las Afores.
5: La Feria de las Afores es la oportunidad ideal para que todos los trabajadores, tanto jóvenes como ya cercanos al retiro, pongan en orden lo que tiene que ver con su Afore o con su pensión. De hecho, hay más de 40 trámites que se pueden realizar en la feria. Entre los más importantes encontramos primero la localización de la cuenta individual, porque hay mucha gente que ha tenido empleo y en este empleo le pagan el IMSS o el ISSSTE y eso automáticamente les da derecho a tener una cuenta individual en una Afore. Pero si no registramos nuestra cuenta individual a nuestro nombre, nuestro dinero se está invirtiendo en una opción que podría crecer. Siempre invitamos a la gente a que decida qué Afore le conviene más con base en el rendimiento de acuerdo a la edad que tiene. El segundo trámite más común es también unificar cuentas. Hay gente que empezó a trabajar antes antes de los 2000, que a veces tiene separada su cuenta individual o su número del seguro social, o que incluso tiene detalles en su CURP o en su nombre que se pueden corregir ahí en la feria. La feria es una oportunidad extraordinaria porque en un solo lugar están dos instituciones públicas, las Afores, que pueden detectar cuál es el problema con tu cuenta individual y ahí mismo resolvértelo porque están todas en un mismo lugar. Otro trámite que es muy importante es designar a nuestros beneficiarios. La cuenta individual, de hecho, es nuestro principal patrimonio financiero y lo podemos heredar a nuestra familia. Hay beneficiarios legales que se pueden registrar en la Afore, como pueden ser tu esposa, esposo o tus hijos menores de 25 años, pero por ejemplo las personas solteras, para no dejar problemas, la pueden designar como beneficiarios designados a sus hermanos o alguna persona de su elección. En ese sentido, la feria es la oportunidad.
1: ¿Se puede hasta cambiar de Afore uno?
5: Sí, también de hecho proporcionamos esa información. El traspaso de Afore es un derecho de los trabajadores, les proporcionamos información en materia comparativa, por ejemplo, del rendimiento que ofrece cada una de las administradoras, también de los servicios.
1: Dije, ¿qué papeles hay que llevar para hacer más ágiles todos los trámites que se pueden hacer?
5: Muy sencillo, hay que llevar tres documentos. Primero, una identificación oficial, que sería nuestra credencial de elector o nuestro pasaporte. Segundo, un comprobante de domicilio, como podría ser el recibo de la luz o el del agua, con una vigencia no mayor a 3 meses. Y en tercer lugar, llevar nuestro número de seguro social o nuestra CURP. Si no tenemos estos últimos dos documentos, ahí en la feria van a estar tanto el IMSS como el RENAPO para que podamos hacer cualquier aclaración sobre estos dos números, el NSS o la CURP. De hecho, la gente que no tiene completo su historial de cotización, que no sabe cuántas semanas de cotización, va a estar en la feria, el área de afiliación y vigencia del IMSS, para hacer la aclaración y checar si están completas las empresas en las que has trabajado, todas que estén registradas en el Seguro Social. También para la gente que ha trabajado en el ISSSTE, ahí te pueden checar que tu historial laboral esté completo ante el ISSSTE para cuando ya te vayas a pensionar. E incluso aquellas personas que quieren hacer uso de su subcuenta de vivienda, van a estar el Infonavit y el Fobiste, te pueden resolver cualquier duda que tengas acerca de créditos, ya sea que ya los tengas vigentes o que quieras sacar un nuevo crédito. Y tenemos otras instituciones como el SAT, por ejemplo, para las personas que necesitan hacer algún trámite, checar su constancia fiscal, ahí lo pueden hacer sin hacer cita. Y si tienes también ya alguna duda más relevante en materia fiscal, va a estar la PRODECON, que es la Procuraduría de la Defensa de los Contribuyentes.
2: ¿Dónde es, maestro? ¿Y qué día es?
5: Los esperamos en la Alcaldía Iztacalco, en la explanada delegacional. Vamos a estar del jueves 8 al lunes 12 de octubre. Son 5 días, un fin de semana. Va a estar abierta en un horario de 9 de la mañana a 6 de la tarde.
1: Muy bien. Perfecto, maestro. Pues muchísimas gracias por haber regresado a la Hora Nacional a volvernos a invitar a esta Feria de las Afores, que como dice el Cha, buenísima idea tener todo ahí. Buenísimo. Para realizarlo en una sola visita.
2: Es que es bien importante y ese día se puede sacar todo de una vez.
5: Así es, los esperamos ahí en Iztacalco.
1: Muy perfecto, bien. Perfecto, muchísimas gracias de nuevo.
5: Muchas gracias.
1: Y muchas gracias a todos que están con nosotros aquí en la Hora Nacional. Quédense, por favor.
6: Hola, soy Jalil Mozo. La música Mepa se dice Ajmu, Ajmo, su raíz, Najmu, mi nostalgia. Estamos teniendo la raíz de la nostalgia. Esto es Ni Metso Ni Guana y estamos en la Hora Nacional.

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2: El 10 de octubre se conmemora el Día del Hospicio y los Cuidados Paliativos, que buscan mejorar la calidad de vida de las personas que tienen enfermedades graves y también de darle apoyo a sus familias.
3: Estos cuidados incluyen la prevención y atención del dolor y de otros síntomas, además de acompañamiento durante la enfermedad. Para hablar más sobre este tema, nos acompañan hoy la doctora Leticia Asencio Huertas y la doctora Edith Monreal Carrillo, ambas del Instituto Nacional de Cancerología. Doctoras, bienvenidas a la Hora Nacional. Gracias por acompañarnos hoy.
4: Muchísimas gracias por la invitación.
5: Muchas gracias, encantada de estar aquí.
2: Gracias. ¿Qué son los cuidados paliativos?
5: Así como bien ahorita lo mencionaste, es ese enfoque que busca lo más posible prevenir el sufrimiento de los pacientes cuando están enfrentando una enfermedad que es amenazante, que es grave, que va a ser incurable prácticamente. Y que tienen muchos síntomas, no solamente dolor, sino la náusea, están con un estado de ánimo bajo, tienen preocupaciones, miedo, ansiedad. Y todo eso se hace mediante una muy minuciosa búsqueda de esos síntomas, pero sobre todo prevenir crisis, prevenir qué va a venir más adelante, tanto para el paciente como para la familia.
3: ¿En qué momento de una enfermedad pensaremos que ya es recomendable empezar a incorporar los cuidados paliativos?
6: Principalmente cuando vemos una enfermedad que tiene muchísima sintomatología, que puede lastimar física, emocional, social y espiritualmente a las personas. No es una decisión básicamente de un equipo, sino basado en la necesidad de las personas. Y afortunadamente, los cuidados paliativos han cambiado y ya no solamente son al final de la vida, sino se pueden proporcionar justo cuando alguien está experimentando muchos síntomas e incluso altos niveles de sufrimiento.
2: Pues todas las personas que están alrededor del paciente también necesitan mucha ayuda.
5: Durante todo el trayecto de la enfermedad, por supuesto que quien está al lado de este paciente sufre, y sufre mucho, porque es impresionante la gran necesidad que surge física, instrumental para poder ayudar al paciente, las medicinas, las citas, el acompañamiento, más aparte todo el cumplimiento de otras actividades cotidianas.
3: El tema internacional del Día Mundial del Hospicio y de los Cuidados Paliativos está poniendo el énfasis en el manejo del dolor.
5: Porque precisamente el enfoque actualmente es la búsqueda de evitar un sufrimiento de los pacientes dado precisamente por este síntoma que puede llegar a ser evitable. No es necesario esperar a que el paciente esté en los últimos días para poder decir necesita el apoyo de cuidados paliativos. ¿Cuándo solicitar el apoyo de cuidados paliativos? Cuando haya síntomas, cuando sea difícil lo que estoy viviendo o incluso simplemente desde que se da un diagnóstico. Y el diagnóstico de una enfermedad que impacta en todos los ámbitos de la persona.
3: Si hay alguien que esté en este momento viéndonos o escuchándonos y que sea un paciente o tenga en su familia un paciente que podría estar quizá en necesidad de empezar un proceso de cuidados paliativos, ¿a dónde se puede acercar?
6: Bueno, nosotros en el Instituto Nacional de Cancerología tenemos un área que se llama EduCáncer, que son servicios que se brindan a los pacientes para poder, primero, tener información certera, científica, filtrada, para que la gente conozca los cuidados paliativos. Segundo, en todas las páginas de la Secretaría de Salud de nuestro país existen sitios donde ya nos derivan a lo que es cuidados paliativos, nos explican de qué se trata y todo lo que nosotros podemos tener de beneficio cuando nos acercamos a esas condiciones. Afortunadamente también ya tenemos algunas instituciones que congregan a especialistas en cuidados paliativos como el Colegio Mexicano de Cuidados Paliativos y Soporte, que también ofrece el tener información que podamos identificar. Todos se van a sentir impactados de una situación que a veces se nos sale de control, el no saber qué le digo, cómo se lo explico, qué le doy de comer, cómo le doy rehabilitación,
2: cómo
6: estoy presente cuando a lo mejor no se sienta bien emocionalmente, cómo podemos incluso ayudar al cuidador, y nosotros hacemos esa parte de capacitación al cuidador, la familia se sienta cobijada también por los equipos de salud, que no se sientan solos.
2: Las personas que están solas, ¿qué pueden hacer? ¿Qué hacen? ¿A dónde se acercan?
5: Justamente, de igual manera, son pacientes todavía más vulnerables, puesto que somos un equipo, entonces también tenemos que auxiliarnos de cuáles serían las redes que pudiéramos llegar a cobijar a este paciente para que precisamente pues no esté solo, ¿no? Claro. Porque definitivamente es algo muy complejo y necesitará ayuda.
3: Les agradecemos muchísimo su visita.
6: Al contrario, muchas gracias por la invitación.
5: Muchas gracias.
2: Gracias. Gracias a ustedes. Y gracias a ustedes. No se vayan, por favor. Del 8 al 18 de octubre se llevará a cabo la 31ª Feria Nacional de la Cultura Rural en la Universidad Autónoma Chapingo. Un encuentro que pone en el centro a las comunidades, los saberes rurales, la producción del campo y la diversidad cultural de México.
3: En esta edición estarán representadas 328 comunidades indígenas que pertenecen a 20 pueblos originarios, además de las 32 entidades del país, de acuerdo con la información de la organización. Hoy queremos hablar de la Universidad Autónoma Chapingo, un poquito del nuevo ciclo escolar, de su papel en uno de los temas fundamentales para nuestro país, que es el manejo, conservación y aprovechamiento sustentable de nuestros recursos forestales y de muchas otras cosas.
2: Y para conocer un poco más está con nosotros la maestra Tania Pérez, ella es la directora general de difusión cultural de la Universidad Autónoma Chapingo. Maestra, bienvenida una vez más a la Hora Nacional.
7: Muchísimas gracias por nuevamente brindarme este espacio después de un año para nuevamente invitarlos a la Feria Nacional de la Cultura Rural.
3: Platícanos un poquito sobre esta feria.
7: Claro que sí. Como cada año, nuestra universidad se engalana con una fiesta de 11 días. En este caso, este año lo vamos a dedicar a los estados del centro del país, lo que es Puebla, Querétaro, Tlaxcala, Estado de México y Ciudad de México, y a sus pueblos originarios.
2: ¿Y qué va a haber además de todo esto? Porque el año pasado estuvo buenísima.
7: Van a ser 11 días de fiesta. Empezamos el 8 de octubre y vamos a terminar el 18 de octubre en horarios de 9 de la mañana a 11 de la noche. Vamos a encontrar más de 400 artesanos de toda la República Mexicana tratando de incidir siempre en la población de pueblos indígenas y de alta ruralidad. También vamos a tener 50 cocineras tradicionales de toda la República, más de 90 emprendedores, también 180 productores agrícolas, productores pecuarios y más de 4,000 artistas en escenario universitario.
3: ¿Y la feria es de acceso para todo el público o tiene uno que ser estudiante de la universidad?
7: No, claro que no. Todos están invitados a participar en esta gran fiesta universitaria. Tiene una hora muy familiar en donde desde los más pequeñitos pueden encontrar actividades que van a ser específicamente para ellos. Por ejemplo, vamos a tener función de títeres en toda la mañana y en las tardes vamos a tener acercamientos a bailables, a música, tradiciones de nuestros pueblos originarios. Pero adicionalmente, también en estas mismas fechas y en este mismo lugar, se estará llevando la Feria del Libro Chapingo en su 40 edición. Vamos a estar de aniversario, pero ahora en la Feria del Libro Chapingo.
2: Pues suena súper bien, ¿no? Comida, música, títeres, libros, literatura. ¿Todo esto es en las instalaciones de la universidad?
7: Así es. Nuestra universidad, al ser tan amplia, tiene un lugar específico para toda la cuestión ferial, que se engalana justamente en estas primeras semanas de octubre.
3: Ayuda también un montón que la gente que quizá no conocía tanto la universidad pueda ir a estos eventos, ¿no? Porque conoce un poco más la institución, su misión, la importancia que tiene para justo todos estos temas que siempre han sido súper importantes para el país, porque tienen mucho que ver con nuestro desarrollo nacional, y Chapingo siempre
2: con
3: ha sido
2: las bases de todo.
3: Claro, y siempre ha sido punta de lanza en entrenar profesionistas para que lleven a cabo la vida misma del país, ¿no?
7: Claro.
3: Entonces, ahí también, si uno quiere información sobre la universidad, puede tenerla.
7: Así es. Tenemos el pabellón institucional o universitario, en donde van a estar toda la oferta académica, van a estar mostrando justamente cuál es la misión de cada una de las carreras, y adicionalmente tendremos este acercamiento a las empresas de los chapingueros ya egresados y también a los productores agrícolas, que pues son la parte enlace para la sociedad de nuestra Universidad Autónoma Chapingo.
2: Maestra, ¿cuáles son algunas de las carreras que hay en la universidad y cuándo inicia el nuevo ciclo escolar?
7: Bueno, ya inició el nuevo ciclo escolar. Inició a principios de agosto, entonces prácticamente estamos renovando nuestra plantilla de estudiantes. Aproximadamente 2,000 han ingresado a nuestra institución y carreras, la verdad es que cada vez se diversifica más. Tenemos desde lo que son especialistas en suelos, fitotecnia, zootecnia, ahora tenemos médicos veterinarios, también tenemos inteligencia artificial para la agronomía, tenemos economía, administración, comercio internacional, estadística, entre otros. Hay más de 28 carreras y además de toda la oferta de posgrados que hay dentro de nuestra institución.
3: Maestra, repítanos por favor nomás las fechas de la feria y si tienen un sitio web o redes sociales para que la gente que igual se le fue algún detallito pueda checar toda la información.
7: Claro que sí. Vamos a estar en nuestra Feria Nacional de la Cultura Rural del 8 al 18 de octubre en los horarios de 9 de la mañana a las 11 de la noche y pueden checar todos los eventos que va a haber en la página Feria Nacional de la Cultura Rural, Medio Chapingo y Universidad Autónoma Chapingo 2023-2027.
3: Buenísimo.
2: Muy bien, maestra Tania Pérez, qué gusto tenerla por acá una vez más. Fiestón,
7: Sí.
2: Planazo, uh-huh. Como dicen ahora.
7: Claro que sí, todos invitados a esta gran feria institucional.
2: Muchísimas gracias, maestra.
7: Muchísimas gracias a usted.
3: Y qué gusto que nos acompañen aquí como cada domingo. Quédense, por favor. Si esta semana quieres salir a conocer la ciudad desde la cultura, en nuestra Chilanguía te traemos varias opciones.
2: Y si te interesa conocer cómo se construye la cultura desde los propios territorios, sigue el segundo encuentro de culturas comunitarias de la Ciudad de México. El martes 6 habrá actividades sobre cuidados, género y diversidades. El jueves, conversatorios virtuales sobre comunicación comunitaria. Y el jueves 8 habrá actividades sobre comunicación comunitaria en la UACM San Lorenzo Texonco. El sábado 10 habrá recorridos y experiencias comunitarias en Utopía La Heroica. La entrada es libre.
3: Para los que les gustan las artes escénicas, el 10 y 11 de octubre llegan al Centro Nacional de las Artes las Jornadas de Danza Española 2026, con funciones, talleres y actividades de reflexión sobre la memoria y la creación en la danza. La inauguración será el sábado 10 a las 10 de la mañana y la clausura el domingo 11 a las 12 del día.
2: Y para cerrar la semana con música, la Orquesta Filarmónica de la Ciudad de México presenta López Antón Shostakovich 12. Habrá funciones el sábado 10 a las 6 de la tarde y el domingo 11 a las 12:30. Esto en la Sala Silvestre Revueltas. Y además, antes de cada concierto, habrá música de cámara en el vestíbulo.
3: También hay una experiencia especial sobre arquitectura y patrimonio. El Museo Casa Estudio Diego Rivera y Frida Kahlo presenta La Luz que Habita, una intervención lumínica que permitirá recorrer el conjunto arquitectónico por la noche. El horario nocturno será del 5 al 9 y el domingo 11 de octubre. Esto de 6 a 9 de la noche y la entrada es libre.
2: Así que ya lo sabes, hay mucho que hacer esta semana en la Ciudad de México para conocerla con otros oídos.

0: La música y las memorias se transmiten también por medio de los sonidos. Hoy queremos presentarles a Jalil Mozo Castrejón. Él es guitarrista, compositor y director mexicano, nacido en Tlapa de Comonfort, en la montaña alta de Guerrero.
1: Su trabajo está vinculado con la música de concierto y con la recuperación de la memoria sonora de los pueblos originarios de su región. Bienvenido, Jalil, a la Hora Nacional. Qué gusto tenerte aquí.
2: Hola, ¿qué tal? Mucho gusto. Narashala, Ikumbiú, Jalil Mozo, Nane Shuajen Apá, Nane Shuajen Jupa Maña. Desde la montaña de Guerrero les acabo de saludar a todos con muchísimo gusto en esta que es mi lengua, el Mepa. O tlapaneco también, como se le conoce.
0: Qué bonito, pues muchas gracias por ese saludo. Oye, Jalil, tu influencia de la montaña alta sigue muy presente en tu vida y por lo tanto en tu música, ¿no?
2: Claro, totalmente. Creo que desde nuestra infancia, a los que nacimos en esa tierra roja de la montaña de Guerrero, pues nos persigue la música de las bandas de viento, de los conjuntos de música tradicional, ya sea tanto Mepa, Tunzabi o Nahuatl, y también pues todo ello con las festividades y danzas tradicionales que también tiene todo este mosaico de la montaña de Guerrero.
0: ¡Qué bonito!
1: Ahora, es muy bonito pensar en la idea de recuperar la memoria sonora de los pueblos originarios. Es un trabajo que entendemos que tú has buscado hacer y queremos preguntarte un poco qué implica y qué podemos aprender de los sonidos y de las músicas tradicionales de una región, por ejemplo, la tuya de la montaña de Guerrero.
2: Implica muchísimo trabajo, digamos, en la cuestión de investigación, de recuperación, pero más que nada en el diálogo justamente interno con las mismas personas, ya mayores músicos sobre todo, implica una cuestión pues de una extrema y ardua pasión también, porque justamente hay mucha música que se ha perdido por pensar que la música tradicional o la música de los pueblos pues no tiene una complejidad más allá, no lleva más allá, como que no está dentro de la moda, ¿no? Creo que esa es una de las violencias que se viven justamente también dentro de los pueblos originarios, el no poder ver que lo propio tiene muchísimo peso, porque es una cuestión que lleva años y sobre todo pues está empapada de una situación filosófica muy profunda de la cosmovisión de cada pueblo, ¿no? Entonces pues eso lleva a que las infancias, juventudes se empiecen a alejar no solamente de las expresiones artísticas sino también pues hasta de la lengua, ¿no? Entonces es ahí donde tenemos muchísimos factores, pero creo que lo bonito de esto dentro de todo ese contexto es que también tenemos otras infancias que sí se están acercando, otras juventudes, maestros que también se ven valorizados justamente en su labor, ¿no? Entonces esa es la parte en donde nosotros podemos encontrar las distintas sonoridades desde cómo se percibe la música dentro del territorio también.
1: Claro. Oye, ¿y redes sociales tienes?
2: Claro, me pueden encontrar igual como Jalil Mozo.
0: Con dos S's.
2: Uh-huh. En todas las redes sociales, Instagram, Facebook y todo ello.
1: Perfecto, Jalil. Pues muchas gracias por haber venido a la Hora Nacional a platicar con nosotros y a compartirnos un poquito de tu música.
2: No, ¿de qué? A ustedes, muchísimas gracias por el espacio, por esta charla. Y como lo decimos en mi lengua mepa, dinúmala. Muchísimas gracias.
0: Muchísimas gracias. Gracias a ustedes.
2: Soy Jalil Mozo. Esto que vamos a escuchar es la música que emigró a Nicaragua desde la montaña de Guerrero. A nosotros, quienes nos llamaron Yopes, nosotros los Mepa. Esto que está hecho para el dios rojo, el dios de la piel, a quien también llamaron Xipetotec. Estamos en la Hora Nacional.

0: Y así llegamos al final de esta emisión de La Hora Nacional. Recuerden que nos pueden escribir en La Hora Nacional Oficial, ya sea en YouTube, Facebook, Instagram y en el número 55-34-83-42-39. 55-34-83-42-39. Se aceptan comentarios, sugerencias de temas y nos harían muy felices si nos dejan por ahí su sticker favorito.
1: Hace mucho que no nos mandan stickers, ¿eh? Y también nos pueden mandar un correo electrónico a lahoranacional@segov.gov.mx.
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6: ¿Cómo están? Soy Claudia Mejía, un nuevo episodio de Ya Oíste. Esta vez yo, ahí los que me están escuchando, quiero que se pregunten, ¿hace cuánto no se desparasitan? ¿Hace cuánto no desparasitan a toda la familia, a la mascota? Creo que también es muy importante. Ahí pregúntenselo porque hoy traemos un tema sobre parásitos. Está conmigo el doctor Jesús Manuel Rodríguez Guzmán. ¿Cómo estás, doctor?
7: Hola, ¿cómo estás? Muy bien, muchas gracias.
6: Y yo quiero saber primero, antes que nada, ¿esta parte de la cisticercosis es igual que la tenia que escuchamos por ahí? ¿Qué pasa con esto?
7: De hecho, justamente eso es algo muy interesante, que es con lo que vamos a hablar. O sea, hablar de cisticercosis realmente es hablar de una fase de lo que es propiamente un microorganismo que se llama teniasis y es un parásito. Taenia, hay dos tipos. Algo que se le llama Taenia solium y Taenia saginata. La que vamos a abordar para hablar de cisticercosis es la Taenia solium.
6: Y me remonto al cerdo, ¿no? Porque pues la misma palabra lo dice. Pero tenemos tal vez este mito muy bien arraigado de que el cerdo no bien cocido, ¡pum!, cisticercosis. ¿Es así o no es así?
7: No exactamente. De hecho, justamente es lo que vamos a abordar en este momento. Tendríamos que hablar de lo que es el ciclo, o propiamente el ciclo de la cisticercosis y el ciclo de la tenia. Y hablaríamos como tal, tendremos que tener en cuenta dos cosas. El cerdo se le conectaría como un hospedero intermediario y al humano como un hospedero propiamente definitivo. Pero ¿qué pasa realmente aquí? Si hablamos realmente de lo que es el cerdo, ¿Qué nos aportaría el cerdo? Realmente hablaríamos de esto. El humano o la cadena de transmisión o el mecanismo de transmisión se llama fecal oral. Y realmente en el humano sí ocasionaría tanto teniasis como cisticercosis. En el cerdito no ocasiona lo que es teniasis. En el cerdito solamente ocasiona lo que es la cisticercosis. En el humano, en el cuerpo humano, tendríamos este gusano. Propiamente la tenia es un gusano plano, tiene una cabeza y se caracteriza porque tiene como cuatro ventosas, es decir, cuatro como hoyitos, por así decirlo, en su cabeza. Y tiene unos ganchos que se van atando al intestino. Esto es lo que hace que realmente se fije al intestino. Pero, ¿cuál es la característica de este gusano? Este gusano es hermafrodito, se reproduce por sí mismo, tiene tanto reproductor masculino como femenino. Y es plano, y cada una de estas cositas planitas adentro alberga huevecillos. Y entonces ahí empieza el ciclo. Entonces, ¿qué pasaría con esto? ¿Sabes? Una cosa interesante y que me gusta mucho. ¿Sabes cuánto mide este gusano? Mide de 2 hasta 7 metros. Okay. Y eso es muy interesante porque imagínate, en cada una de estas segmentos que se van formando, hay miles de huevos. Entonces, ¿qué pasa justo ahí? Justo ahí lo que hacemos es de que existen prácticas como pueden ser fecalismo a raíz del suelo. Esto es, hago popó, literal, en la tierra, donde ya sea que haya alimentos o incluso un mal manejo de las excretas, ¿no? Como, por ejemplo, vemos que sí hay un drenaje, pero ¿dónde desfragua esto? ¿Dónde irriga esto? Irriga a los vegetales que propiamente se consumen. Y entonces ahí es donde empieza lo interesante, porque entonces sabemos que existen animales que se le llaman de traspatio. Imagínate, las personas hacen popó, literal, ahí está la tierra, y los cerditos, ¿qué hacen? Están todo el tiempo jugando con sus naricitas, consumen esta tierra, los productos que están ahí, los niños salen a jugar, o incluso consumes propiamente algún alimento que ya ha sido irrigado con esta agua. Pero ¿qué pasa? Que en el cerdito entonces encontramos que ya propiamente en la tierra están estos huevecitos. Estos huevos propiamente la tierra no va a hacer que lleguen a la siguiente fase, que es la cisticercosis. Vamos a diferenciarlo aquí. Entonces el cerdito se lo come, esos huevitos en el cerdo sí van a ocasionar que se desarrollen hasta cisticercos, pero ahí van a quedar, no se van a formar gusanos en el cerdo. Aquí es donde viene lo interesante. El humano come la carne. ¿Y cómo sería realmente que el humano pueda realmente decir, este consumo de la carne pueda ser lo que me origine? un alimento mal cocinado. Pero si estamos hablando de que ya el huevo en él propiamente, en el cerdo, se ocasionó un cisticerco, ¿cómo se puede morir? Con una buena temperatura, con una cocción. ¿Cuánto necesito cocinar la carne de puerco para que realmente no me ocasione la infección? Por 20 minutos a más de 70 grados centígrados. Esto obviamente dependerá mucho, ¿no? Y entonces yo ya me lo como y adivina qué pasaba con estos cisticercos. Estos cisticercos es como si tuvieran una capita alrededor, un montón de cosas que son proteínas. Y entonces se desnaturalizan o que se destruyen, por así decirlo, con nuestro ácido clorhídrico. Y volvemos al mismo ciclo. Ahí está el ciclo. Pero esta es la parte interesante, porque si yo te dije de que consumimos el puerco, ya está el cisticerco, pero eclosiona con el ácido clorhídrico. Entonces dices, bueno, pero va a formar gusanos. Y ese es un ciclo de gusanos. Entonces, ¿cómo realmente se forma el cisticerco? El cisticerco es, ya no involucro propiamente al puerco, involucro el contacto yo directo humano, lo ingiero, pero ¿qué pasaría entonces ahí? Que estos huevitos se van a ir a través de la sangre.
6: Entonces, ahí sí somos completamente responsables. Ya el cerdito no tiene nada que ver, porque no hubo un intermediario. Entonces, ahí sí, por completo somos responsables porque no tuvimos la higiene adecuada.
7: Correcto.
6: Porque si dices que está en la tierra de las heces, que otra persona fue e hizo ahí, entonces llega mi hijo y empieza a jugar ahí, se lleva las manos a la boca, ahí es donde hay la infección.
7: Correcto. Si yo te hablo de cisticercos, la gente no... Muy poca gente sabe, por ejemplo, que los vegetales también pueden ser una fuente de... Porque realmente, si te hablo de cisticercos, ¿qué te viene a la cabeza? ¿Qué se le viene a la cabeza a todos? Los cerdos. Las verduras, aunque las hayas lavado bien, la garantía está desde un buen cultivo, desde que realmente tienes una buena práctica de esto, o un buen manejo de las excretas.
6: ¿Qué hacer cuando sí nos gustan mucho las fresas, y sí nos gustan mucho las ensaladas? Digo, ya hablamos de la carne de puerco, pero ¿qué sí está en nuestras manos? O sea, ¿qué tipo de medidas?
7: Si queríamos consumir, a lo mejor los vegetales, no vamos a meter tanto en frutas, sino en general, todo lo que es desinfección que no sea por calor, ya sean frutas, verduras, que sean irrigadas por esto, pues sería lavado y desinfección de vegetales. ¿Qué haríamos? Pues disminuiríamos el factor de riesgo, digámoslo. ¿Cómo lo haríamos? Pues sería a lavarlo con agua potable, claramente, o sea, ya utilizar el agua que esté limpia. Y una cosa que sí vemos son diluciones con clorito, con cloro, ¿no? Que son, le llamamos diluciones de hipoclorito de sodio, que coloquialmente lo conocemos como el cloro comercial que tenemos en casa. Después de que los enjuagamos, retiramos la mayor parte de materia orgánica que a veces vemos, ¿no? Tienen tierrita y esto, lo quitamos. Y posteriormente podemos hacer estas diluciones con cloro. ¿Cuánto correspondería? Por un litro, estos incluso envases que tenemos de crema y demás que miden un litro, de agua potable, o sea, no que sea de preferencia agua potable, claramente agua purificada, le ponemos aproximadamente 2 mililitros de cloro. ¿Cuánto sería esto? Media cucharadita cafetera.
6: También me genera duda. Hay personas que después de desinfectar vuelven a enjuagar. Uh-huh. ¿Está bien o mejor no?
7: Depende. Depende de cómo me lo digas. Por ejemplo, si la práctica es... lo voy a desinfectar y luego le voy a querer quitar los residuos con agua de la llave. Pues, me refiero al agua corriente, pues evidentemente no sería lo correcto. El agua de la llave, aunque esté purificada, sí tiene ciertos ciertos componentes que no lo hacen tan viable, ¿no? Uh-huh. En el contexto, por ejemplo, de que si lo voy a enjuagar, pero con agua de garrafón, con agua que a lo mejor es de filtro, de la que tenemos de la llave, de la que filtramos en casita, uh-huh, de estos purificadores, pues perfecto. Lo correcto sería, y de hecho así lo menciona la mayor parte de las etiquetas, solo escurrimos después de la desinfección sin ya meterlo. Aunque claro, tiene que ser dependiendo del producto que utilizamos.
6: Agradezco mucho que estés aquí para poder brindar esta información. Sí creo que nos quedó muy claro esta parte de la teniasis y la cisticercosis, uh-huh, que son cosas diferentes. Claro. Y que ya hablamos que el pobre cerdito solo está existiendo y no tiene la culpa. En sí o directamente, sí, claro. La higiene de manos, la higiene de tus alimentos, la cocción de tus alimentos son muy importantes. Entonces, pues, gracias por quedarte hasta el final. Doctor Jesús, muchas gracias por estar aquí también.
7: Al contrario, gracias por la invitación y pues también invitarlos a que esto sea una práctica habitual, a desparasitación en casa y pues buenas prácticas higiénicas.
6: Yo soy Claudia Mejía, nos vemos en un siguiente episodio. Hasta pronto.
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1: 6, 2, 24 grados centígrados.
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2: Muy buenos días querida familia. Padre Víctor Emilio, el mejor día de tu vida hoy, transmitiendo totalmente en vivo desde la mejor 100.1 FM, aquí nomás. Lunes 5 de octubre del 2026. Un abrazo bien bonito para todos, que Dios me los bendiga y que Dios me los cuide siempre. Gracias, Señor, por esta semana. Gracias por este día y que sea una semana de bendición para todos. Gracias porque nos ponemos en tus manos y nos permites tú la oportunidad de amanecer una noche muy lluviosa, pero aquí estamos, un clima muy agradable. Esperemos en Dios, ¿verdad?, que todo siga bien y le deseo lo mejor a todos. Cuídense mucho, un abrazo a la distancia. Y a seguir adelante, firmes en nuestra fe, en nuestra escuela, en nuestro trabajo, en nuestra casa, donde quiera que nos encontremos. Cuídese mucho. Quiero mandar una felicitación desde aquí hasta Roma. ¿Por qué? Porque allá está el padre Carlos Arturo Enríquez Buendía, celebrando su cumpleaños. Padre Carlitos, Dios te bendiga y que Dios te ilumine siempre en tu ministerio y puedas seguir adelante con todo lo que llevas a cabo, que lo haces maravillosamente bien. Te abrazamos con mucho cariño de parte de todos tus amigos que siempre te apreciamos y deseamos lo mejor para ti. Padre Carlos Arturo Enríquez, buen día. Cuídate mucho. Muchas felicidades. Bueno, pues entonces vamos también a darle la bienvenida a toda nuestra audiencia. ¿Cómo estamos? ¿Cómo les fue de fin de semana? Lluvioso, ¿verdad? Ayer yo tenía un poquito ese temor de que la lluvia no permitiera que la gente fuera a las Eucaristías, a las misas. Pues bendito sea Dios, con todo lo que hubo ayer, pues sí, sí hubo gente, no la de siempre, ¿verdad? Pero pues al menos no estuvieron tan desangeladas la presencia de gente en la misa. Pero bueno, que Dios me los bendiga siempre a todos. Qué gusto, de verdad, estar con todos ustedes, querida audiencia. Gracias por siempre estar, gracias por su compañía, gracias por esperar nuestro programa, gracias por comenzar el día con nosotros. Que Dios me los bendiga donde quiera que estén. Muchas bendiciones para todos. También saludo a todos los amigos del volante. Buenos días, cuídense mucho, maneje despacio, por favor, maneje con precaución. La carretera está muy mojada, muy resbalosa, así es que maneje despacio. Maneje despacio, por favor. Ahorita que venía había un accidente por ahí, entonces no queremos eso. Queremos que usted llegue con bien a casa o a su trabajo, a su destino. En casa lo aman, en casa lo esperan. Recuérdelo siempre, maneje despacio, por favor. Maneje muy, muy despacio, tranquilo, tranquilo. También quiero saludar a todo el pasaje, los que van en algún microbús, en algún autobús, en algún taxi, en algún carro de ruta. Muchas bendiciones, que les vaya muy bonito. Queridos trabajadores, que les vaya muy bien, cuídense mucho, sobre todo los trabajos de más riesgo. Les abrazo con cariño, bendiciones para todos. Y saludo también a los que los conducen, a los estudiantes que retomamos la escuela. Vamos a echarle muchas ganas a la escuela. Vamos a decirle a Dios: Señor, aquí estoy y quiero aprovechar el tiempo. Quiero aprovechar todas las oportunidades que me das para estudiar, para prepararme para el día de mañana, primeramente Dios. Saludo a todos los niños que se están preparando para ir a la escuela. Muchos papás nos dicen: Padre, mi hijo, mi nieto, mi sobrino se está preparando porque va para la escuela, pero siempre escuchando su programa. Me da mucho gusto, de verdad, cuando me dicen: los niños están escuchando su programa. Bendiciones a toda la gente que en este momento va manejando, maneje despacio. Los que van tomando carretera igualmente, los traileros, los camioneros, cualquier persona en su vehículo personal, Dios me los bendiga. Maneje despacio, por favor. Insisto, sea prudente, no le busque tres pies al gato, decía mi abuelita. No le busque, hombre. Bueno, también saludamos a la reina de la casa. Dios me la bendiga. Por favor, ya sabe, salúdeme a su esposo y a sus hijos y no me los deje ir sin la bendición. Déjeme darle los buenos días a mi querido amigo Javi Ramírez, que está aquí en cabina conmigo. Javi, buenos días. Bendiciones para ti y para toda tu familia. Muy bien. Pues entonces, vamos a nuestra oración. Vamos a nuestra oración, hermanos, con mucho gusto, agradeciendo a Dios la vida, poniéndonos en sus manos y diciéndole que lo necesitamos, que es la piedra angular de nuestra vida. Y esa no la deberíamos de quitar nunca, nunca, nunca. Bueno, en el nombre del Padre, del Hijo y del Espíritu Santo. Amén. Dios de vida, un nuevo día emerge desde lo alto para proclamar tu grandeza y exclamar gloria a Dios por siempre. Qué bien se siente estar vivo, tener aire en los pulmones y saber que tú me regalas un nuevo día lleno de oportunidades y buenas obras. Gracias, mi Señor, por este detalle hermoso que has tenido conmigo y todos los míos. En este día precioso que me concedes, quiero comenzar dándote las gracias por estar siempre conmigo, siempre en mi camino, guiando mis pasos y señalándome el sendero que debo seguir. Gracias, maravilloso Señor, porque aunque algunas veces me mueva a la derecha o a la izquierda, tú enderezas mis sendas y me mantienes firme en mi fe, por un camino recto que, aunque no es fácil, es posible si me tomas de la mano. Gracias, bondadoso Padre, porque el sol que brilla en el cielo me llena de alegría. Y tengo un motivo para darte gracias. Tengo un hogar, una familia, y aunque esta no es perfecta y no tenemos millones de riquezas, es tu amor lo que nos hace las personas más afortunadas del mundo. Aunque mi familia no es perfecta y no tenemos millones de riquezas, es tu amor lo que nos hace las personas más afortunadas del mundo. Gracias, Señor amado, porque nos unes con tus lazos de amor, fraternidad y alimentas nuestras esperanzas. Llénanos en este día de paz, de tranquilidad y sobre todo de felicidad. Ayúdanos a dejar las tristezas de lado y no pensar en los problemas, sino más bien en soluciones que puedan ser dignas de tu palabra. Que la alegría invada mi hogar y la prosperidad y la abundancia se derramen sobre mi familia. Quiero dejar todo en tus manos, Señor, para que este día sea bendecido en tu nombre, Dios de mi vida. Por favor, toma cada uno de mis entornos, mi trabajo, mis estudios, mi motivo para salir adelante, y a cada uno de mis familiares y amigos y compañeros, tómalo, Señor. Estamos en tus manos, pues solo de tu mano podemos alcanzar aquella meta que tú tienes pensada para cada uno de nosotros. Ayúdame también, bendito Señor, a ser un buen amigo, un buen confidente y una mejor persona, que pueda ayudar en lo que me fuere posible a todo aquel que me necesita. Pues mi Dios, tú bien sabes que día a día se nos presentan mil y un situaciones, y por eso te pido que me hagas un instrumento tuyo para ayudar a los que más lo necesitan. Señor amado, quiero pedirte también de todo corazón que me cuides en este día junto a todas las personas que amo. Por favor, no permitas que nos suceda nada malo. Aparta de nuestras vidas los peligros del mundo, los robos, los asaltos, los secuestros y tanta maldad en mano de nuestros propios hermanos. Guárdanos de todo accidente y llévate lejos las malas intenciones del enemigo, pues estoy seguro que si tú estás conmigo como ese Padre bueno y protector, nada ni nadie podrá hacerme daño. Muchas gracias por este día, Señor hermoso, y gracias porque sé que estarás acompañándome de principio a fin, en nombre de Jesús. Amén. en el nombre del Padre, del Hijo y del Espíritu Santo. Amén. Muchas felicidades para todos los que cumplen años, los nacidos el 5 de octubre. Muchas bendiciones para ustedes. Que haya muchos detallitos de parte de su familia, de parte de sus amistades. Dios los cuide y Dios los bendiga. Feliz cumpleaños, Padre Carlos Arturo, nuevamente. Carlos Arturo Enríquez, buen día. Buen amigo, cuídate mucho. Él está en Roma, allá está colaborando. Ya tiene varios años allá en Roma. Que te vaya muy, muy bien. Y adelante en tu misión. Lo haces maravillosamente bien. Un abrazo, Carlitos. Cuídate. Feliz cumpleaños. Te queremos. Ya sabes, te queremos. Santoral del día, Santa María Faustina Kowalska y Beato Bartolo Longo. Pues muchas felicidades también para los que celebran su santo. Javi, pues vamos a ofrecerles este detallito a los cumpleañeros y a los que celebran su santo. Con mucho cariño, para ustedes, felicidades.

0: Eso es todo, Javi. Muchas gracias. Muy bien. Que Dios me los bendiga. Que la pasen de lo mejor. Y si hay pastelito de tres leches, les encargamos, por favor. Felicidades. La frase del día, para que la medite, escúchela, muy bonita. Reza como si todo dependiera de Dios. Trabaja como si todo dependiera de ti. Reza como si todo dependiera de Dios. Trabaja como si todo dependiera de ti. Dos cosas. Rezar, porque en realidad todo depende de Dios. Todo. Lo que yo soy, lo que yo tengo, todo se lo debo a Dios. Todo depende de Dios. Pero trabaja como si todo dependiera de ti. Haz tu esfuerzo. Haz tu esfuerzo, porque muchas veces nada más ponemos las manos y como si queremos que todo nos caiga del cielo sin hacer nada, sin hacer ningún mérito, ningún esfuerzo, ningún trabajo. No, tenemos que colaborar con Dios. Igualmente en la casa tenemos que colaborar. En casa muchos de nosotros no hacemos nada, nada. Se lo dejamos todo a papá, mamá, que ellos hagan todo. ¿Y nosotros qué? Y a veces tenemos 15, 18, 20, 25, 30 años y no hacemos nada. No barremos, no trapeamos, no recogemos el cuarto, no lavamos nuestra ropa. Qué increíble, ¿no? Qué increíble, pero pues hay que hacer algo, de verdad. Tenemos que hacer algo, no podemos pasarnos la vida así. La vida sigue su curso. Algún día ya no estará papá y mamá, y te lo digo con mucho respeto. ¿Y qué vas a hacer? No sabes hacer nada. No sabes hacer nada. Dios nos bendiga. Vamos entonces a comprometernos. En casa siempre hay algo que hacer. Siempre hay algo que hacer. Si le buscas, vas a encontrar algo que hacer. Entonces, vamos a hacer esos detalles, hombre. Vamos a comprometernos. Que en nuestra casa papá y mamá nos vean siempre trabajando con ellos, siempre colaborando, poniendo nuestro granito de arena para que todo vaya bien en el hogar, hombre. Que vaya bien en el hogar. Que vea nuestra disposición, porque luego nos piden un favor y no queremos, y no queremos, y nos queremos, y otra vez, y otra vez, y otra vez, y otra vez, y no se vale. No se vale de verdad, porque todos los que vivimos en una casa somos responsables de que la casa, de verdad, en la casa todo vaya bien. Así es que reza como si todo dependiera de Dios. Y trabaja como si todo dependiera de ti. Esta frase es de San Agustín. Sí, así es. Una frase de San Agustín. Muy bella, muy, muy bonita. Pues hermanos, estamos comenzando la semana. Ojalá que sea una semana maravillosa para todos. Bendiciones. Vamos a ir a una pausa, hermanos. Y regresamos inmediatamente al mejor día de tu vida. Hoy con el Padre Víctor Emilio. Muy buenos días. Volvemos.
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en nuestra vida, nunca, nunca demostremos lo contrario y siempre seamos personas dignas de confianza. Vamos a hablar de eso, de la confianza. Escúchenlo, muy interesante. Ya no me interesa revisar su celular, porque cuando pierdes la confianza, ninguna contraseña puede devolverte la paz. Hubo un tiempo en que necesitaba saberlo todo. ¿Quién le escribía? ¿Con quién hablaba? ¿Qué hacía cuando ya no estaba? Una vez revisé su celular y encontré exactamente aquello que temía encontrar. Mensajes escondidos, promesas que no eran para mí, conversaciones que me hicieron entender que la confianza que yo tenía ya no estaba siendo cuidada. Y es que cuando tú das la confianza por completo y esta es traicionada, cómo duele de verdad. Y aún así me quedé. Me quedé por costumbre, por miedo, por esa esperanza de que algún día entendiera el daño que estaba causando. Pero aprendí algo importante. No puedes construir tranquilidad vigilando constantemente a otra persona. No puedes construir tranquilidad vigilando constantemente a otra persona. Puedes revisar un teléfono mil veces y siempre habrá una nueva duda si la confianza ya se rompió. Incluso puedes no revisar el celular. Si la confianza ya se rompió, siempre por ahí aparecerá un pensamiento que lastima, que hace mucho daño. Puedes conocer contraseñas, revisar redes, observar cada movimiento. Pero si necesitas convertirte en detective para sentirte seguro o segura dentro de tu relación, quizá el problema ya no es el celular. El problema es la confianza. Y yo ya no quiero vivir así. No quiero pasar mis noches buscando pruebas. No quiero analizar cada conexión, cada comentario o cada nombre nuevo. Que haga lo que considere correcto. Que viva sus redes como quiera. Que busque la atención que necesite. Yo ya no voy a perseguir respuestas, porque entendí que mi tranquilidad vale más que cualquier explicación que tenga que arrancarle a alguien. Mi tranquilidad vale más que cualquier explicación que tenga que arrancarle a alguien. Alguna vez yo le externaba que cuando alguien va a casarse, va a recibir el sacramento del matrimonio, va convencido de que está enamorado, enamorado, enamorada. Y cuando estás enamorado, enamorada, no defraudas la confianza que han depositado en ti. No, al contrario. Todo lo que tú haces es para que la persona siga confiando más y más en ti. Más y más en ti. Y qué bonito es cuando no defraudas a la persona, cuando no le fallas. Ahí es cuando uno dice, valió la pena, no me equivoqué. Me ama y le amo, y somos una pareja que no es perfecta, pero que al menos en cuanto a la confianza no tenemos ningún problema. ¿Por qué? Porque los dos estamos conscientes de que si yo le fallo a mi esposo, a mi esposa, me estoy fallando antes que nadie a mí mismo. Mi tranquilidad vale más que cualquier explicación que tenga que arrancarle a alguien. Y quizá lo más difícil fue aceptar que no todo lo que amamos merece ser conservado. A veces también tenemos que aceptar que algo se rompió. No porque nosotros no hayamos intentado suficiente.

0: sino porque una relación necesita de dos personas dispuestas a cuidarla. Somos dos. Desafortunadamente, en muchas ocasiones, solamente una de las partes es quien pone todo de sí. Comprensión, amabilidad, escucha, fidelidad, tiempo, confianza, todo. Y tristemente la otra parte no lo hace. Y una relación necesita de dos personas dispuestas a cuidar precisamente la relación. Por eso también a veces tenemos que aceptar que algo se rompió. Y cuando algo se rompe y tiene que ver con la confianza, hermanos, las cosas ya no van bien. Ya no van bien. Porque de estar acá arriba, de que una persona te tenga en lo más alto, cuando traicionas esa confianza, la caída es dolorosísima, de verdad. Y para que vuelvas a recuperar la confianza, como dicen a veces los niños, o decíamos antes, ¿verdad? Está en chino, está bien complicado, bien duro. Pero ¿quién me manda? ¿Quién me manda? Si yo que me esforzaba, si yo que tanto demostré el amor y yo que tanto trabajé para construir una relación bonita, y de repente el pinguito se metió y me hizo traicionar a la persona que amaba o que amo. Es duro, hermanos, es muy complicado. A veces tenemos que aceptar que algo se rompió. No porque nosotros no hayamos intentado suficiente, sino porque una relación necesita de dos personas dispuestas a cuidarla. Hoy prefiero recuperar mi paz. Hoy mucha gente así lo piensa, ¿eh? Muchos de nosotros así lo pensamos. Prefiero recuperar mi paz. ¿Por qué? Porque traigo una guerra interna. Cuando la persona que yo amo traicionó mi confianza, me demostró otras cosas que yo no esperaba, traigo un conflicto interno tremendo y prefiero trabajar para recuperar mi paz y volver a disfrutar mis días. Dejar de mirar una pantalla esperando encontrar una razón para sentirme querido, querida, y cuando llegue el momento de irme, no necesitaré hacer un escándalo. No necesitaré demostrarle a nadie que tengo razón. Simplemente me iré. Porque algunas despedidas no necesitan explicaciones interminables. A veces, dejar de revisar el celular de alguien es también dejar de buscar en sus acciones una razón para quedarte. Y cuando finalmente eliges tu tranquilidad, descubres algo hermoso. Ya no necesitas saber qué está haciendo él o ella, porque por fin estás ocupándote de algo mucho más importante, de volver a vivir tu propia vida. Y ese es el problema, que cuando se traicionó la confianza y te quedas, esperas que la otra persona cambie. Y nada, y sigue igual y cada vez peor. No, llega un momento en el cual tengo que empezar a pensar en mí, sí, y ocuparme de algo más importante, de volver a vivir mi propia vida, porque muchos ya no vivimos la vida, ¿eh? Ya no vivimos nuestra vida. Hay tristeza, hay dolor, hay depresión, nos sentimos burlados, engañados. ¿Por qué no me dijiste la verdad? ¿Por qué? ¿Por qué no hablar con claridad? Escucho tantas personas que dicen, padre, si a mí me dijeran las cosas claramente, mire, tranquilito, trataría de entender. Claro que me dolería, pero trataría de entender. Pero a veces ni siquiera tenemos el valor de decir las cosas. No traiciones la confianza jamás, jamás. Porque la confianza es el hilo conductor de un matrimonio, de una sana relación. Todo se basa en la confianza, en el respeto, en la fidelidad, en la entrega, en la disposición, en el siempre estar. Y sin necesidad ni siquiera de buscar en el celular absolutamente nada, yo sé lo que tengo. Confío totalmente en la persona que amo y en esa persona que jamás me ha traicionado. Queridos hermanos, qué bello tema de verdad. Créame que lo toco con mucho cuidado y con todo el corazón, con todo el corazón. Y como se los he dicho en otras ocasiones, cuando estás enamorado, no necesitas buscar en otro lado lo que ya tienes en casa. Tu corazón está lleno de amor. Tu corazón está feliz. No necesitas más. Y si ya hay hijos, pues con mayor razón, hombre. Con mayor razón. Qué dicha, qué felicidad. Tengo a mi esposa, tengo a mi esposo. Nos amamos. Confiamos ciegamente el uno en el otro. Estamos siempre en el mismo barco. Entonces, qué maravilla es cuando nos entendemos. Pero cuando las cosas ya no son así, hay veces tenemos que empezar a pensar en nosotros. Ocuparnos de algo más importante, volver a vivir nuestra propia vida. Porque la tristeza nos está matando, nos está acabando. Y aparte de que no se vale, no fue el motivo por el cual nos unimos en santo matrimonio. Yo confié, yo creí, y eso es lo que hacemos prácticamente todos. Pero a veces el enemigo no descansa y las tentaciones están ahí. Siempre van a estar las tentaciones. Y cuando empezamos a llegar tarde y cuando empezamos a dejar de marcar y cuando dejamos de llevar la rosa y cuando dejamos de invitar a la pareja y salimos y cuando dejamos de hablarle con cariño y se acaban los detalles, por alguna razón es. Así es que cuidado, con mucho cuidado, cuidemos nuestro matrimonio. La confianza o la desconfianza, cuidado, como usted lo quiera ver, pero un tema muy, muy actual. Bueno, ayer domingo, día del Señor, fui a misa en familia completa, a misa dominical y reunión familiar para platicar, compartir y convivir en familia. Gracias, muchas gracias, seguimos adelante. Felicitamos a la abuelita Francisca que cumplió el día de ayer un año más de vida. Que Dios la bendiga y la Virgencita la bendiga siempre con salud de parte de su hija Dora y de su nieta Zuleima. Muchísimas felicidades el día de ayer en su cumpleaños. Un abrazo grandísimo. Muy bien, seguimos adelante. En oración por el señor Martín Vargas y su pronta recuperación. Gracias, Padre. Le pido por las necesidades de la familia García Martínez, Martínez Aguilar, Cantú Martínez, Gallegos Correa, Aguilar Vega, Rodríguez Bueno, Martínez Salas, Salgado Feliciano y Bueno Vega. Muchas gracias. Hola, buen día, Padre Víctor Emilio. Que tenga un excelente inicio de semana con la bendición de Dios. Muchas felicidades y bendiciones para Jessica Arisbeth Flores Rivera por su cumpleaños. La felicita su abuelita Rosalía Maya Segura y toda su familia que la quieren mucho. Dios la bendiga hoy y siempre. Un pedacito de las mañanitas. Estas son las mañanitas. ¡Felicidades, Jessie! ¡Feliz cumpleaños! Abrazos y besos de parte de tu abuelita que te quiere mucho, Rosalía Maya. Gracias para agradecer a Dios nuestro Señor por la salud corporal, espiritual y mental del señor Feliciano García Salazar de la Echeverría y por el pronto regreso de la señora Sandra García Bravo. Buen día, Padre Víctor, por su salud, la salud de Larisa, la señora Rosario, el niño Carlitos, Jimena, Elvira, por el trabajo, por los matrimonios, familia García Muñiz, Rodríguez Ibarra, Rodríguez Hernández Toca. Bendecido inicio de semana por la familia Martínez Martínez, Martínez Huerta, Villegas Martínez, Martínez Castañón, por la salud de Yasmín Martínez, Teresa Salinas, Aremi Sotres, Silvia Sánchez, Gloria Saloma, Mari Sánchez y Milton Josafá del Ángel. Buenos días, Padre Víctor. Dios lo bendiga siempre. Le pido una oración por mis hijos Héctor, Juan, Lupe, Teodoro y y porque ya tenga noticias de mi hijo Miguel pronto. Saludos para su mamita hermosa. Gracias, muy buenos días, padre Víctor. Todos los días lo escucho. Le pido por favor bendiga a mi hermana Silvia, que hoy la operan por un tumor en la matriz. También una plegaria para mí, para mi papá que está en el cielo, que hoy estará cumpliendo años, de Filiberto, acá en la Tampico, Altamira. Bueno, pues para quien va a ser operada, Silvia, que todo salga bien primeramente Dios, y para tu papi hasta el cielo, Filiberto, muy bien, te acompañamos en esta intención. Ánimo, un abrazo grandísimo. Seguimos en oración por don Enrique, el rotulista, por el alivio de su columna. Fuerte abrazo. Buenos días, padre Víctor Emilio. Bendecido día lleno de lluvia. Dios nos permita seguir adelante con bien. Gracias, Dios, por la vida, por despertarme al lado de mi familia. Padre, le pido una oración por mi mamá, Madelina Lezana, Herbert, Juanita Cano, y por todos los de mi comunidad y el mundo, si le es posible, unas mis mañanitas. A Angélica Campos, ánimo, Dios bendiga su vida, su caminar en cada tema deja una huella. Dios me lo bendiga. Estas son las mañanitas para Angélica, se las cantamos aquí. Felicidades, Dios le bendiga. Muy buenos días, padre Víctor. Pedimos por la salud de nuestra hermana Virgen Daniela, que Dios la bendiga. Gracias. Hola, padre Víctor, por favor, unas mini mañanitas para el ingeniero Luis Manuel Caballero Gómez, de parte de su esposa, hijos, nietos. Pedimos a Dios le siga bendiciendo. Claro, con mucho gusto. Estas son las mañanitas que canta Barreta, se las cantamos a Luis Manuel, se las cantamos aquí. Dios lo bendiga, pásela bonito, feliz cumpleaños. Buenos días, padre, por favor, quiero una felicitación para mi nieta Julia Sofía Alvarado Medrano, que hoy cumple 11 años, que Dios me la siga bendiciendo. Yo lo escucho todos los días desde Cañitas de Felipe Pescador, Zacatecas. Gracias. Pues felicidades a la nieta Julia Sofía, que Dios la bendiga, que se porte bien y que estudie mucho. Felicidades. Bendecido lunes por las necesidades físicas, espirituales y materiales de la familia Torres Ramírez. También pedimos por la salud de su mamá. Fuerte abrazo. Doy gracias a Dios por la salud de mi esposo Inocencio Hernández Arriaga. Lo quiero y lo amo con todo mi corazón. Su esposa Diana Lucero Acosta Paz. Por mis hijos Victoria, César y Diana. Dios me los bendiga. Buenos días, padre Víctor. Saludos y bendiciones para usted y toda su familia. Quisiera que me hiciera el favor de cantarle las mini mañanitas a mi hija Miriam Antonio Maldonado. Hoy cumple años don Julio, el rey de las verduras. Estas son las mañanitas que cantaba Rey David. Se las cantamos a Miriam, se las cantamos aquí. Felicidades. Buenos días, padre Víctor, por la salud de Berta Leija, Lilia Martínez, Juanita Cruz, Marcos Cruz, Juan Valleza Guzmán, Francisco Martínez, familia Cruz Leija, Echavarría Cruz, Echavarría Solís, Rocha Echavarría, 6 años, 9 meses de tu partida, te extraño mucho, papá, Julio Cruz Macín, siempre en mi mente y mi corazón. Ánimo, Juan José, ánimo. Buenos días, padre Víctor, por todos. Pido por mis padres Lino y Maura, por mi esposa Laura, Santiago y Jesús, Evelyn Cátara, Sammy y Rigel, Jesús Salvador y Diana, José y Deyanira, y suegros Pancho y Laura. Saludos cordiales para todos. Ánimo. Con la bendición de Dios y María Santísima, padre Víctor Emilio, por la salud y bienestar de mis nietos Karina, Evil, Saúl, Karinita, Luis, Live Rojas, familia Rojas Barriento, Rojas Valderas, infinitas felicidades para usted y su familia. Ánimo para todos. Saludos, padre, bendiciones para usted también, para mi familia González, Hernández y Atanasio González. Muchas gracias. Muy buenos y bendecidos, agradables días, padre Víctor. Feliz lunes para usted y toda su agradable audiencia. Que tengan un excelente inicio de semana. Que Dios me lo bendiga siempre. Envíenos bendiciones, familia Cruz Córdoba, por favor. Dios los bendiga. Ánimo. Buen día, padre Víctor Emilio. Por los trabajadores de terminal de Marina de Pemex de Ciudad Madero, Departamento de Obras Portuarias, trabajo de mucho peligro. Oramos por ustedes, por el Papa León XIV, por el Obispo Margarito, por los sacerdotes, seminaristas, religiosas y todos los grupos de apostolado, todas las parroquias de la diócesis de Tampico y nuestro país México. Gracias, padre. Gracias. Bendiciones. Buenos días, padre Víctor. Bendecido día tenga usted. Quiero pedirle le mande bendiciones a mi suegra Francisca, ya que hoy es su cumpleaños, de acá de Cristo Rey Gilitla, de parte de Jazmín, que la quiere mucho y le quiere pedir unas mini mañanitas. Estas son las mañanitas. Felicidades para Francisca. Dios la bendiga. Ánimo. Bueno y bendecido día, estimado padre Víctor Emilio. Le pido muy atentamente una oración por el eterno descanso del señor Francisco Rodríguez Núñez de Cáceres. Atentamente, profesor Roberto Méndez Guzmán. Muchas gracias. Ánimo. Rocío Pesina, buenos días. Por la familia Reyes Martínez, Villasana Ríos, Pineda Pesina, Martínez Pesina, Pesina Muñoz. Buen día, padre Víctor Emilio. Pido por usted, por mis hijos Israel, por el libro de su columna, por Carlos, el trabajo en Gómez Farías, por Jesse, por mis nietos, Jesús Alejandro, José Alejandrina, Luz Mateo Zoe, por mi hermana Malena, está delicada de salud, es de Poza Rica. Muy bien, su amiga Nora Vadillo. Bendecido día para Víctor Emilio, por la familia Ochoa Morton, Ochoa Fernández, Ochoa Chávez, Chávez García, Montes Ochoa Reyes, Ochoa Morton Sosa, Fernández Negretti. Buenos días, gracias Señor por este nuevo día. Bendiciones para Emilio Vilés Mare Chilaco, que recupere su vista de su ojo izquierdo. Para Florentina Treviño Jerez, Rosy Rodríguez Padrón y María Luisa Palomares, de parte de Conchis Verdejo, zona centro de Ciudad Madero. Gracias, muchas gracias. Dispensen los que no pude mencionar, son muchos, pero muchas gracias. Gracias Javi, gracias por todo. Dios me los bendiga, en el nombre del Padre, del Hijo y del Espíritu Santo. Amén. Dios contigo, Dios conmigo y Dios con todos. Tenga usted el mejor día de su vida. ¡Ánimo!
1: ¡Ánimo! ¡Ánimo, Padre Víctor!
0: ¡Ánimo, Iker! ¡Dios te bendiga! ¡Échale ganas a la escuela!

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0: 6:44, 24 grados centígrados.
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2: 6:55, 24 grados centígrados.
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1: Saludo con muchísimo gusto de este lado, ya saben, de este lado su jefe de la garza, como no, en este... En este bonito San Lunes, arrancando la semana como se merece, señores. Teléfonos en cabina 228-1083 o 227-0597, el WhatsApp 833-151-1721, para que ya se pongan en contacto con nosotros y lo presentamos, el único, inigualable, él es Jaciel Esparza, en línea adelante, buenos días.
2: ¿Cómo anda? Buenos días, hombre. Repórtense 151-1721 en este San Lunes 5 de octubre, que no se le haga tarde, oiga. Y además, denle la vuelta porque hay unas calles inundadas. ¡Qué aso, máquina! Casi me enjuagan la cara con... Pero bueno, ese es otro tema. Además, presentamos, señoras y señores, a la persona encargada del Master. El único operador que si volvieran a hacer sería...
3: Temerario por siempre. Quiere. Si volvieran a ser, yo sería temerario por siempre.
1: Yo ahorita no le voy a hablar a Javi.
2: Pero de un cerro, Javi. Mi querido Javi Ramírez, el...
4: Ay, ay. ¡Y arriba el Cruz Azul!
2: El Miami Mayor. Muchas gracias, mi querido Javi, por estar al pendientazo en los controles.
1: Pues no creo al pendientazo porque nunca revisa los mensajes.
5: ¿Acá?
2: Haciendo que muy apenas quiere marcar, oye.
1: Ni los mensajes revisa el Javi. Hombre, ¿cuál el pendientazo? Pero bueno, hoy 5 de octubre que estamos celebrando Día Mundial del Hábitat, Día Mundial de las y los Docentes, Día Mundial de la Arquitectura, Día Internacional de la Educación Vial, Día Internacional de los Inquilinos, Día Mundial de la Meningitis, Día Internacional de la Biblioteca Escolar y es el Día Mundial de James Bond, en lo que estamos celebrando el día de hoy. Además, el santo le corresponde a Santa Flaviana, Santa Gala, San Froilán, a San Mauro, a San Plácido y a San Atilano. Si tú conoces a algún Atilano, dile que este mantel es largo, así que nombre tan feo lo pusieron. Y la frase del día. Atilano, sí, Atilano, San Atilano.
2: Es como atínale, ¿no?
1: Atínale, ¿no? En el, bueno, ya cada quien. La frase del día, el secreto de aburrir a la gente consiste en decir todo. Y esto es de Volta Rain. Vaya, vaya, por eso yo nunca digo nada.
2: Buenos días a los Pepes, dice, buenos días chicos y feliz inicio de semana. Sujecita, le puedes poner las mañanitas a mi esposo, José Luis Pérez, que hoy está cumpliendo años, porfis.
1: Claro que sí, en un momento se la ponemos, como no, ley, regresando de no, la musiquita, no. Pero tema del día de hoy, Jaciel.
2: Tema del día de hoy, cuando te casas, ¿pierdes la libertad, Sujei? Uh-huh. ¿O ganas libertad?
1: No
2: sé. ¿O la pierdes?
1: No sé, pero yo sí reviso los mensajes.
2: Entonces, con su gay, pierdes la libertad completamente, oye.
1: Ah, no, yo no decía esos mensajes.
2: Ah.
1: Es que hoy todo el día voy a estar molestando a Javi, ya lo sabes. Hoy todo el día voy a estar molestando a Javi, por eso.
2: Ya no entendí. Pero bueno, vámonos con algo de música, Javi. En un momento regresamos. Estás en el vacilón a través de la mejor FM 100.1. Llega nada más y nada menos... Que firme, esto se llama Al final del día. Estás en el vacilón aquí nomás.

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0: Jaciel están aquí en el vacilón de la mejor FM. Ahí nomás, 7 de la mañana con 26 no en el vacilón a través de la mejor FM 100.1 en este lunes 5 de octubre. Comunícate 151-1721, tema del día de hoy. Cuando te casas, ¿pierdes la libertad o tienes más libertad? Manda mensaje.
1: Muy bien, oye, también muchísimas gracias. No te voy, no te estoy hablando, Javi. Acuérdense que yo no le voy a hablar a Javi, acuérdense. Oye, muchísimas gracias también de este lado a los que nos publicaron a través de la página La Mejor Tampico, que nos dejaron sus comentarios acerca del tema del día de hoy. Recuerden seguirnos, ya somos 126 mil seguidores a través de las redes sociales. Mira, por ejemplo, Tony García dice, de hacer unas cosas solo sí, pero ahora las haces en familia y lleguen temprano por si no, no les toca pan. Ay, perdónenme, pero... A ver, pues yo como quiera no vi pan, Tony. A ver, de ese lado también, René Oropesa, que es el Puma, dice, de Rey David no van a estar hablando. Ah, el Miami de Javi, sí, cierto. ¿Otra? Ni del Capitán, amigos del Chapaneco, jaja. Bueno, ya, tampoco van a estar hablando del Puma, chin, ya que, pero es por mi bien. Eso también lo dice el Puma. Y también el señor Pedro, el señor Pedro Guerrero, dice, claro que no, siempre debe haber respeto y espacio mutuo. Saludos. Ay, ya nos habló el Arquijuve. ¿Qué pasó? Un chinchero, hombre. Ya no, acá está. Dice, oye, chaquetón, oye, el otro.
0: El Arquijuve. Ay, no, ya se le que hay que cambiarle el nombre.
1: Ya no es Armando.
0: Ya no es Armando, es el Arquijuve.
1: El Arquijuve. Por favor. De este lado también, 151-1721, Geraldine nos va a decir que porque no llegamos temprano.
2: Buenos
1: vamos
2: días,
1: a ver.
2: Buenos días a todos. Vamos a la escuelita.
1: Mira, bien, qué bonita.
2: Bien, Pila. Dice la niña
1: que... ¡Ay, a ver, qué te digo!
2: Dice la niña que llegaron tarde porque si hubieran llegado temprano, el programa hubiera empezado a las 7 de la mañana.
1: ¿Sabes?
2: A las 7 y cuarto. ¿De ahí? ¿Llegaron qué? ¿Llegaron tarde o llegaron temprano?
3: Llegaron tarde.
2: Dice la niña.
0: Si empezamos tarde fue por culpa de Javi.
1: Fue por culpa de Javi, porque no vio los mensajes, número uno. Y número dos, porque no me abría la puerta.
0: Qué barro.
1: Hubiéramos llegado a las 7:08, tú.
0: Sí. 7:08, en vez de 7:12.
1: 7:12.
0: Dice mi querido Canito, a mí no me engañan, llegaron tarde, les toca pagar el pan. O chisme, excelente inicio de semana. Gracias, Canito.
1: Ah, sí,
0: Adolfito de Lo Porporó también se anda reportando. Muchas gracias.
4: Buenos días, Javier. Excelente inicio de semana. Aquí andamos de nuevo reportándonos después de unas tan cortitas vacaciones. Bendiciones para todos.
1: Gracias. Eso,
0: muchas gracias, Adolfito.
5: Buenos días. Hey. No, ya pensé que la charra ya se había cambiado la mañana.
1: Luego reclamando.
0: Ay, no, qué bárbaro, puros callanas. ¡Qué bárbaro, bachas!
5: Ya llegó la charla en la mañana. Con eso de que se demoraron como 10 minutos para poder entrar.
1: Ahora fue Javi.
0: Aunque si hubiera, está bien inundado aquí afuera de la estación, hombre.
1: Sí.
0: El Inge Perale, buenos días.
6: ¿Sabes? Buen día, Jaciel. Buen día, Sujei.
1: Buen día.
6: Revísame hasta el alma, Sujei. Hasta el alma.
1: ¡Ay, el otro!
0: Ni que fuera chamán.
1: Sí, espérate tantito. Estamos chupando tranquilos, Inge. A ver, de este lado también, oye, felicidades para el señor José Luis Pérez, que hoy está de manteles largos y que pasen los tucanes.

0: belleza. Muchas felicidades al señor
1: José Luis
0: Pérez, que cumple añitos el día de hoy. Que lo consientan mucho, háganle mole, pozole, mondongo, que lo lleven allá al pollo y no, chicken brujo.
1: No, que no lo lleven.
0: ¿Por qué no?
1: Que no lo lleven, porque porque soy amiga de Heidi.
0: Y luego.
1: No.
0: Te pedimos permiso.
1: Que lo dejen en la casa. Tú no digas nada, Javi. Que lo dejen en la casa. No, está bien que cumpleaños, pero no puede ir a esos lugares.
0: No, sí puede. No puede.
1: No puede. Team Heidi, no puede.
0: Team Heidi. Que la pase increíble y que lo consientan el día de hoy.
1: Claro que sí. Le mandamos un enorme abrazo. Beso, agasajo y todo lo bonito. Y que Diosito lo conceda muchos años más. Y que, bien lo dice Casilito, que lo consientan mucho en compañía de toda su familia. Que se la pase muy bonito. ¿Y cómo dice?

0: Seguimos con más WhatsApp, 051-1721. Dice de este lado también, saludos a mi hija Jay, que le eche muchas ganas, la voy a dejar a la prepa, la amo mucho, mi princesa. Ay, qué bonito, saludos. A ver, ¿es Jay? ¿Es claro. Jay? ¿Es Jay o...? Digo, porque tengo una amiguita que se llama Jailin y empieza con Jay. Entonces está bien pronunciado, nada más ahí que nos diga para no equivocarnos en la pronunciación del nombre de la niña. Hasta grabando audio, muy bien.
1: Eso, dice este lado, terminación 17, su Jay. ¿Por qué dejaste la Jechu?
0: ¿Por qué? Porque daba mucha
1: lata. ¿Dónde la traía? ¿La traías cargada o qué?
0: No, me probaba mucha lata la viejilla.
1: Sí, hombre.
2: Bueno. Sí, es Jailin Pantoja, de parte de su papá, Javier.
0: Ah, Jailin, ya ven. Jailin. Saludos a Jailin y que le eche muchas ganas a la prepa. Y disfruta mucho de la prepa, mija, porque cuando sales de la prepa se te va el tiempo, mira.
1: Sí, no te estés volando las clases, por favor, ¿eh?
0: Bueno, depende, porque si está en una conocida escuela que tiene tres números, que empieza con el 1 y termina con el 9.
1: Ajá, ya.
0: No se puede.
1: No se puede. Y nada de novio ni nada, eso. Puro 10, puro 10. No, puro 7.
0: No, puro 10. Tú estás chiquita, ahorita nada de eso. Si yo que tengo 27, me considero un bebé todavía.
1: No, y tu tía, bebé dinosaurio.
0: Nada, saludos a Jailin, que tenga un bonito día en la escuela. De este lado, el vecino de Tlaxcoyán también.
3: Felicito. Yo aún soy un bebé.
0: Justamente soy yo. Ese es el de Mollito, tú no te dando lata. No, ahorita yo estoy enojada con Javi, estoy molesta. A ver, les tengo una queja de su Jay. Ay, una queja mía.
1: ¡Sácalo!
0: Y una que
1: dice, que saca. Cuéntalo.
4: Como puerco.
0: Ay, el otro. El vecino de la disco, ya, saluditos. Y nos manda saludos en general. Ah, dice, hoy está cumpliendo también el vecino de la disco, ya, vecino. Espero que se la pase muy bonito. Que lo consientan muchísimo. Y pues esperemos algún día tenerlo acá en la zona sur de Tamaulipas.
1: Claro, cómo no.
0: Echarnos un café, pero con leche lactosada, porque ahorita uno ya no puede con entera.
1: Por favor, sí. Y cuando venga para acá y lo llevamos allá al Chicken Brew, ya sabe usted.
0: Dale
1: ya
0: con tu
1: sabe.
0: Chicken Brujo.
1: Pues sí, oye. El limón, ¿qué?
0: Ey, no había visto que el Arqui Juve me había...
1: ¿Mentado la mouse?
0: Sí, no me había visto.
1: Aquí sí. Qué bárbaro. Puro peleadero con ustedes dos.
0: Miguel, adelante.
5: Pues mira, básicamente cuando uno se casa, contrae derechos y obligaciones. Pero pues lamentablemente muchos quieren nada más disfrutar de los derechos. Ajá. Sin estar sujetos a las obligaciones. Ajá. Entonces, viendo las dos caras de la moneda, ajá, si tú no estás dispuesto a cumplir ciertas obligaciones con tu pareja, ajá, porque ya estás casado o casada, pues realmente no estás lista para el matrimonio.
0: Pues no. Entonces, no. Es el comentario de mi querido Miguelito. Le ponemos...
1: Eso, muy bien. Muchas
0: su
1: gracias.
0: Su asistencia. Sí. 7:34. Recuerda que este viernes es el micro de la mejor en punto de las 12 del día. Nos vamos y nos vemos allá en Altamira. Punto inicial. Y de ahí vamos a recorrer todo Tampico. Bueno, todo Altamira, Tampico, Tampico, Altamira. Así vamos a andar. Vámonos en este momento. 7:34. Vamos y venimos. Aquí nomás. Si lo hago es porque ahí viene Javi, ¿eh?
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13: Siete de la mañana con 42 y llega Mar Solís. Esto se llama Fuiste Tú. Estás en el vacilón a través de la Mejor FM 100.1. Aquí nomás.

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1: I'm a fireball.
2: Hoy nomás, 7 de la mañana con 45 en el vacilón a través de la mejor FM 100.1. Sigan mandando sus mensajes al 151-1721. Tema del día de hoy: ¿cuándo te casas, pierdes la libertad o tienes más libertad? ¿Qué piensas? 151-1721.
3: Y ni modo, que siga la fiesta.
2: Ay, tu tía.
4: A ver, de ese lado dice... A ver, no seas argüendero, Adolfito, estás loco. ¿Y por qué no te me acercaste? A ver, ¿por qué no te me acercaste? A ver, ay, yo no soy me echando la culpa a mí. Ay, Dios, engaña.
5: Para no hacer el cuento tan largo, le pedí una foto a su jefe, me miró y me ignoró.
4: Así. Se asarro. A ver, ¿y traía los lentes? Ese
5: día en un campo y de Tancol. En un partido de fútbol, un sábado en la noche. Pero claro, me ignoró, como no soy el de Monterrey, Mazatlán, Guadalajara, México, ya no sé de dónde, cuándo me fueron.
4: O sea, ¿por qué dices eso, Adolfito? Si eso es pura mentira, eso no es cierto.
2: No, pero Adolfito tiene pruebas, ¿eh? Tiene fotos de que andaba ahí y no le quisiste dar la foto, Sujei. ¿Qué pasó?
4: Oye, o sea, ¿y por qué ando inventando que no sé qué, que de otros lados? Si nomás es de Mazatlán, no hay otro. O sea, ¿por qué ando inventando de otros lados? ¿Qué? Ay, ya, bueno, ya.
2: Dice Luis Pecero, buen día, Jaciel, hermosa Sujei, te mando un beso, soy Luis Antonio, que tengan un excelente lunes. Muchas gracias, Luis. Dice este lado, buenos días. El gran saludo para el famoso bolillo mágico, delantero estrella del fútbol. Felicidades, ay, felicidades. ¡Saludos al bolillo!
4: Sí.
2: Dice este lado, buenos días también.
5: Tu compañera se te quedó viendo así como, lo ignoraste. Está bien.
4: No, está loco. A ver.
2: Ya ves cómo eres.
4: A ver, dice de este lado, mientras ahí confinada, todo sigue igual, yo soy felizmente casado, o sea, así los de Castillo. ¿Qué?
2: No entendí nada, oiga.
4: A ver. Escribe bien, mijo, escribe. O sea, yo entiendo que cuando haces una receta, pues sí no se entiende, pero acá estamos escribiendo normal. A ver, dice, buenos días sobre el tema. Si te vas a casar y sientes que vas a perder tu libertad, mejor no te cases. O si estás casado y sientes que perdiste tu libertad, mejor divórciate. Que tengas un excelente día. Saludos. Gracias.
2: Muchas gracias.
4: Comentario. Muy bien. Jorge Maldonado.
2: Sí, cierto. Y...
4: dice, manda a Jaciel con Doña Jechu para que lo... ¡Ah! ¿Tú crees que van a volver locos los dos?
6: Respecto al tema del día de hoy, chicos, no es que no pierdas la libertad. A lo mejor ya no puedes salir al lugar que tú ibas.
2: Nada más.
6: Pues para amigos, más o menos, o sea, pero no es que no pierda la libertad, a lo mejor sí, pues ya no vas a salir al lugar donde salías con amigos, como lo reitero, pero pues, todo bien.
7: Saluditos.
4: Ah, pues obvio.
2: Obvio.
4: Obvio.
2: O sea, ¿sí o no? ¿Sí o no, Gerardo?
4: Obvio. O sea, sí, o sea,
2: ¿pierdes la libertad o no la pierdes?
4: Obvio.
2: Si estás casado, tú puedes salir donde tú quieras todavía. Obvio, claro.
4: O sea.
2: Dice, ok, muchas gracias al licenciado Jorge por reportarse.
4: Ok, dice, mientras haya confianza, todo sigue igual, flaquita. Saludos de su amigo Dr. Castillo y compañeros. Perdón, escribí mal porque estoy en cirugía.
2: ¡Ay! ¡Ay! ¡Eso!
4: Está operando, pero acá escribiendo también.
2: Qué bien, ¿no? Muchas gracias al equipo de cirujanos de Monterrey que se están comunicando en esta mañana.
4: Ay, qué lindo.
2: Gracias.
4: Les mandamos un abrazo a todos. Oye, pero sí son bastantitos. 1, 2, 3, 4, 5, 6, 7, 8. Muy bien. A todo el equipo les mandamos un abrazote y espero próximamente cuando regrese a mi natal Monterrey y conocerlos.
2: Piedra, papel o tijera, el que pierda paga el almuerzo ya. Dice este lado, póngale las mañanitas a mi bolillo mágico. ¿Cómo no? Ahorita lo ponemos, ¿eh? ¿Cómo no?
4: Delantero estrella del fútbol. Ahorita se los ponemos, ¿cómo no? A ver, ¿qué te tondo la tabir?
5: Nada más quería reportar eso. Mi pecho no es bodega.
2: Ay.
5: Hoy acaban de perder un radio escucha más.
4: Sáquese. Oye, si esto tiene según
2: bien
4: el
2: dramático.
4: Sáquese. A ver, dice. Respecto al tema, no pierdes libertad, pero sí pierdes las novias. Ah, con más.
2: No. ¿Quién puso eso?
4: No, pues no, ya. No,
2: ah, carito. Dice su jefe, mándame un beso cachondo porque ando bien, quién sabe cómo, atentamente el JJ.
4: Ay, ¿yo qué culpa tengo de tus cosas? Échate agua.
2: Suéltate.
4: No, ¿yo qué culpa tengo?
2: Suéntate ahí.
4: Sí, déjate que solito crece. 7:49, vámonos con los horóscopos. Mejor que es lo que le ocurre a los que no sé qué descubrirlo. Adelante, producción. Pícale ahí de una vez, Javi, por favor. Que le pique, Javi. No, lo de Durango no.
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4: Me gusta que me hagas caso, Javi. Espérense tantito, a ver. Primero voy con Aries. Se activan tus relaciones. ¿Qué? Se activan tus relaciones sociales. Querrás disfrutar en compañía.
2: Tauro, tendrás que compartir tu sentimiento. No puedes seguir tragándote todo. Espérate.
4: Cada quien, tú, Tauro, cada quien. Géminis, buscarás la manera de recuperar algo que creías perdido, pero para eso tienes que organizarte muy bien.
2: Cáncer, conseguirás muchos obstáculos para completar tus planes.
4: Leo, recibe dinero. Ay, hoy te pagan.
2: Virgo, te sentirás muy estresado. Debes tomar un descanso.
4: Libra, ¿dónde estás, Libra? Recibes una propuesta importante.
2: Escorpio, tendrás que ocuparte de una documentación para apoyar a un familiar que tendrá algunos problemitas.
4: Sagitario, te sentirás abrumado o ansioso por el futuro. Cálmate y vive el momento.
2: Capricornio, tendrás éxito en todo lo que hagas el día de hoy.
4: Acuario, no podrás detener las cosas. En este momento nada depende de ti.
2: Y Piscis, las cosas pasan de manera muy, pero muy rápida e inesperada. Tendrás que mantenerte con el ánimo arriba.
4: Estos son los horóscopos de este San Lunes. ¡Au!

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0: Llega nada más y nada menos que el original Banda Limón. Esto se llama Pedas Destructivas. Estás en el vacilón aquí nomás. El licenciado, el licenciado.

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7: 7 de la mañana con 57. Llegan los plebes del rancho de Ariel Camacho y Cristian Nodal. Esto se llama Dos Veces. 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Aquí nomás.

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1: En la mañana ya con 3 minutos. Aquí nomás en la mejor FM 100.1. Seguimos con el tema del día de hoy. Cuando te casas, pierdes libertad. Mándalo al WhatsApp 833-151-1721. 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

0: Y en este momento se abren los teléfonos en cabina 228-1083 o 227-0597, el WhatsApp 833-151-1721. Y dije, pensé que estaba dando mi teléfono tú. Estoy quedando loca. Es que cuando me piden así en el no por poro por eso. De este lado dice, no seas malito, 1250, manda notita de audio, por favor, mi vida, para que cuente el voto. A ver, de este lado, adelante, buenos días.
1: Bueno, bueno. Bueno.
0: No, pues ya ni modo, ya se fue. A ver, de ese lado, el
2: Arqui
0: Juve, adelante.
1: Arqui.
2: Me voy por la de Jaciel.
1: Eso. Quiero
2: la ve tan presumida.
1: Ay.
3: Ya ponle casa.
1: Muchas gracias, Arqui Juve. 1-0.
2: Nosotros votamos por ti, flaquita. Buenos días.
0: Saludos. Nosotros, pero son 8. Así que son 8.
1: Sácate, oye.
4: Hoy voto por la de Sujei.
0: 2, gracias.
1: Órale, gracias.
5: Por su gay, voto por su gay. Espero que la cante así con el gallito. Que
1: sí, déjalo y muere. 1-3, muchas gracias.
6: Mi voto es por su gay.
0: Gracias.
1: 1-4.
7: Buen día. Yo quiero la de Jaciel, pero ahorita elijo la canción de Selena.
0: De Selena, dice.
1: Eso,
0: cinco.
1: Muchas gracias. 1-5.
8: Buen día. Mi voto es para su gaycita.
0: Gracias,
1: gracias.
0: Katie.
1: 1-6.
9: Yo iba a votar por la de su hey, pero me costó. Yo sí los escuchaba y ustedes no. Fue por ti, muñeco.
1: Eso, okay. Muchas gracias.
0: A ver, uno más. Adelante, bueno, bueno. De este lado. Buenos días. Gracias, corazón.
1: Eso, muchas gracias.
0: Bye. 7-833-151-1721. Se van por la de su hey, o sea, sé por mí. O por la de Jaciel, mándale el WhatsApp. O por llamadita. Ya, pues ya te estoy ganando, Jacielito.
1: Sí,
0: ¿7
1: no,
0: cuánto?
1: Yo creo que un voto más, ¿no? 2-7.
0: 2-7. No, pues ya, mijo. Ya, ¿para qué sigues dando patadas?
1: Nayeli, tú pediste la canción, Nayeli, ¿no votas?
10: Por la de Jaciel, por la de Jaciel.
1: Eso.
0: Por la de Jaciel, dice.
1: 3-7, muchas gracias.
0: El Arqui Juve, no te dando lata, Arqui.
1: Marco vale 5.
0: Usted ya votó, Arqui, ya. Te dando lata. A ver, 1-51-17-21, Selena contra Grupo Secreto. No, yo creo que ya ni pa' qué, Jacielito.
1: No, pues ya.
0: 3-7, 3-7, ni modo. A ver, órale, a ver.
2: Voto por la de Sujei.
0: ¡Gracias! A ver.
11: Tarde, pero voy por Sujei. ¡Saluditos!
0: ¡Gracias!
1: Eso, no, ya.
0: Ni modo, vamos a cargo de la reina del Tex-Mex, Selena Quintanilla. Fotos y recuerdos, aquí nomás.
12: Fotos y recuerdos.
2: Buenos días, voto por la de Jaciel.
1: Gracias.
0: ¿Cuál?
2: ¿Qué dijo? Un voto por la de Jaciel.
0: Gracias, pero déjese ahí.

8 de la mañana con 10, Javi. Vámonos con más música. Llega Natanael Cano y Alejandro Fernández. Esto se llama Amor Tumbado. Estás en el vacilón de la mejor. Aquí nomás. ¿Qué?

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1: 1, 2, 3,
2: ahí nomás, 8 de la mañana con 19 en el vacilón a través de la mejor FM 100.1. Comunícate 1-51-1721, tema del día de hoy: cuando te casas, ¿pierdes la libertad? ¿Qué opinas? 1-51-1721.

0: lo saludé? A ver.
1: Yo creo, la verdad, que la Mariana no...
0: Ay, sigue peleando también con lo de la... Ay, no, de veras ustedes. ¿Y luego?
2: No sé si se acuerda.
0: Sí, sí me acuerdo.
2: Me habían dado unos boletos para el...
0: Ah, sí, sí, sí, sí.
2: Cine.
0: Sí, sí, sí.
2: Y me la encontré y le di las gracias ese día.
0: Sí.
2: Ajá. Digo, supongo que como no somos el de Monterrey, no se me acuerda tampoco.
3: Ya ves. O el de Mazatlán.
0: Ay, ¿cómo son?
3: O el de Guadalajara.
0: Sí, es, nada más hay uno, nada más hay uno.
3: O el de la maceca para adentro también.
0: El Aiga.
3: El de la Aiga.
0: Ay, no, de veras, cómo son. No. Sí me acuerdo de usted, Arquijuve. Pues claro que hasta creo que me... Sí, me agradeció por los boletos, sí. Que de hecho, estaba yo en la parte... Es que el lugar donde nos vimos, que es una plaza donde hay mucha tecnología... Hay dos entradas, estaba en la entrada donde está otra tienda que empieza con la S.
3: Ah,
0: la
3: sí,
0: entrada
3: sí,
0: de Madero,
3: sí, sí.
0: Ahí estaba, ahí estaba, ya ves.
3: Ya ves. Ay, no. Pero sí lo saludó, ya.
0: Pero sí lo saludé, a ver, adelante.
4: Buenos días, soy Jaciel y que nos acompañe en cabina. ¿Qué rollo? ¿Cómo están? Que tengan excelente día y feliz inicio de semana. Aquí estamos, como siempre, ya sabe. Tarde, pero seguro. Saludos, también Fashion, bendiciones.
0: Gracias.
4: Saludos para Javi, el cruzazuliño.
0: No, Javi, no le mandes saludos. No le mandes saludos.
3: Porque está peleada con su gay.
0: Estamos enojados, Javi y yo, por eso. Va a decir Javi. A ver, estás enojada tú, yo no quiero
3: que pelee. Ya ni en cuenta.
0: A ver, ya ves, dice, sí, cuando gusten ustedes, digan, pues mañana mismo. ¿Qué les gusta para...? Ay, qué linda Nayeli. Así me gusta. Yo llevo la coca. Muy bien. 8 de la mañana con 22 minutos. Adelante, juímonos. ¡Viva! Y hoy te traemos un top 3 de las mejores canciones de...
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0: Los Ángeles de Charlie. Ya ves, y no me salió el gallo. Y es un famoso grupo mexicano de cumbia romántica fundado en febrero del año de 1999 por Carlos Charlie Besíez Esquivel, tras dejar la agrupación de Los Ángeles Azules, creado junto a Guillermo Alonso, Memo García y Jonathan Martínez. Y les platico que en el año de 1999 lanzaron su exitoso álbum La Magia del Amor, vendiendo más de 500,000 copias e imponiendo el éxito Me Vas a Recordar. Y el día de hoy te voy a platicar tres canciones, que es el top 3 de las mejores rolitas de Los Ángeles de Charlie. Y en tercer lugar tenemos...

Amor Secreto se posiciona en el número 3, y es que esta canción fue incluida en el álbum debut del grupo titulado La Magia del Amor. Fue elegida por su enorme peso emocional y popularidad, sirviendo como el ejemplo perfecto del estilo romántico y apasionado de Los Ángeles de Charlie. Esto es Amor Secreto en la posición número 3.

titulada Que Levante la Mano se lleva la posición número 2, y es que al igual que el éxito anterior, esta pieza musical pertenece al exitoso álbum Te Voy a Enamorar. Se incluyó en la lista por su gran impacto cultural y versatilidad. Aunque ha sido interpretada por múltiples artistas, la versión de este grupo posee un ritmo y una energía única que la transformaron en un clásico infaltable en las pistas de baile. Esto es Que Levante la Mano, de Los Ángeles de Charlie, posición número 2.

0: Y es que... ¿sabes? Me volví a acordar de ti se lleva la posición número uno de este top 3. Se lanzó originalmente como parte del álbum Te Voy a Enamorar y es considerada el himno oficial de la agrupación. Su selección se debió a que la combinación de una letra melancólica con un ritmo bailable definió el sonido característico de la banda, consolidándose a nivel internacional. Esto es la posición número uno y Me Volví a Acordar de Ti.
1: ¿Qué pasa?
0: ¿No va a decir ahora, Javier?

0: Y hasta aquí este top 3 de las mejores canciones de Los Ángeles de Charlie. ¡Vámonos! 8:27 y nos vamos. ¿A cargo de quién?
1: Llega Cumbia Pedregal, esto se llama Que se podre el amor. 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

0: Jaciel están aquí en el vacilón de la mejor FM. Hola más, 8 de la mañana con 41 en el vacilón a través de la mejor FM 100.1. Repórtate porque tenemos tema del día del día. Espérate, tema del día de hoy. Tenemos tema del día de hoy. Cuando te casas, pierdes la libertad. Mándalo al 151-1721. 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
1: Cuando usted me diga, Joselito.
0: Oye, esta dinámica es para los niños o los papás de los niños que nos están escuchando en este preciso momento. Y la dinámica es bien fácil y sencillo, oiga. Así es que atentos porque usted puede ser el afortunado ganador.
1: Muy bien, la verdad, este lado dice también, dice, good morning, mis niños bellos, que tengan excelente inicio de semana. Y referente al tema de hoy, yo pienso que libertad no pierde, depende a qué tipo de libertad se refieran, ¿verdad? Porque, pues, por lógica, hay ciertas cosas que, pues, ya no se deben hacer para, pero hay hombres que no respetan ni la confianza, ni la lealtad de su pareja o esposa. Fíjate que sí es cierto, o sea, una cosa es libertad y otra cosa es libertinaje, es totalmente diferente. Gracias, corazón, te mando un abrazote. Oye, cuando quieras hacerlo de la colaboración, ahora sí, ya estoy acá. Dice, su hija sí, él es ella en su casa, dice, donde está almorzando, en la Obeliscos. Ah, órale, de este lado.
0: Muy bien, muchas gracias.
2: Mi calca,
1: la calca, no, a ver, pues no fuiste a la pega, mijo.
3: Salúdame al Javi de parte del Chapaneco.
1: No, yo a Javi. Yo a Javi ya no le hablo, ya no somos amigos.
4: ¿Otra?
5: A Faciel no lo dejan salir.
0: Ese se parece mollito.
6: Ya nos exhibiste.
1: Si no pueden estar separados uno del
6: ya
1: otro,
6: nos exhibiste.
1: 1-51-17-21. Pero antes, mi querido Jacielito, a tu señal.
0: ¡Listos!
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0: 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Bueno.
8: Sí, bueno.
0: Hola, buenos días, ¿con quién hablo?
8: Buenos días, con María Concepción.
0: María Concepción, mi querida María Concepción, ¿cómo se llama su niño o su niña?
8: Mía Antonella,
0: ok. Y necesito que me diga, ¿su pequeñita está con usted, oiga?
8: ¿Mande?
0: ¿Su pequeñita está con usted?
8: Sí, pero está chiquita.
0: Ah, ok, no, muy bien. A ver, dígame dos canciones de Luli Pampín en este momento.
8: El pollito Tito,
0: ok. Una.
8: Y también la de los animales de la selva.
0: Los animales de la selva. Y mi querida interventora dice que sí. Y usted acaba de llevarse el boleto para el concierto de Luli Pampín.
8: Gracias.
0: Muchísimas felicidades, oiga. Y así de fácil es ganar con la Mejor FM 100.1 aquí nomás.
8: Gracias.
0: A usted, a ver, no se vaya, oiga. Dime su número telefónico.
2: Es 229-531-6055.
0: Aguanta, aguanta, aguanta. ¿Otra vez? 229-531-6055. Ok.
2: 229-53-16-055. Ajá.
0: Órale, ya está. Muchas gracias.
2: Gracias. Buen día.
0: Igualmente.
1: Adiós. También acuérdate de anotar en la tanda de Coppel.
0: Sí. Deja que me mande su INE, no me voy a meter una tanda, oye.
1: Y mentira no es, si nos pueden mandar también foto de la credencial, de ambos lados. Ay, no es cierto. Ay, lo de veras. Muchísimas gracias. Recuerden que vamos a estar regalando boletos para este gran concierto, principalmente para que, obviamente, los pequeñines lo disfruten, porque va a estar bien padre. El año pasado se presentó aquí en la zona sur de Tamaulipas y estuvo súper chido, ¿eh? Así que hay que seguir bien pendientes, porque a lo mejor FM 100.1, Jacilito ya dio boleto doble y vamos a seguir regalando boletos en el transcurso de la semana. De este lado dice, recién casados mi esposa me dijo, ¿me das permiso de ir con mis amigas? A lo que le respondí, a mí no me tienes que pedir permiso para nada, solo te pido que me avises dónde andas para saber que estás bien. Fíjate que sí es cierto, o sea, no es pedir permiso, es avisar.
0: Avisa.
1: Claro.
0: Porque eso es lo que hacemos los hombres. Pedimos permiso.
1: Sí, tú sí. Muy bien, de este lado.
5: Javi, te queremos, Javi. Aunque tu jefe no te quiera, te queremos.
1: ¿Sabes?
5: Javi.
1: Yo no, yo estoy enojada, estoy molesta con él.
0: Qué bárbaro, puro pelear ustedes.
1: Buenos días.
9: Están tocando un tema muy sagrado. Ese tema.
1: Está fuerte, dice el peloncito. 8 de la mañana qué? Con 47 minutos, mejor regresando de la musiquita, seguimos platicando.
0: Lo platicamos, órale, ¡vamos! Ya está. Llega nada más y nada menos que Jos Favela, esto se llama No me lo mandes decir, estás en el vacilón de lo mejor, aquí nomás.

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8: Ocho de la mañana con 54 en el vacilón a través de la Mejor 100.1. Repórtate, muchas gracias a toda la rosita. Dice este lado, yo quiero saber por qué Sugey está enojada con Javi. No, me no estés preguntando.
9: Mira, te voy a platicar. Te voy a platicar.
8: No,
9: mira, no, o sea, yo no quiero decir las cosas, ¿verdad? Pero Javi fue el que me hizo enojar en la mañana. Porque no me abrió la puerta y me dejó esperando ahí. Por eso. En el frío ahí me dejó. Por eso. Pero bueno, dice así, claro.
10: No voy a contar mi verdad.
9: A ver, a mi verdad. Sáquete, Javi.
8: ¿Qué dijo?
9: Que va a contar su verdad. No, dice Javi. Sácate, Javi. Pero bueno, es eso, porque no me dejó entrar. Fue eso, y me dejó en el frío, en el frío de la calle, y me dejó el COVID. ¿Qué?
10: En la lluvia,
9: en el frío de la calle. Pero bueno,
8: 1.51. Andaba bien mojada.
9: ¿Qué pasó? Ahorita me chupamos tranquilos. A ver.
8: Está lloviendo, burro.
9: Ah, sí, cierto, sí. Tu
8: tío.
9: Ay, no, me te estamos chupando. Ay, no, de veras.
8: Bueno.
9: Pero mira, cada quien 1.51, 17.21.
11: Depende cómo vean, a qué le llamen ustedes libertad.
9: Ajá.
11: Una cosa es libertad y otra cosa es que hagas cosas que no están bien ante los ojos de Dios, primero que nada, y después de la sociedad. Porque pues libertad no tienes por qué perderla. Te puedes programar con tu pareja para salir de viaje, andar aquí, allá, lo que tú quieras. Es una cosa. Y otra cosa es que te vayas de parranda y vayas a ponerle los cuernos allá con la primer pirujilla que agarres. ¡Qué barbaridad! Y viceversa también. Pero no es un tema muy complejo. Yo estuve casado y ya no quiero estar casado. Así estoy bien.
9: Así estoy bien. Muchas gracias. Así estoy bien.
8: Ah, bueno.
9: Sí, así estoy bien. Muchas gracias al peloncito por su
8: Oye,
9: comentario.
8: Pues es cierto, ¿no?
9: Uh-huh. ¿Qué? Sí, sí, ¿cierto? Obvio.
8: O sea, obvio.
9: Obvio, dije Gerardo, obvio. A ver, dos de lado, adelante.
11: Mal pensada, va, Javi, mal pensada. ¿Cuál frío? ¿Cuál frío? El Javi no te dejó fuera, no hay frío todavía.
9: Claro que sí.
11: Estarías mojada.
9: Me dejó ahí el Javi, por eso ya no somos amigos. Ya no nos hablamos. Ya no. Pero bueno, señores, recuerden que donde sí vamos a tener un ¿cómo se dice? Un mega
8: no sé,
9: mariquetengue. Un mega mariquetengue. Y hasta Javi va a ir, y mentira no es, porque iba a andar con nosotros. Es el micro de la mejor, mi querido Jacilito. Este viernes ya es la última vuelta, y para los que se quedaron con ganas de ir con nosotros, bueno, pueden asistir. Recuerden que el pasaje es totalmente gratis, así que no se van a preocupar por eso. Si a lo mejor tienen que ir al centro de Tampico, usted te quirisi, ve el micro de la mejor, súbase y no hay problema con ese detalle, ¿cómo no?
8: Además va a salir su boleto. Va a salir con boleto para el cine, va a salir con boleto para la Jaiba, oiga, y mochila de la mejor y memoria cañonera. Claro. Y foto con su hey. ¿Cómo claro, no? Ahí va a andar.
9: Aparte con Javi, va a andar ahí Javi también. Va a andar ahí tirando rostro.
8: Dice, con unos taquitos, un panecito, ¿la contentas, Javi?
9: No, le va a costar ahora el Javi, que me Javi puede no, contentarme.
8: Javi no paga ni el...
9: Todavía debe el boleto de la rifa del año pasado. No, vale. Y fue en diciembre.
8: Le ofreció una rifa al Javi de 50, ¿qué?
11: ¿Qué? ¿Qué?
9: No, Javi ya no. Javi no compra boletos con conciertos. Pero bueno, señores, así que ya saben, nos vamos y nos vemos este viernes a las 12 del día allá en la rampa de Altamira, ¿cómo no?
8: Bueno, a ver, Sujay, ya. Conclusión, tema del día de hoy. ¿Conclusión? Cuando te casas, ¿pierdes libertad?
9: No.
8: ¿No?
9: No.
8: ¿Por qué no?
9: Sí, no pierdes libertad. Ojo ahí, o sea, simplemente, ¿cómo decirlo? No pierdes libertad, yo creo que no. Simplemente te limitas a hacer algunas cosas. Por ejemplo, si antes salías, te estoy inventando, con tus amigos o amigas, cada fin de semana, ¿no? Es como que, ok, no está mal, puedes seguir saliendo. Okay. Obviamente sin perder el respeto a tu pareja, porque una cosa es que vayas a echarte a lo mejor unas guamitas con tus compañeros, que vayas ahí al fútbol y eso, pero sin faltar el respeto a tu pareja. Y viceversa, la mujer también puede salir a echarse unos drinks con las amigas, pero no tiene por qué faltarle el respeto a su pareja.
8: Ok, no así tienes es. Por qué limitarte al no salir.
9: Exactamente. Órale. O sea, hay que entender esa parte, que cada uno debe de tener también su espacio. Y okay, también confiar en tu pareja. Pero claro, a la primera y pues no, ¿verdad?
8: Ok, muy
9: entonces,
8: bien.
9: Entonces, ¿tú qué dirías? ¿Sabes?
8: Yo digo ¿sabes? Que sí pierdes la libertad, porque todo eso que dices se escucha bien bonito, pero la realidad de las cosas son diferentes, oiga. Ajá. Y entonces, hay muchos, como hay muchos hombres, a lo mejor inseguros, también hay muchas mujeres inseguras, bueno, sí, que piensan cosas que obviamente no van a pasar, porque si los hombres decimos, vamos a ir a ver el partido, vamos a ver el partido. Uh-huh. Si van a ver puros hombres, van a ver puros hombres. Uh-huh. Y ahí es donde la mujer piensa cosas que no son.
9: Ok, entonces claro, te quedas que sí pierdes la libertad.
8: Sí, sí,
9: es
8: la
9: que
8: pierdo.
9: Como yo no soy celosa.
8: ¡Ay, tu tía!
9: Por eso es que yo no sé nada de esas cosas.
8: Claro, sí, sí, sí, sí. Uh-huh. Pero bueno, conclusión, usted tiene la última palabra. ¿Pierdes la libertad cuando te casas o no?
9: Muy bien. Señores, muchísimas gracias. Nos vamos, pero nos vamos al ritmo de... Chayanne de mi papá, obviamente, ya saben, como debe de ser. Señores, muchísimas gracias a los que estuvieron el día de hoy compartiendo también sus comentarios con nosotros. Recuerden seguirnos a través de las redes sociales como La Mejor Tampico. Ya somos más de 126 mil seguidores. Y si usted quiere enterarse de todo el chisme, bueno, ahí lo puede ver. Como el chisme de mi querido Jacelito la semana pasada, que estuvo en la mega pega de Calcas. Ahí está, de hecho, el After Movie. Si usted fue y se la repeó Jacelito, ahí va a salir en el videito o en las fotografías. También ahí se publican los temas del día, para que también, al igual que varios radioescuchas que también nos comentan, también usted ahí puedan dejar su comentario a través de las redes sociales. Agradeciendo también a la persona encargada el día de hoy de los controles técnicos, es el único operador que siempre, por siempre y para siempre será...
10: Temerario por siempre. Si volvieran a ser, yo sería temerario por siempre.
9: Él es Javi Ramírez.
8: ¡Te pago, Javi! ¡Arriba el Cruz Azul!
9: De un cerro,
8: Javi. Tuvo también.
9: Todos. Ah, sí, es cierto,
8: ya Javi
9: ya no le habló.
8: No. Ah, sí, es cierto. No. Señoras y señores, se quedan con el mitote, Otoniel Vázquez el Gallo y Doña Heishu. Yo soy su Heide la Garza.
9: Y yo, Jaciel Esparza.
8: Y esto fue
9: El Vacilón.
8: A través de la mejor
9: FM
8: 100.1.
9: Aquí nomás.
8: Vámonos.
9: Sí, les mando un beso, abrazo y agasajo. Les mando un beso, pónganselo donde quieran. Adiós.
12: ¡Sí! ¡Que te late!
9: Ah, órale, Javi. Órale, Javi. Órale, Javi. Vas a ver, ¿eh?
8: Pobre,
9: vas a ver. Ah, pero como no soy Nati, por eso no. Me... Sí, vamos a los bocoles.
8: ¡Vamos!
9: ¡Salen cortinas! Mira, hoy no. Déjame.
13: Mándalos para llevar.
9: Todavía sigo con los
13: estados. Mándalos para llevar.
9: Pero dice Javi que él sí va.
14: Oh, gran Dios. Sí. Perdóname si no salto de gusto. Me duele la espalda.
9: Ay, el otro.
8: Vamos a los bocolitos con Ayeli. ¡Ya, Javi!
13: ¡Sales! ¡Claro!
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16: Oh, qué padre.
9: Síguele, Javi, síguele, Javi.
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0: aspirina para tu migraña. Ya llegó a la cabina de la 100.1, ya llegó doña Jesús Chávez Mota, Guadarrama, ¿verdad? Ya llegó el cinturón para ese pantalón donde ya te queda guango, enflacaste, gracias a Dios. Gracias al propósito que tuviste este año a inicios de bajar de peso. ¡Qué bueno! De esa gente nadie se acuerda. ¡Qué bárbaridad tan bárbara! Ya llegó doña Jesús Chávez Mota, Guadarrama, niños. Traigo de todo como en botica, traigo cacahuate para los chicos, traigo, pues de todo, ¿verdad? Ahí está, frente a doña Jechu, el Javi Ramírez, saludando a toda la pimpiolada.
1: ¿Y sabes?
0: ¡Qué bárbaro, niños! La pregunta encuesta que les traigo a doña Jechu Chávez Mota, Guadarrama. Vimos un partido el sábado, donde para no variar, a México lo golearon los de Estados Unidos. ¡Qué coraje! Yo hasta el yogur tiré. Meten el tercer gol y dije yo, oye, pues estos vatos aquí están jugando. El Chaquito Jiménez fallando como 5 de frente a la portería. Dije, este vato que no tiene reflejos, ¿o qué, güey? ¡Qué bárbara, tan bárbara! La pregunta encuesta que les traba doña Jesús Chávez Mota, Guadarrama, ¿verdad? Viene más o menos de la siguiente manera. Quiero que participen en el WhatsApp de la 100.1 a 151-1721. La pregunta es, ¿quién faltó para meter los goles? Ahí va la pregunta. Va de nuevo, one more time. La pregunta encuesta que le traigo a doña Jesús Chávez Mota, Guadarrama. Ahorita la vamos a subir al Facebook también. ¿Quién faltó el partido contra los Estados Unates? ¿Quién faltó para meter los goles? Mándame mensajillo a 151-1721. ¿Quién hizo falta para que metiera los goles? Porque yo, no sé ustedes, pero cuando vi el segundo dije, no hombre, 2-0, ya que se acabe. Yo lo dije mismamente con la gente que yo estaba ahí viendo el partido. Mira, lo mejor que puede pasar es que ya se acabe, no la vayan a cajetear otra vez. Y casi en el segundo tiempo, terminando el partido, viene un defensa y la cajetea de nuevo. Y sopas, el 3-0 a México en los Estates Unates. ¡Humillante! Un 3-0 que da vergüenza. Un 3-0 que nadie quería ver. Ah, pero para eso se pintan solos, ¿verdad? ¿Qué faltó para meter los goles? Mándeme mensajillo a 151-1721. Bueno.
2: Mira, Jechu, el chapaneco, pues yo creo que faltó Toniel Vázquez para que metiera los goles.
0: ¡Ah, me chapaneco! Ya vas a empezar, güey, bueno.
3: La verdad, doña Jechu, el que hizo falta fue el Gil Mora, la verdad. El morro sí se la rompe y se la saca ahí, la verdad.
0: Mira ahora que dices Gil Mora, yo a ese vato lo he visto enfrentar así en el mano a mano, como dicen, en el duelo, frente a frente. Ese morro yo sí lo he visto, y ese día del partido, el sábado, yo no había nadie así tratando de burlarse a uno, a dos, a tres o varios más. Yo no había ninguno. ¿Pues qué les faltan tenates o qué, güey? En cuanto le daban el balón a uno, se le daba al que está más atrás. Y luego el otro todavía más atrás. Y luego el otro al tala, manos de atole. ¡Qué bárbara, tan bárbara! Ya hablé con las altas esferas para que los zampen de la América, güey. Bueno.
4: Faltó el gallito. Buenos días, Jechu. Buenos días, Jechu.
0: ¿Quién faltó?
4: Pero faltó el gallito. Faltó el gallito para meter todos esos goles, hombre.
0: Hombre, el gallito ya no juega. Bueno, ¿quién faltó para meter los goles?
5: Ya llegó, ya está aquí, doña Quechu, que te hace feliz. Buenos días, doña Quechu, saludándote. Feliz inicio, mi vieja.
0: Qué bueno.
5: Saludos. Desde el RUL. Mándale un saludo a Pedro Martín, Hernán Morales, sales el guapo más guapo de Tampico, Mero Altamira. Y al señor Alfredo, hombre.
0: Este tiene voz de locutor, se me hace que me lo traigo para que esté conmigo en lugar del narizón. Vámonos. ¡Ora!

0: vamos a ir a unos galácticos comerciales. Ahorita venimos. Estás oyendo la 100.1. Ya, goña, Jesús, tranquilos.
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15: Y aquí nomás, para toda la pinche la lata, oyéndole mejor la número one, vamos a oír Gallito de Rancho Juez Super. Hoy te venimos aquí nomás.

0: ¡Hola, hola, hola! Y cuatro elefantes se columpiaban sobre la tela de una araña. Participe en la pregunta encuesta que les trae doña Jecho Chávez Mota Guadarrama, ¿verdad? ¿Qué faltó para meter los goles? El partido contra Estados Unidos era el más importante de los últimos que trae el Rafa Márquez ahora en su nueva era de entrenador, ¿verdad? Y lo vienes a perder por puras burradas, güey. Un portero que se la da al rival en plena área chica no se vale, güey. Un vato que le da el pase para que despeje y viene y se le entrega el delantero. Ni las narices metió el hijo de su perro. ¿Quién era esa defensa, Javi? Ya ni me acuerdo quién era. ¿Tú lo viste? ¿Quién era? Era Campillo, ese vato, ¿de dónde lo sacaron? Eso es lo que yo no entiendo, güey. ¿Por qué no está Montes ahí en la defensa central? ¿Qué no está el Johan Vázquez? Esos vatos ya están más fierrudos para la selección. ¡Qué bárbaro, Rafita! ¿Pues qué experimentos andas haciendo, hijito? ¡Qué bárbaro, qué bárbaro! La pregunta encuesta que le trae Baña Gacho Chávez Monta, Guadalajara. ¿Qué ha faltado para meter los goles del partido México-Estados Unidos, juez super? ¿Qué dice el público?
1: Mira, Cacho, yo compro velas y lo hago más romántico. Arrimo el carro
0: No, ese no es, güey. Bueno.
2: Hecho, lo que hizo falta, que el tronco ese de Santiago Jiménez metiera las dos que tuvo. Hasta Otoniel les hubiera metido esas dos.
0: ¡Ay, cómo son! Bueno.
3: Buen día, mi cachu. Faltó el equipo de la Cherna, el equipo de la Cherna.
0: ¡Qué bárbara, tan bárbara! El equipo de la Cherna.
4: ¡Don Hecho, chiquito!
0: Bueno,
5: doña Jecho, buenos días. Como quiera, todos faltaron para meter los goles. Esos güeyes de la selección les pagan por perder. Todo el rollo está bien comprado.
0: No puede ser posible. Bueno,
6: doña Jecho, le faltaron más morros como Gilberto Mora, bien lechudos.
0: Pues yo creo, ese morro no tiene nada que perder. En cambio, los que juegan en Europa, yo siempre le he dicho, esos vatos nunca van a ir a torra porque se andan cuidando de no lesionarse. Si no, su carrera en Europa corre un riesgo. pero ¿para qué lo llevan? ¡Qué bárbara, tan bárbara! ¿Qué faltó para meter los goles del partido contra los Tates Unates? Dígamelo por nota de audio, acá un vato está escribiendo, ¿no? Mándemelo por nota de audio. ¿Qué Raúl Jiménez? No, ese no, güey. Mándamelo por nota de audio. Ya saben cómo trabajo Doña Jecho. Yo quiero ir a la gente, no voy a leer mensajes, güey. 1-51-1721, bueno.
7: Doña Jecho, debería de llevar mejor los defensas del equipo de la mejor. Y de director técnico al gallo.
0: Mese,
7: y Doña Jecho, echando porras.
0: Bueno, yo sí voy. ¡Qué bárbaros! Aquí nomás es la mejor.

0: pero ya llegó el narizón, luta. Estamos bien a gusto, me.
1: Ya está peleando otra vez, señora, el lunes, por favor.
0: Antonio, el que ten la dignidad de sentarte en tu butaca, abrir tu micrófono y ponerte a chambear, güey. ¡Qué pelado, huevón!
1: Oye, Hecho, lo que yo no entiendo por qué se avienta a lanzar una Hecho encuesta si usted nunca jugó fútbol.
0: Perdón, estoy enfrente del director técnico.
1: No, pero, por ejemplo, ahí... El Chaquito tuvo dos muy buenas, una a pase de este muchacho Alvarado. Y esa era la primera, de ahí se generó inseguridad y por eso la segunda no la pudo meter.
0: Ya, güey. Tony, ¿tú qué vas a saber, güey? Ahí ese olfato goleador de la... Hubiera sido el Chicharo, Gil Mora, el Chucky, cualquiera de esos vatos la mete porque la mete, güey. Qué bárbaro, Tamara. Es como el vato aquel que le dan permiso que salga con la novia, ¿tú crees? ¿Tú crees que va a decir, no, sí, al ratito vamos a estar... ¡Qué bárbaro! ¡Bueno!
2: Ya sé quién faltó,
0: ¿Quién faltó?
2: El equipazo de Cucharas Veracruz.
0: ¡Claro! ¡Bueno!
3: Buenos días, don Akechudo. Faltó Cuauhtémoc Blanco.
0: Hombre, ya quisiéramos tenerlo el Cuatemochas otra vez. Bueno.
4: Hombre, mi gallo hubiera metido unos cuatro y con eso la libramos. ¡Un saludo, gallo!
1: Gracias, papi, gracias. Gracias, el ojo del Felcaster. Gracias, papi, gracias.
5: Buenos días, doña Jesús. Sí, que faltó, ¿sabe qué? El equipo de la mejor.
0: Ya, no, güey, esa ya la dijeron. Ya cámbiale, güey. ¿Cómo dijo el Javi? ¡Ya cámbiale! Bárbara, tan bárbara. Bueno. Bueno, dulcería, la biznaga, con pelos, bueno.
6: Bueno. ¿Qué pasó? Soy yo el gatito, miau, miau, miau, miau, miau, miau.
0: ¿Quién faltó?
6: Soy yo el gatito, miau, miau, miau.
0: Al gatito. ¿Otro? Hombre, ¿para qué lo quieren al gatito? Siempre quiere jugar con puro chavorruco. Le pones a un vato correlón y no empieza a hacer la de jamón. No, hombre, nos hubieran traído chavorrucos, gallo.
1: Lo dirás de broma.
3: Pero ya no da coraje, doña Jechu, no da coraje. Ya le hablé a Otoniel Vázquez que le lleve su medicamento. No se vaya a enfermar.
1: Aquí lo traigo ya el medicamento. Cálmese ya, señora.
0: Ahorita no me lo voy a tomar, güey. Bueno.
7: Ahí te encargamos la rola. Por favorcito, doña Quechu.
0: Qué bueno.
7: JLB, JLB, camarón, camarón, camarón.
0: Camarón, caramelo, caramelo, camarón, camarón, caramelo, caramelo, camarón. ¡Qué bárbareta, bárbara! Vamos a ir a musiquita, ya venimos. Estás oyendo la 100.1. Primero vamos a identificar. Ahorita estás oyendo mejor la número 1. Y si no saben qué estación están oyendo, pongan atención, paren la oreja.

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1: Aquí lo va la mejor FM 100.1, 9 de la mañana, 33 minutos. ¡Ay! La música la mejor con Raúl Hernández Jr. Se llama esta rola, De la Tierra al Cielo. Aquí nomás. Venga, mi quechu, grito machín.
2: ¡Vieja loca!
3: ¡Perro chichón!

0: la avenida Hidalgo y rebasas a una señora de 60 años que va en el carril de alta a 20 kilómetros por hora. Así de rápido regresamos. ¡El mitote!
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2: Esta canción va con mucho cariño y con mucho respeto hasta el cielo para nuestro aventurero, Jason Jiménez.

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2: Y esta es con la que va a perder el narizón.
3: ¿Qué le pasa? Voy a ganar con Fito.
2: Vamos a empezar, Otoniel. Vamos a empezar con tu jua, jua. Pues que vas en caballo, ¿qué, güey?
3: Es una cumbia matona que les trae el gallo Otoniel Vázquez. Es con Fito Olivares, la pura sabrosura. Es el tema de Winono.
4: El mayor de la tribu.
2: Te voy a matar el gallo, vas a ver, güey.
3: La matona, la matona, para comenzar la semana.
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2: Me parece que te dan cuerda, güey. Esta canción de la Arizona, hoy te voy a matar el gallo. Vas a ver, la Arizona. Esta canción de la Arizona, Otoniel, va a estar competición contra de. Yo les traigo a mi bisnieto. Marcos Junior, el maestro del sabor, Juan Sopar. Ya ha sacado varias rolas, covers chidos, ¿verdad? Anda perro, el marquillo está perro este vato. Ahora. Agüite coco.
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2: Ahora, ahora.
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2: ¡Qué barani yo! Doña Gancho trae a Marcos Junior, agüite de coco. De las más nuevas, Juan Sopar. En contra de esta canción está más gastada que nada que trae el narizón. Hoy, hoy, hoy, hoy.
3: No, hombre, ¿qué le pasa? La fiesta más chida. Marquitos, perdóname, papi.
2: Ah, ya, güey. Esto es ridículo, güey. Usted no me llame en la cabina, manda noticias de audio y diga yo, pues, oye, Jesús. Bueno, bueno, bueno, bueno, bueno, bueno.
6: ¿Qué le hace a Otoniel? ¿Por qué le hace? ¡Uah, uah, uah!
2: Este está enfermo, está tonto este vato. Bueno, ya, ¿por qué vas a votar? Por doña Jechu, ¿verdad?
6: No, por Otoniel.
2: Ingatón.
3: Gracias, bella, gracias. Ya lleva uno, Fito Olivares.
2: Noticia de audio, quiero oírlos ahorita, toda la pimpiolada. Bueno, bueno, bueno. Uy, hace falta. ¿Cuánto por doña Jesu? Doña Jesu trae a Marquitos Junior. Ahora, ahora, ahora, ahora. Esta es la mía, esta es la mía.
3: Bueno, pero ya va perdiendo, dígalo.
2: Cállatelo, chico. Como quiera la vas a cruzazulear, güey. Bueno. Bueno, pues doña Jechu,
7: bueno, ¿verdad? Bueno, doña Jechu.
2: Bueno.
7: Yo me voy contigo, doña Jechu.
2: Así me gusta, mamacita.
7: Don Panchito.
2: Ándale, arriba, don Panchito.
7: ¡Ay, de mi mamá!
2: ¡Qué bueno! Ya llevo uno, narizón. Ya ves qué vale, ¿qué te estoy diciendo? Para calmar la sed. Ahora, ahora, ahora. ¿Cuánto me doña Jechu? Bueno, bueno, bueno. ¿Quién es de aquí? ¿Quién es de allá? Bueno, bueno, bueno, bueno.
8: Por doña Jechu y sus puros cañonazos.
2: A ver, súbele más, Otoniel. Bájale a tu música.
3: Pues es la suya la que está sonando.
2: A ver, güey, bueno, bueno.
8: Por doña Jechu y sus puros cañonazos.
2: Claro, ¿qué te estoy diciendo, Otoniel? Ya llevo dos, ya vas perdiendo, ya ves. Se me hace que le vas a cruzazulear. Se me hace que este define todo este mere que tenga. Bueno, mátala de una vez. Bueno, bueno, bueno.
6: Buenos días.
2: Pues doña Jechu, ¿verdad?
6: Me gusta ver bailar al gallito con esa canción.
2: Ay, gato.
6: Vámonos por el gallo.
2: Venga, tome.
3: Doña Jechu, ya ve. Está empatado este rollo. WhatsApp 151-1721. 151-1721. El gallo Otoniel Vázquez con Fito Olivares. Y doña Jechu Montaperros con Marcos Junior.
2: Bueno, bueno, bueno.
6: Bueno,
2: ingatona.
3: La bella Jechu. Es lo malo andar hablando, señora, ¿eh?
2: Como quiera voy a poner la mía, güey. Para que se te quite.
3: canciones, señora. No sea tramposa, ponga la mía.
2: Ya, Antoniel Vázquez. Como que la gente no te quiere, güey.
3: Súbele, súbele, súbele. Al 100, al 100.1.

0: ¿Esa cómo se lo baila, señora?
1: Ah, estoy tingando ya, güey. No quiero nada, güey.
0: Lo malo es que ella ve y no se aguanta, señora. Voy.

0: Ay, lo decir verdad, una vez sí la bailé, la quinceañera de la hija del señor Melquiades, allá en Cucharas. Me la bailé allá, con el canasto del pan en la choya, dando vueltas como idiota.
1: Ay, no, man.
2: La loca.

0: pela al gallo. Ya pensiónalo. Ya está viejito, mi compadre.
1: Pelocito, pelón. Casi 53, pero tengo pelo, güey.
2: Solo el te enojas, güey.

0: ¡Ayo, Pumita, papi!
1: Puros mayates te hablan, güey.
2: ¿Otra vez tu mayate el Puma?
0: Hasta aquí abriendo el mitote de la mejor FM 100.1. Regresamos en breve. Buenos días. 9 de la mañana, 55 minutos. Aquí nomás.
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0: 100.1, saludos a mi amigo Calixto Méndez, sí señor.
1: Me están dando ganas de bailar un pinche cumbión.
2: Ay, Diosito Santo, Antonio Vázquez, puros mayates, güey.
0: No se mete con Calixto porque es mi amigo.
3: Báñalo y trágate el agua, güey.
2: Chúpalo, güey.
0: Oigan, termina la promo de las mochilas de la Mejor FM 100.1 y Calixto Méndez el pasado viernes. Se entregó en puros cañonazos la última mochila. Bueno, pendientes porque vienen más promociones para todos ustedes a través de la estación líder en rating, la Mejor FM 100.1. Y recordarles que este próximo viernes vamos a estar en el último gran recorrido de El Micro de la Mejor.
2: ¡Qué bárbaro, qué bárbaro, niños! Vayan, ¿verdad? Estos niños lo han dicho pues muchas veces. Todavía hoy te me acaba de llegar un mensajito, doña Jecho. ¿Dónde va a ser el micro?
0: Pero para eso estamos, señora, para recordarle a la raza. Vamos a estar partiendo desde ahí donde está el puente de Artel y Vía. Ahí va a estar. Bueno, ahí está la rampa porque la ruta ya existe, señora. Entonces de ahí va a salir el micro de la mejor. Con los locutores del 100.1 rumbo a Tampico. Obviamente sale por todo Boulevard Allende, Avenida de la Industria, carretera Tampico-Mante, llega a la glorieta del aeropuerto, ahí dobla a la izquierda para pasar enfrente de la UAT y luego llega a la Plaza Jalisco, llega al Boulevard López Mateos, entronque con donde está el conocido Spa y ahí dobla hacia la zona centro de Tampico, todo el Boulevard Adolfo López Mateos para llegar a la zona Mercados y de ahí de regreso por la misma ruta.
2: ¡Ah, qué padre!
0: Bueno, entonces ya lo sabe, señores. Si usted no quiere ir, no vaya ya. Va a estar buenísimo, buenísimo, buenísimo. El micro de la mejor.
2: Nunca me dejaron manejar el micro. Son unos ojetes.
0: Buenísimo, buenísimo, buenísimo. El micro de la Mejor FM 100.1, aquí nomás.

0: Bueno, ya, señora, ¿no?
1: ¡Cámbiale!
2: ¡Qué bárbaro!
0: WhatsApp 51-1721, participa con nosotros en la Getcho Encuesta. 10 de la mañana con 6 minutos.
2: La pregunta de Getcho Encuesta dice: ¿qué faltó para meter los goles del partido del sábado contra los Tates Unates? Porque nos metieron 3 y todavía se burlaban los hijos de Super. Hay un vato de Estados Unidos, uno negrillo, morenillo, de pelo chino, el tote, dijo: no sé quién es Rafa Márquez, ¿cómo no vas a ver? Se pela, güey. Pues eso es lo que cae gordo, güey. Qué bárbaro. O sea, vienen y golean al equipo y tal. No, no sé quiénes son. Estos vatos. Estados Unidos siempre ha sido la misma jalada. Desde que estaba el vato ese Landon Donovan, me caía gordo ese vato.
0: Cálmese, señora. Ya, le va a hacer daño. Ya se toma la pastilla.
2: No, te lo estoy tirando. No, no. Al rato me la voy a tomar. Bueno, bueno, bueno.
3: Hizo falta el equipo del licenciado Nava.
2: El equipo del licenciado Nava ya les andaba en copa la mejor. Ay, Diosito santo, bueno.
4: Ay, lo que hizo falta, lo que hizo es meter al gallo. El gallo aún juega. Es más, el gallo lo ponemos como el memota adelante para que las meta todas, doña Getcho.
0: Gracias, Popita, gracias, papi.
5: Otra vez tu mayate el Puma.
2: ¡Qué bárbaro! Puro mayate que hablan, Otoniel. Bueno.
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7: Doña Getcho.
2: ¿Qué pasó?
7: Doña Getcho.
2: ¿Qué pasó?
7: Doña Getcho.
2: ¿Qué pasó?
7: ¿Por dónde va a salir el autobús, doña Getcho?
2: Ingato, man. Ya empecé con la misma jalada, bueno.
8: Buenos días, gallo, amigo mío.
0: Aquí, ¿qué pasó, papi?
8: Escuchándote, como siempre.
2: Chismayate. Qué bárbaro, bueno.
9: Buenos días, doña Getcho, buenos días. Vámonos por... a Tonel. Bueno. Doña Getcho, arriba el Cruz Azul.
2: ¡Chúpalo! Bueno.
10: ¡Y arriba el Cruz Azul!
0: El otro. El cabildero.
11: Buenos días, doña Getcho.
2: Buenos días.
11: Excelente inicio de semana. Votamos por mi madrina, doña Getcho.
2: ¡Hombre, ya qué horas!
12: 3-0
2: y pelota.
0: Regresamos en breve, buenos días. 10 de la mañana con 9, aquí nomás en el mitote de la mejor FM 100.1.
2: ¡Qué bárbaro! Esa rola sí me gusta. Matarile dilerón. Se me antoja un grito machín.
0: Música de herencia de grande, 10:09 en el mitote de la mejor FM 100.1. Gracias por el WhatsApp, 51-1721. Estamos en octubre.

0: manejando por la avenida Hidalgo y rebasas a una señora de 60 años que va en el carril de alta a 20 kilómetros por hora. Así de rápido regresamos. ¡El mitote!
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levántese, vaquetones, ya son las 10:15. Pelados, flojos. Vamos a ir a intocarle la frescura musical. Amor maldito, le dejó la morra por otro pelado. ¡Ah,

0: con ganas de todo.
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3: Pero ya, señora, no, ya.
4: Yo no te tenía que comer desesperado, güey. Qué bárbaro. Oye, niños, pues está llegando aquí un mensajillo a la cabina del asiento. Doña Jechu, ya siento que no la dejo llegar. Ay, pobrecillo, hombre. Este pelado que no lo deja salir su señora. Sus camaradas tienen que ir a la puerta de su casa para platicar un rato con él. La señora no lo deja salir. Pobrecillo. El pelado necesita su espacio con sus amigos.

0: ¿La casa es tuya o es de ella? Si es tuya, mándala a la vez. Pero si la casa es de ella, pues ¿qué vas a hacer? Ni modo. Si la casa es de ella, te tienes que aguantar morderte un tenate la mitad del otro por las ganas de la peste picazón en las patas por salirte a la calle. Pero bueno, no todo está perdido. Doña Jesús trae consejos para toda la raza. Fíjate nomás. En primer lugar, ahí les va, apúntenle todos. Fíjate nomás. Vas a ir a la farmacia y vas a comprar, no les puedo decir el nombre, pero vas a comprar, pídela, pastilla para dormir. Apúntale. Sí, güey, pues está, ya, Tony el Vázquez, cálmate, güey. Ahora andas espantado tú, güey. Así la pides en la farmacia. Mira, Tony, cállate.
1: Ah, no me esté pegando.
0: Cállate, los chicos, güey. Mira, estoy hablando con la gente. Estoy hablando con los, dueños del negocio, no con el que barre. Cállate, los chicos, güey. Vas a la farmacia. Pides pastilla para dormir, pero de dosis alta, o sea, la que viene más concentrada, juez super. Con cuidado, le vas a poner. Haz de cuenta que en un día típico, después de comer, vieja, ¿qué quieres de tomar? O sea, ¿quieres un refresquito? ¿Quieres una agüita de papaya? ¿Quieres una agüita de melón? Andas de hacendoso, según tú, ¿verdad? En el mismo líquido le vas a poner dos pastillas, no una, dos. Se las vas a disolver en la bebida, una bebida así fuerte, como agua de papaya, de melón, así, ese tipo de bebidas que difícilmente se dé cuenta que están disueltas en la bebida dos pastillotas para dormir. Después de eso, te vas a ir al sillón reposer, al sofá de tu casa. Te vas a poner a leer el periódico, ¿verdad? Aunque sea el periódico de hace un mes.
1: ¿Y para qué lo va a leer si ya hace un mes del periódico?
0: Pues mira, cállate, tú no entiendes. O sea, es nomás para la pura faramaya, güey. Y de reojo vas a estar viendo a tu mujer que en la misma mesa donde comió. Ahí mismo va a estar. Ay, qué sueño, viejo. Yo creo que es el mal del puerco, ¿verdad, vieja? Sí, vieja, acuérdate que después de comer da bastante sueño. Puro rollo, ya le metiste la pastilla. Para que le dé no el mal del puerco, le dé el mal del jabalí.
1: ¿Qué no es el mal del puerco?
0: Sí, o sea, mira, el mal del jabalí es igual que el mal del puerco, pero más salvaje.
1: Ah, señora, córtese de nuevo.
0: Cuando la señora de plano ya esté, bájame la música, cuando la señora ya esté. En ese momento, patitas, ¿para qué las quieres? Mandas un mensaje al grupo de WhatsApp de tus amigotes. ¡Ey! ¡Ya estoy libre! ¡Pase por mí! 2 horas van a ser suficientes para que te vayas y bien a gusto te eches una caguamita. Otra caguamita. 3 caguamitas. 4 caguamitas.
2: Y arriba las virongas.
0: ¡Qué bárbaro! Ya cuando llegues a tu cantón de regreso, apenas como que está carburando la señora, todavía está medio. Vas y te acuestas al sofá, hasta una sabanita te llevas. Y diciendo, aso, se despierta la señora, viejo, aso, me quedé bien dormida. Ah, no, vieja, yo ya tengo sueño, yo me voy a dormir ya. Y mira, santo remedio, 2 o 3 horas bajo el efecto de la pastilla, la señora, tú feliz chupando con tus amigotes. Ese consejo práctico te doy porque doña Cacho Chávez Mota, Guadarrama, yo soy.

0: no hay ni que inventar, señora.
1: Es más, que me manden los días de audio, esa ya la han aplicado algunos. Qué bárbara, tan bárbara. Bueno.
2: Mucho, muy buenos días, mi gallo. Excelente inicio de semana.
0: Gracias.
2: ¿Me puedes mandar un saludo a mi comadre Juanita Ríos, a la señora Luz Amelia y al señor Ducán Tucanaza, por favor? ¿Para cuándo la lotería, Jesús?
0: Gracias, saludos, Cristi. Gracias, gracias, gracias, gracias.
1: Bueno.
3: Oye.
1: ¿Qué pasó? Bueno.
3: Buenos días, antes que nada. Feliz inicio de semana, mamacita.
1: Buenos días.
3: O también, muy buenos días, gallón.
0: Buenos días, papi.
3: Oye, yo pensé que estaba escuchando a Juan Osorio con alguna batinovela de esta señora. Por favor, que la pastilla y que dos horas. Casi mi vieja le tiró a que Florini no se las toma las gotas, me las da a mí. Yo sé que quedo como el rabo para arriba. No me deja salir a mí. Dale que dos pastillas que vayas. Ay, doña, qué hecho con usted.
1: Ya, Gonzalo. Tú di que sí, no la hagas de pedo.
3: Oye, ¿qué tú?
1: Oye, ¿qué pasó? Bueno.
3: ¿Y qué pasó con el 1-2-3? Qué barbaridad tan bárbara. Y luego, ayer también hubo una derrota, ¿no parece? ¿No lo viste tampoco?
1: No, no supe quién jugó ayer. Ayer estaba yo viendo el béisbol. No, ni me enteré, fíjate.
0: No se entera cuando no le conviene, gallo.
1: ¿Qué pasó? Bueno.
3: Mira, quiero que por ahí, por favor, como dices, tu puta atención y anota. Quiero que me hagas un audio para la bola de balagardos, huevones y talegones que tengo en el almacén. Ahora son diferentes. Así que, por favor, allí, anota.
1: Anota.
3: Juan Carlos.
1: Juan Carlos.
3: Julio César.
1: Julio César.
3: Brandon Lee.
1: Julio César. ¿Sí? Brandon
3: Lee. Y Alex Lora. Esos cuatro, junto con Enel Castillo, que es mi Mayacuil, cómo se hacen pensativos ahí en la bodega, puro cotorrear esos gatos.
1: ¡Qué bárbaro! ¡Ya los tengo! ¡Juan Carlos! ¡Julio! ¡César! ¡Brandon Lee! ¡Alex Lora! ¡Nery Castillo! ¡Los cinco! ¡Inguela! ¡Su Mauser con doble chipote chillón!
3: Pero me lo mandas en el audio para yo mandarse la gente que llegue a la oficina y decirle, te lo mandó. Saludos, tu mera mera entomatada, doña Jecho Chávez, Mota Guadarrama.
1: Justo terminando el programa, te lo mando, güey.
3: Ya está, mamacita, cuídate.
0: Gracias, papi. Regresamos en breve. Buenos días, aquí nomás en El Mitote. Javi Ramírez en los controles. Apachúrrale, mi gallo.
4: Claro que...
1: ¡Ya llegó el mimoso!
4: Te dije que un día esto pasaría.
1: ¡Claro!
4: Y no me creíste, ¿verdad?
1: Se llama el temita musical. ¿A qué?

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12: Aquí lo va la Mejor FM 100.1. Llegan los huracanes del norte. Parece que no se llama esto. 10 de la mañana, 40 minutos en el mitote de la Mejor. Véngase, mi Jechu.
13: ¡Ay, mis hijos!

0: FM. Aquí no más. Aquí no va la mejor FM 100.1. Oiga, muchachos, tenemos partido. Fútbol, fútbol, fútbol. Fútbol. Va a estar buenísimo, buenísimo, buenísimo. No se lo pierdan. Tenemos partido el próximo jueves 8. Jueves 8. Nos vamos y nos vemos en el campo sintético de Puertas Coloradas. Ahí al ladito de la alberca, iba a decir yo tan
1: claro. No manches. Entonces, andas todo chaquetas, andas todo jalado. Pues con razón el lunes. Andas todo jalado, ¿qué te pasa, güey?
0: 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Así se llaman los vatos, son de Altamira. 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Es otro de los equipos que pidió la reta en el WhatsApp de la mejor, 151-1721. Y bueno, pues allá lo vemos, muchachos. Prometieron ellos. Ojalá me estés escuchando, gatito, por favor. Prometieron ellos no llevar huercos de 20, ni de 22 años, ni de 25. Creo que el de mayor edad tiene como 32. Y de ahí para arriba. Es lo que ellos dijeron, ¿ok? Papus FC es el equipo rival. Los estaremos viendo en este interesante encuentro futbolero el próximo jueves 8 a las 7 de la tarde noche allá en el campo sintético de Puertas Coloradas o de la unidad deportiva de Puertas Coloradas, justo ahí al adicto de alberca. 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Sí, señor. Aquí nomás la mejor.
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0: panadería. Ya solo tenían dos panes. El pan estaba todo duro. Un virote y un yoyo. Melón agarró el yoyo y melambes el virote. ¡Qué bárbaro!
1: Siempre de pelado.
0: Ah, bueno, entonces al revés. Melón agarró el virote y melambes el yoyo. ¡Qué bárbaro! Corto al WhatsApp de la 100.1151-1721 y entre Pelón y Melambes fueron a un asilo y cuidaron a dos abuelitas. Una estaba pelona y otra greñuda. Melón cuidó la greñuda y Melambes la pelona.
1: Está muy pelada, señora, ¿eh?
0: Entre Melón y Melambes fueron a una pachanga y se pusieron a jalar de animadores y botargueros. Había dos trajes, un cabezón de Luis Miguel y un Dr. Simi. Melón agarró el Dr. Simi y Melambes el cabezón.
1: No, pero es que se me antojó, señora.
0: ¡Qué bárbaro, Daniel! ¡Ya saliste del closet!
1: No, a mí, o sea, recibir yo.
0: Y por eso ya sabemos que recibes, eres pasivo, Daniel.
1: Pero ya, señora, ya. Lanzámonos 51, 17, 21, buenos días.
0: ¡Ay, Diosito santo! Tenemos a este y al espantado.
2: Muy, muy, muy buenos días. Ya te echos. Y háblalo, oye. Es tan cierto que me dice el güero Crazy que dice que tú también lo amamantaste.
0: Claro.
2: No lo quise creer porque es medio mentiroso el pelado. Es de pasadita. Mándale soning a todos los cornudos, maltragados, fracasados del aire chévere de Monte Madero. Y doble palmentado, bueno, sin cuello que no se baña.
0: ¡Qué bárbaros!
3: Ya está grande. Ponen el ejemplo a los billetos.
0: Más idiota, ¿qué te pasa? Bueno.
4: Bueno, amiga, yo, buenos días. Que tengas excelente día y feliz inicio de semana, amiga. Yo aquí andamos, como siempre, ya sabes, al pendiente. Esperemos si esté bien para el jueves. La reta, amiga, yo saludo también Facio.
1: Claro, papi, claro.
2: Muy, muy, muy buenos días. Ya te echos. Y háblalo, oye. Es tan cierto que me dice el güero Crazy que dice.
0: Te anda hablando ya el peloncito, Tony, el que tú ya no paraguas, güey.
5: Ya cállate, César. Ya vete palmante porque quiero ir a tu casa. Llévame la pantufla
0: con la misma. Pónmele el otro. El peloncito ya se está defendiendo. Ya lo mandó foto con un cocón.
5: Sí, pero no se te para. No se te para. El pelo. Siempre lo trae la vida como vaca.
1: Exactamente. En fin, regresamos en breve. Buenos días. Aquí lo va a ser el mitote de la mejor FM 100.1. Javi Ramírez en los controles. Apachurra, el amigallo. Aquí nomás.
0: Ahora, esta rola sí me gusta. Matarilerilerón. Le pondremos Jorge al niño. Matarilerilerón. Ya van a ser las 11, levántese, baquetones, aquí nomás. Qué bárbaro, ah, pero qué tal ayer. Viendo la repetición de los goles, a ver si en la repetición ganaba México.
1: Ya cállese, regresamos, 10:50.

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0: Aquí nos vuelve mejor FM 100.1. Oiga, muchachos, ya nos vamos.
1: Toniel, como si deberlo lamentar, si toda la gente sabe que te vas a ir a dormir todo el día, güey. Aprovechando que está nublado, el Otoniel nomás, no estén ustedes pasados, ¿no? Otoniel dice, voy a ver un cliente, o voy a comer con un grupo, y se pierde toda la tarde.
2: Yo no sé qué.
0: Doña Cacho, cállese.
1: Qué bárbaro, Otoniel. El que no te conozca, que te compre, baboso.
0: Señora, los avisos ya de última ocasión, los avisos, señora, por favor.
1: Pero niño, no se les olvide que el otro viernes va a estar la 100.1, ¿verdad? El micro de la mejor. El viernes sale a las 2 el microbús. Allá en Artelli, donde está el puente, ahí al ladito está la rampa. Vaya, si no tiene muchas cosas que hacer, vaya, porque es recorrido ida y vuelta. Y durante la ida y vuelta van transmitiendo, van entregando regalos. 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Puta, no me quedar. Mira, yo, porque tengo que ir. Yo ese día tengo cita para hacerme mis análisis. Si no, yo fuera en primera fila manejando el microbús.
0: No queremos accidentes, señora. Córtesela.
1: Pero bueno, si saben contar, no cuenten conmigo.
0: De hecho, no la queremos ahí, señora.
1: Tocho Tony el Vázquez. Cállate, güey.
0: No me está pegando. WhatsApp 51-1721, buenos días.
3: Doña Jechu, no ande molestando a mi Otoniel. Déjela en paz, por favor.
1: Bueno, ¿qué dijo Bueno.
3: Doña Jechu, no ande molestando a mi Otoniel. Déjelo en paz, por favor.
1: Chúpalo, güey. Báñalo.
4: Báñalo y trágate el agua, güey.
1: Cale al cierre y decapítalo, baboso. Bueno.
5: Doña Jechu, buenos días. Y adiós. Que le vaya bien.
1: Ah, sí. Si ya no te vuelvo a oír, que pases una feliz Navidad, feliz Año Nuevo.
0: En fin. Tenemos partido el próximo jueves. No se lo pierdo, muchachos. La mejor FM es 100.1 contra Papus Fútbol Club. Va a estar buenísimo. A las 7 el próximo jueves en el campo sintético de la alberca de Puertas Coladas. Ahí al ladito vamos a estar.
6: Doña Quechu, ya se acabó el programa. Que le vaya bien. Doña Quechu, no le pegue al gallo. El gallo es mi amigo. Te quiero, gallo. A mí un pacho.
0: Gracias, papi.
1: Chúpalo, güey. Porque el público lo pidió. Vamos a darle otro. Además, vamos a cerrar el programa. Vamos a cerrar el programa. ¿Quién quiere que le dé un chipotazo al narizón? Y yo les voy a complacer.
0: De hecho, no está alborotando la gallera, por favor. Soy el Javi, dame dos.
1: ¿Quién quiere? Oigan, otro de los avisos, se está publicando ahorita mismamente en el Facebook de la 100.1, ¿verdad? Está publicando una tolonga fría. Y la pregunta es, el título de la tolonga fría, los meros meros de la música norteña. Vaya al Facebook de la mejor, ahí lo va a ver, ¿verdad? Yo no estoy de acuerdo en esto que están subiendo, me acaban de avisar. Los meros meros de la música norteña, viene Javier Ríos de los Invasores. Vienen los hermanos Hernán y Jorge de los Tigres del Norte. Viene Arturo Buenrostro del Poder del Norte de Arturo Buenrostro. Viene el rey del acordeón Ramón Ayala. Viene el rey de mil coronas Lalo Mora. Viene Ricky Muñoz, acordeón y primera voz de Intocable. Pero viene ahí también Bobby Pulido. No, yo pienso que a Bobby le falta todavía.
0: ¿Qué le pasa? Él empezó muy joven. Es más, cuando estuvo aquí en Altamira el año pasado, o más bien fue no recuerdo.
1: Ah, ya vas a empezar.
0: Pero vino a festejar, bueno, más bien el retiro, y en ese momento estaba celebrando 30 años de carrera artística.
1: No, o sea, sí está bien, Otoniel, 30 años, pero ¿cómo te vas a poner al lado de los Tigres del Norte? Al lado de Ramón Ayala, que tiene ya más de 40 años en la escena musical, güey, no. Yo no estoy de acuerdo, pero como siempre he dicho, el público tiene la última palabra. Vaya al Facebook de la mejor. Ahí está esta tolongrafía donde vienen estos vatos. Los que se supone que son los meros meros de la música norteña. Yo no estoy de acuerdo.
0: Bueno, justamente viene la pregunta ahí mismo en la publicación. ¿Quién es el que falta dentro de todos esos que están ahí publicados en la foto, señora? Esa es la pregunta.
1: Bueno, pues yo quitaría... Yo pondría ahí, más bien, a lo mejor olvídate de quitar a alguien. Yo pondría ahí, ahí falta Don Homero de los cadetes, güey. Ahí falta, ahí fácilmente falta o Don Rosendo Cantú, o falta ahí Don Catarino Leo de los rancheritos del Topo Chico, güey.
0: No, es que usted ya se fue más atrás, señora.
1: No, no, no, ustedes están hablando de los meros, meros de la música norteña, güey.
2: Yo digo que falta la cherna, falta la cherna ahí. Pero ahí en la cabina ya...
1: No, ya, no, ya, pero que se vayan, ¡ah! Por eso me caes con madre, pelón. Bueno.
7: Te estás tardando, señora.
1: Don Homero.
7: Ya se pasó de espuma, chocolate, abuelita.
1: Ándale, ese sí se me antoja ahorita un chocolatito, abuelita, champurrado. Bueno. El
8: título de la... Doña Jechu, doña Jechu, dele otro el otoniel por los... paraguas que no entregó.
1: Ándale, ya ves.
8: Llego todo mojado.
1: Vámonos.
8: Dale, por tu culpa.
1: Órale, Antoniel.
0: Ah, ¿yo por qué? Es más, dijo, dele otro y me dio tres.
1: Órale, cuatro.
9: Me gusta llevar.
1: Cuatro para que te livenes. Ahí va otro para el Javi. Ahí te va, Javi. Vámonos.
9: ¿Cuatro?
1: Qué bárbaro, otro, pues tú estás pidiendo.
6: Que chulo, ya síguele de largo, porque la cherna no va ahí, está inundado, para allá donde vive la cherna, síguele de largo, síguele de hilo, síguele
1: de
6: hilo.
1: ¡Lo dirán de broma!
3: Ay, también denle uno a doña Jechu, pero tumben la dentadura.
1: Bueno.
10: Ya vente, chiquita, te tengo tu café y estoy como carpa de circo.
1: Voy para allá, papacito, así me gustan.
11: Mario Quintero Lara, líder y vocalista de los Tucanes de Tijuana.
1: Ándale, Mario Quintero es el que falta ahí. Qué bárbaro. ¿Quién hizo esto, Toniel?
0: No, ya he hecho. No se trata de pelear, señora.
1: Bueno, ya son las 11:04, la cherna ni sus luces todavía. Déjame checar el WhatsApp, la joven está escribiendo acá. No voy a llegar, no voy a poder ir. Es que toqué el fin de semana, anda bien malo de la garganta.
0: No, vale. No se meta con la cherna, porque la cherna es mi amigo.
4: Báñalo y trágate el agua, güey.
1: Chúpalo, ¿qué pasó, pelón?
12: Ya sé quién falta, doña Paula Loera, mi abuela.
1: Doña
8: Jechu, él alcanza a meter otra Jechu trivia, yo creo, de lo que llega a la chernita.
1: No, ya tú me quieres correr a trabajar de más, güey. No, bueno.
7: Se me hace que todas las lanchas están ocupadas.
1: No, man, no se entendió nada, bueno.
13: Buenos días, doña Jechu, doña Jechu. Para que la cherna vaya, tiene que salir en panga.
1: No, en tanga, no.
0: No, en panga, dijo, en panga. Ya lo vamos, esto fue el mitote de la mejor FM 100.1. Aquí no más.
1: Y el Javi, jiringoléndole la computadora. Ahora, ahora, ahora. Es más, para que se te quiten.
14: Ya no más, Chaquito, ya no hagas travesura, Chaquito, por el amor de Dios.
1: No, para fallar. Otro, Toniel.
9: ¿Otro?
0: Hasta mañana, gracias. Muy buenos días. Hasta aquí, el mitote.

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0: Salió la diva. ¡Oye, qué andamos, Rosa! ¡Aquí andamos! ¡Aquí andamos! ¡Qué chulada, papá! ¡Qué chulada! Oigan, pues aquí andamos ya disfrutando a través de la mejor FM 100.1. Les saludo a su amigo La Cherna, José David, el de la Jaula de Plata, papá, a través de los puros cañonazos en este lunes fenomenal, ya 5 de octubre del 2026. Y bueno, pues estamos felices, contentos de saludarlos a todos ustedes, mi gente maravillosa, la gente que está, bueno, el día de hoy en sintonía a través de la mejor. Muchas, muchas, pero muchísimas gracias por estar siempre, pues, al pendiente, compadre. Coya, ¿cómo le fue el fin de semana? ¿Cómo anduvieron el fin de semana? ¿Cómo les fue un fin de semana maravilloso? Y bueno, pues aquí andamos disfrutando a través de la mejor y bueno, pues saludándolos a todos ustedes, a la gente que el día de hoy está de manteles largo, la gente que cumple años el día de hoy, un fuerte abrazo. Muchas felicidades. A todos ustedes y también, bueno, felicidades a toda la gente que, bueno, pues el día de hoy está festejando algo en especial. También un saludo enorme. Los invitamos para que se comuniquen con nosotros, ya el teléfono listo para recibir su llamada y también su notita de audio o mensaje de WhatsApp al 151-1721. Aquí andamos ya, raza, y bueno, pues vamos a darle. Vámonos recio, papá, vámonos recio. A través de los puros cañonazos. Y bueno, pues aquí andamos ya, Javi. Javi en los controles, mi Javi.
1: Estamos secos, estamos secos.
0: La maquinola, Javi,
2: ¿sabes?
0: No, compadre, ahí vamos, pues eran ahí amistosillos, compadre, amistosillos. Sí, señor, y nos vamos ya. Ya la otra semana ya arranca otra vez, de nuevo la liga. ¿Con quién nos toca? ¿Qué quedaron? Quedaron pendientes los gatillos de los Pumas, ¿verdad? Bueno, vamos a ver cómo nos va, compadre. Bueno, bueno, ¿quién habla?
3: Buenos días.
0: Buenos días, ¿quién habla?
3: Excelente nublosa llamada. Mañana, anda el peloncito.
0: Ah, ¿qué onda, peloncito?
3: Pues aquí andamos dando, pues mira, saliendo del duelo porque tengo una pérdida de un tío, va.

0: me agüito por la pérdida, pero yo sé que algún día lo voy a ver.
1: Así merito, pues allá vamos todos, peloncito. Unos más adelantito y otros atrasito, pero ahí vamos.
0: Ahí en el purgatorio, porque no creo que yo voy directo a la gloria en el infierno. Todavía voy a
2: pues
0: castigado en el purgatorio como unos 2 años.
2: Claro.
1: No, ese peloncito, claro. Pues.
0: Porque ¿qué? Tengo cosas malas y tengo cosas buenas. Entonces,
1: ¿cuáles son las buenas? Yo voy a ¿y cuáles son las buenas?
0: Las buenas son que le doy de comer a los gatos y los perros que le
1: quieras.
0: Aquí trae una.
1: Ah, bueno. Ya está, mi pelocito.
0: Como al perro de Garrafón cuando le di de comer, allá en Unidos avanzamos.
1: Ya está, papá.
0: Gracias por la comparación. Papi, algo de Tropical Panamá, lo que sea.
1: Oye, te pongo algo del Panamá.
0: Y saludos al perro de Garrafón.
1: Eso, saluditos. No, es mi amigo el Garrafón. Garrafón es mi amigo, compadre. Mándale saludos, Charna, a los niños Jorge y Alejandro. Y se me pone la canción, no, estamos de la gente de Monterrey, Nuevo León. Saludos a la gente de Monterrey. Ahí está, la raza de Monterrey. Allá nos vemos el próximo 24 de octubre. Allá nos vemos próximo 24 de octubre, sabadito, allá vamos a andar en Monterrey, raza, allá vamos a estar con la música de La Cherna, allá en Escobedo, Nuevo León. Sí, señor, ya está. La gente que anda disfrutando, y bueno, le mandamos un saludo enorme. Bueno, bueno, se fue la llamadita, compadre. Gracias a todos ustedes, mi gente bonita. Está lloviendo en diferentes lugares de aquí de Tampico, Tamaulipas, compadre. Ahí con cuidado, la raza que viene manejando con cuidadito, muchachos que andan trabajando ahí en la del transporte público, a la vuelta y vuelta, pues ahí despacio, compadre. Yo sé que pues todo va con el tiempo, ¿va? Pero pues ahí tranquilos, compadre, sale, ya está, vámonos a música, mi Javi, suéltala, papá, hoy nomás. Llegó la petacona, llegó la petacona. Es el Tropical Panamá. A través de los puros cañonazos. Vamos, regresamos, raza. Súbela a la mejor FM 100.1. ¡Órale, papá!
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4: Disfrutando con todos ustedes a través de los puros cañonazos, compadre. En esa hora de la mañana, su amigo La Cherna. Y bueno, pues aquí andamos, sí señor, ¡claro! Dándole con todo. Eso es todo, compadrito, qué chulada. Bueno, ¿quién nos habla?
5: Sobre, como José David La Cherna.
4: Eso, ¿qué onda, mi chapareco?
5: ¿Qué onda, mi chamita? Aquí andamos a la vuelta y vuelta, aquí con las lluvias, pero no nos rajamos.
4: ¿Qué ole? No, pues hay que darle, chapareco.
5: Hay que darle.
4: Ya se por fin los aguacates, mira, caminaron. Oye,
5: aproveché la cosecha porque me llevé 4, Cherna.
4: ¿Qué ole? Eso es todo, chapareco.
5: ¿Qué tal tuvo la chamba?
4: No, a todo dar, gracias a Dios. Trabajándole, compadre.
5: Así es, mi Cherna, y no, digo que está la chamba que fui a hacer.
4: Ah, no, excelente, compadre, excelente. No, pues oye, quedó a todo dar, mi chapaneco.
5: Todo sin novedad.
4: Ya está, papá, ya dijo.
6: Hasta ya.
5: No, pues ahí andamos, ahí saluditos para todos, los escucha ahí para la Tucán, para la Rula, ahí para el Chayía, Regalín, para todos, mis amores, Garrafón.
4: ¡Órale!
5: Y ahí para la Mosca, porque es la chiquilla de aquí de la Morelos.
4: ¡Sale, vale! Ya dijo, ¿para quién más nada más?
5: No, pues ahí para todos los que me faltaron, para que no se pongan de tóxico.
4: ¡Órale! ¡Ya está, mi chapaneco!
5: Ya se vino la lluvia, estoy aquí para tu rancholena.
4: No, yo no, está la agüita, todo lo que da, compadre.
5: Ahí estamos pendientes, saludos.
4: Muchas gracias, chapareco. Bueno.
7: ¿Cómo estás? Buenos días.
4: Bien, a todo dar, mi Damián Fashion.
7: Así es, mi chanita, aquí saludándote como siempre, ya sabes.
4: Ya está, mi Damián.
7: Ay, saludos para Gaby también.
4: Eso es todo, papá.
7: Andamos lloviendo, mi chanita, pues hay que darle vueltas, hay que corregir la chuleta.
4: Ni modo, hay que darle, pues qué más se le hace, compadre.
7: Oye, ahí saludo para los mecomaniacos y los cañoneros.
4: Bueno, salud para ellos.
7: De la ruta Mero Pedrera, al Rudo y al Toño.
4: Órale.
7: Ya está, mi chanita, aquí andamos. Cuídate, que tengas un excelente día y feliz inicio de semana.
4: Excelente, mi Damián, igual para ti, papi.
7: Gracias, buen día, mi chanita.
4: Eso, el tremendo Damián Fashion, que anda dándole con todo, compadre. Mi Cherna dice buenos días. Saludos a Víctor Sánchez, el Chapu, favor de ponerle la canción de Mi Lindo Madero de parte su marido Iván Cortés. Ay. Dice, el lunes de ir a dejar ropa al patio de a mi trailero favorito de Tamaulipecos. Bueno, pues ahí está el saludo enorme. Ya está, lunes sabrosón, compadre, lunes.
6: ¡Claro!
4: Oh, hay que darle el lunes, compadre. Ya
8: saludos,
4: está.
8: Cherna, ya escuchándote, como siempre, de parte de José Arián. A ver si le puedes mandar un saludo a la tía Justa y a mi carnal el Güero que te están sintonizando ahorita.
4: Sobres.
8: A ver si le puedes mandar un saludo al equipo que le va a mi canal, el Güero, el Atlas. A ver si puedes poner una canción de los caminantes. Saludos a todos, excelente día.
4: Ya está, ahorita complacemos. Vamos a ir complaciendo con los cañonazos, la raza que anda solicitando. Buenos días, Cherna. ¿Me podrías poner el cañonazo de Mr. Chivo? La canción del Alacrán. Ya está. Saludito, ahorita voy a complacer con la canción de el Alacrán de Mr. Chivo, compadre. Sale la gente que anda pues al pendiente disfrutando de los cañonazos. Ya, y bueno, dándole con todo. 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Así que mi gente, bueno, pues

micro la mejor, así ya, ¿eh? Eso es todo, ya dijo, para toda la bandera. Oye, va a haber partido el jueves, ¿ah? ¿Qué? ¿Contra quién eran? ¿Contra los chapu, los papu, los capu, bueno? Ahí van a estar junto a la alberca de Puertas Coloradas. Ahí en el campito, compadre, ahí de Puertas Coloradas, ahí en la alberca, compadre, este jueves 7 de octubre, para que la gente, bueno, pues no falte. Va a estar buenísimo, hay que ir a apoyar al equipo de la mejor 100.1, sí, señor, ya está. ¡Vámonos a cañonazo! ¡Llega Mr. Chivo! Hoy nomás llega Mr. Chivo y esto que se llama El Alacrán. A través de los puros cañonazos por la mejor FM 100.1. Vamos, regresamos, órale. ¡Sales!

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1: ¡Qué chulada, papá! ¡Qué chulada! Y bueno, pues aquí andamos disfrutando a través de los puros cañonazos por la mejor FM 100.1 en este lunes fenomenal, compadre. Iniciando semanita, iniciando labores con todos ustedes, con toda la gente que está pues siempre pues al pendiente de los cañonazos, compadre, como debe de ser. Eso es buenísimo, compadre.
2: ¡Bueno, bueno! ¡Para salir el agua!
1: ¡Bueno!
3: Hola.
1: Hola, ¿quién habla?
3: Olga.
1: ¿Eres tú, Olga?
3: Claro, que soy yo.
1: ¿Eres tú, Olga? ¿Qué? Oye, no, pues que llueva más seguido, compadre, ¿no? ¿Sí?
3: ¿Por qué?
1: ¿Qué onda, Olguita?
3: Nada, aquí está lloviendo.
1: Sí, ya te extrañaba el Javi.
2: ¿Sabes?
3: ¡Ay, Javi!
1: Sí, ya ves, Javi.
4: Esta doctora está bien hermosa.
1: Ya ves. Para que veas, ya ves, Javi. Es que Javi me está diciendo, ya la que ya no hables, Olga. Dice, ¿qué onda? ¿Qué se habrá hecho Olguita? Dice.
2: ¿Y sabes?
3: Ahí está el Javi.
1: Aquí está el Javi.
3: Ah, Javi. Muchos saludos, Javi, para ti.
2: ¡Claro!
1: ¡Dale! Ya está, Olguita. ¿Salud para quién?
3: Para ti. Muchos saludos para ti también.
1: Muchas gracias.
3: No, de nada.
1: Ya está.
3: Te quiero pedir una canción.
1: ¿Qué cañonazo te vas a poner, Olga?
3: Ponme una del calamar.
1: Una de Ulises, el calamar electrónico.
3: Sí. Ajá.
1: Que ya pusimos una del calamar. Sí, Javi, no. Sí, ¿cuál pusimos, Javi, del calamar? Déjame ver que Javi me dice que ya puso una del calamar.
3: Entonces,
1: ah, no, es la que viene, es la que viene. Ay, Javi, se la sacó de la manga el Javi. ¿Cuál vas a querer?
3: Ah, ¿me la vas a poner?
1: Sí, te la voy a poner. ¿Cuál vas a querer?
3: La de Eres toda una mujer.
1: Eres toda una mujer.
3: Toda una mujer.
1: Ah, canta, Para que, a ver, cántala, Olga, cántala, Olga.
3: La del ladronzuelo también me gusta mucho.
1: A ver, cántala.
3: La de ladronzuelo, ven.
1: Ah, sí, canta, Olga, para que veas. No, esa Olga está tremenda, Olga, es tremenda, Olga.
3: Saludos también para el Cherry de Chocolate allá en Ébano.
1: En Ébano, saludos para tus hijos, Martín Arriaga.
3: Y toda su familia.
1: Eso, ya está, Olguita.
3: También, espérame.
1: Eso.
3: También es para el hermano Pirilo.
1: Ándele. Ya dijo.
2: ¿Para
3: todos?
1: Para todos, Olga.
3: Sí, para todos en especial.
1: Bueno,
3: todos
1: ya está, Olga. Pues cuídate mucho allá, pueblo viejo.
3: Sí, tú también. Bien,
1: está lloviendo para allá, ¿no?
3: Sí, claro.
1: Ya, ¿no? Oye, sí. Hay que cuidarse.
3: Está lloviendo, ¿qué haremos? O de sea, modo, que vamos hay a que ir en una lancha.
1: Tomar café con pan y ver películas.
3: ¡Oh, qué rico!
1: Ya está. ¡Ya está, Olguita! Sí.
3: No, muchas saludos para ti.
1: Muchas gracias.
3: De nada.
1: Eso, la tremenda
5: ¿Ya
1: Olga.
5: ¿Ya tomaste café?
1: Anda, Olga. No,
5: ¿ya tomaste café?
1: Buenos días, excelente inicio de semana. Una rolita para empezar. La cumbia de, dice, la de Macumba de Rigo Domínguez. Salud para ti, para toda la banda cañonera. Atentamente, Edgar, desde Campeche. A Gretel y a toda la familia, le mandamos el saludo.
6: Buen día, mi chorna, aquí como siempre, escuchándote. Ahí saludote para los chicos de Barrio Bajo, mi chorna. Que no se me desanimen, no ha habido chance de jugar. Los dos partidos se han cancelado, mi chorna, pero ahí estamos al pendiente.
1: Ya está, papá, no, mire, pues cómo,
6: ya sabes cuál es la que me gufi.
1: Ya está, minero, no, pues que no sé, güey, no, pues ahorita con el agua, compadre, no, nada más el fútbol, varias cosillas, va, pero pues es que para todos se necesita también, compadre, va, pues, que queremos sol y luego que queremos agua y luego que no, pues ahora hay que aguantar, compadre. Ya está, minero, saludito, papá, para ti, para toda la bandera, la raza que anda al pendiente, saludito de este lado, ¿quién anda?
7: Buenos días, Charlita, muy buenos días, aquí el Rudo, mis hijos, reportándose, tendidos como bandidos a la vuelta y vuelta, toreando el agua, porque está el agua con mambo. Hay un solito muy especial para el Calimán, de allá de la central de abajo, que ya no le queme las patas al diablo, que le va a hacer daño. Y también para el tremendo Damián Facho, que acaba de meter un hermano a trabajar aquí con nosotros en la ruta, y anda tendido, es tu hermano, que me lo.
1: No más,
7: Claro. Número 52, un más, color, cafecito gris.
1: ¡Ole!
7: Y en especial para ti también, mi charla, saludos.
1: Ya está, papá, saludos a la gente que anda al pendiente. Buenos días, mi charla, saludito para todos los, para todos, excelente inicio de semana, soy Yolanda. ¿Sabes qué te quiero, Yolanda? Ay, papá, ahí está. Saludos, dile, Olga, soy Jesús, no soy celoso, aunque Ay, era el Jesús, ya anda tirando acá el anzuelillo. Anda con todo, Jesús. Buenos días, mi Cherna. Saludo a todos los olvidados de la Cherna, en especial a Olga de Pueblo Viejo. Atentamente, el cara de bala. Y a todos con Olga, cálmese. Cherna, hay una canción, un cañonazo que tiene años que no escucho la radio. Está olvidada, a ver si de favor la podrías poner, la canción del besito cachichurris. Ah, cómo no. Ahorita vamos a complacer. Esa era, si no recuerdo, Daniel Luna, sí. No, bueno, ahorita voy a checarla, creo que sí.
5: Hola, mi
1: Cherna.
5: Está lloviendo para acá el centro de Tampico. Oye, mi Cherna, está bien como para estar echando pata en la casa, mi Cherna.
1: Oh, les digo, tantito quieren, raza, tantito quieren. ¡Vámonos a cañonazo! Complacemos a Olga hasta Pueblo Viejo. Y esto que se llama Eres Toda Una Mujer. A través de la 100.1, a través de los puros cañonazos con su amigo La Cherna. Regresamos, raza. Órale, papá.

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8: ¡Flachazo grupero con el reportero! Como siempre, felicitaciones a la arrolladora banda. ¡El Limón! De Don René. ¡Qué macho! Donde está recibiendo, ¿verdad?, la nominación a... Mejor artista regional mexicano en los premios Hit 2026. Ya te había dicho yo de estos premios, ¿verdad? Que están chilos porque son de esos en donde la gente, ¿verdad? La raza, ¿verdad? Los fans entran a la aplicación, hacen su voto, le ponen arrolladora, mejor artista regional mexicano y todo bien chidito porque urge, ¿eh? Es el 5 de noviembre en Puerto Vallarta para que vayan apartando hotel, ¿verdad? Y vuelo, ¿no? Vámonos a Puerto Vallarta, 5 de noviembre, vamos a celebrar a la arrolladora en estos premios Hit, que son nuevos, ¿verdad? Están empezando. ¡Corta!
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1: Limonadas verdes. ¡Qué ole! Para toda la racilla, para toda la bandera cañonera, la raza que anda, bueno, pues disfrutando a través de la mejor FM 100.1. Aquí seguimos, raza, con ustedes, pasándola fenomenal, ya en la segunda hora de los puros cañonazos, para que usted nos siga marcando, nos siga mandando su mensaje el día de hoy, y bueno, pues saludarlos, la gente que está pasándola bonito, sensacional, y bueno, pues aquí andamos dándole recio, papá, dándole recio, con todo como debe de ser. Así que, bueno, pues ahí está, así que nos marca, y nos manda su mensaje, el 1-51-17 721 para saludarnos y bueno, pues andar ahí disfrutando con ustedes, la raza de todo Tampico, Madero y Altamira. Toda la zona conurbada, compadre. El saludo enorme para todos ustedes, ya está. Saludos a mi compadre Chistán Chistirete, que está en sintonía. Dice saludos para mi hija Estefanía, y mi esposa Sabrina. Ya está, saludos Chistán, que está al pendiente a través de La Mejor y a través de los puros cañonazos. Sí, señor, eso es todo. Ya está, ¿qué rollo? Dice, aquí andamos con Cristo. Estamos escuchando, ya está. En la chamba, ya está, con Cristo, compadre, anda, andará ya, no, ¿con cuál Cristo? Mi Beto, saludos a mi Beto. No, es Betillo, mi compadre Betillo, le mando un saludo, anda con todo mi Beto, ya está mi Beto, aquí andamos dándole recio, andamos con toque, papá, sí señor, qué bárbaro, qué chulada. Bueno, se fue la llamada, pero hay mensaje, dice, mándale saludos, Cherna, a los niños Jorge y Alejandro, se fue la canción. Ah, eso ya habíamos mandado el mensajito. La Fofis, ¿qué dice la Fofis?
2: Ya está, buenos días, aquí andamos al puro 100.1 como todos los días. Oye, mandale un saludo a Damián Fashion, que anda de Chapulín acá por el nuestro lengua. ¿Cómo no?
1: Ya está, saludos al Damián Fashion, saludito, papá.
3: De parte del Chiscuilo, Chernita. A la Chernita le gusta que le abran el pan.
1: Ah, ¿qué dice?
3: Saluditos cordiales, Cherna. Saluditos cordiales, quisiera las mañanitas de 500 varos para mi hijo José Manuel, que está cumpliendo 8 años hoy. Chernita.
1: Ya está, unas mañanitas, mi tremendísimo Javi. No, que no se quiere el Javi, compadre, ya entre la angelita. Aquí está, pero nada, Javi está sentado, no quiere darle la silla. Ay, aquí me quedo. Dice que qué vas a ir a mojar. Suelta.

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1: ¿El qué? A ver.
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1: Mi angelito. Chisquilo, papá. Ya está. Ya está. Saludos, mi charna. Aquí con el Beto andamos dándole con todo en la refi. San lunes, a ver cuándo la cheve, dice, una botanita y todo el show. La rulita de la dama de negro, por favor. De cariño, compadre. Ya está. Ya vi acá, mi compadre, no, se llama así mi compadre Cristo, le mandamos con el Christopher, ahí está, saludos al Christopher que anda con todo, papá, ya está mi Christopher, ahí me cuida bien al Betillo, papá, buenos días, me puedes mandar una canción de Selva Negra, soy Reina, gracias, saludos, por un juramento, por favor, ya está, Reina, te mando un saludo, eso es todo, abusado, Cristo, porque el Betillo, no, luego, bueno, tuvo mucho tiempo pegado allá con Cristo, pero con otro Cristina. No, te digo, ya está, papá. Bueno.
2: Chelita.
1: ¿Qué onda, Maruquita?
2: Sí, te estoy oyendo, todos los días pasa y no te acuerdas de
1: mí. ¿Cómo no, Maruquita? Apenas te iba a mandar saludos, Maruquita.
2: Ajá, sí.
1: ¿Me ganaste? ¿Me ganaste, Maruquita?
2: Sí, no te acuerdas, y todos los días me acuerdo de ti todos los días y te veo los miércoles en la tele, pero nada.
1: ¿Qué vale? No está, Maruquita, anda recio, Maruquita.
2: Sí, pues no te acuerdas, me hizo poner una canción de Selva Negra o de Hugo Ruiz, o a ver de quién.
1: Bueno, ahorita te ponemos algo de Selva Negra, Maruquita.
2: Bueno, sí, pero me la pones para oírla.
1: Claro, por claro, favor. Que sí. Ya está, Maruquita.
2: Te estoy oyendo, y todos los días te oigo en el programa y te oigo todos los días.
1: Muchas gracias, Maruquita.
2: Sí, porque eres un fan para mí, tú. Yo decía te conozco en la tele y yo decía te quiero, te aprecio.
1: Eso, no, yo también, Maruquita. A todos, los quiero, los amo. Ay.
2: Ya, vale. No.
1: Ya está,
2: cuídate,
1: Maruquita.
2: Mucho, te cuide, te bendiga.
1: Cuídate mucho.
2: Sí, gracias.
1: Gracias, Maruquita. No, hombre, qué chulada, Maruquita. De allá de Tampico Alto, le mando un saludo enorme para ella. Y bueno, pues ahí disfrutando. Saludos, Charna, a toda la banda de la Refi Madero. Mi Charna, requiere una rolita de Selva Negra, la de Castígame de Selva Negra. Ahorita voy a complacer con algo. Oye, están pidiendo boleritos de acá de Selva Negra, la de Castígame o Por un Juramento o algo. Ahorita vamos a poner ahí un bolerito de Don Fidencio Villanueva y su Selva Negra, este estado, ¿no? Pues gran músico, papá Mencho, allá la gente de Ébano, San Luis Potosí. Bueno, pues quisiera, pues este movimiento, va. Él inició allá con el grupo Sagitario, en Alfonso Sánchez en el teclado. Y bueno, después hizo su grupo Selva Negra. Y bueno, pues de ahí, pues todo, compra ya la historia de lo que la gente sabe, todos los éxitos de Fidencio Villanueva. Y bueno, pues ahorita vamos a complacer con un bolerito. Eso es todo de los boleros que están pues la gente pidiendo, compadre. Sale, ya está, ya dijo, para toda la bandera, la raza que anda pues al pendiente a través de la mejor 100.1. 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Qué chulada. Ahí andamos, sí señor. Para toda la bandera, la raza cañonera. Y bueno, pues andamos disfrutando a través de la mejor 100.1. Y pues vámonos con cañonazo, complacemos hoy nomás.

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1: Bueno, más regresamos a través de los puros cañonazos. La música de los Cougars. Regresamos al Agarrón con La Cherna, raza. Y pendiente, vamos a estar transmitiendo a través de nuestra página de Facebook, La Mejor Tampico. ¡Órale!

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2: ¡Hoy no más! ¡Hoy no más, mi gente! ¡Regresamos con más a través de la mejor FM 100.1! Aquí andamos con su amigo La Cherna, transmitiendo desde el Puerto Jaibo, Tampico, Tamaulipas, compadre. La ciudad de la torta de la barda, de los mapaches, de los cocodrilos, del Juancho, compadre. Juancho, compadre, Juancho, ya está. Saludos a toda la gente que está con nosotros. Y bueno, pues aquí estamos ya en vivo y al aire, compadre, a través de la mejor FM. Sí, señor, qué bárbaro, qué chulada. Y mi gente maravillosa, la gente que está en ese momento escuchándonos, la gente que nos está escuchando a través de nuestra página de Facebook, La Mejor Tampico. Muchísimas gracias a todos ustedes. Ya puede ir y entrar a nuestra página de Facebook, conectarse, mandar su saludito y puede decirnos qué andan haciendo, compadre. Es inicio de semana, estamos iniciando semanita y pues también que nos diga cómo les fue el fin de semana también, ¿no, compadre? Acá en nuestra zona, mucha agua. Agua por aquí, agua por allá, más allá. Pura agua, compadre, pero bueno. Bueno, bendición, el agüita, compadre, sí, señor, que hace falta también. Y bueno, pues ahí estamos. Así que salud para todos ustedes, la gente que nos está viendo a través de nuestra página de Facebook, La Mejor Tampico, sí, señor. Vamos con saluditos, Angelito, mientras preparamos lo que va a ser el agarrón de La Cherna de este lunes. Inicio de semana, dice, salud mi Cherna, aquí estamos ya en sintonía de los puros cañonazos, dice, te encargo una canción de liberación, la de cómo estás tú. Ahorita voy a complacer a la gente que está mandando su mensaje vía chat de WhatsApp aquí en cabina. Saludos a mis amigos de Campeche, a mi compadre Edgar, a Gretel, a toda la familia allá de Campeche, o la gente de Lagos de Moreno, Jalisco también, la gente que nos escucha allá en Guadalajara, les mando un saludo enorme que están en sintonía. Cherna, salud para salud del Jerry, el cumpleaños, mi mejor amiga, ella se llama Elida, es tu fans y arriba la máquina, felicidades, gracias. Felicidades a Elida, que bueno, el día de hoy está de manteles largos, la gente que está cumpliendo años el día de hoy, muchas felicidades, le mandamos un fuerte abrazo, que la pasen bonito, que la pasen fenomenal, y bueno, pues a disfrutar de este día sensacional a través de La Mejor FM 100.1, con su amigo José David La Cherna, compadre, que andamos, sí señor, a través de los puros cañonazos. Angelito, estamos listos con el agarrón, papá, así que pues usted nos marca cabina, usted dice cuál cañonazo le gusta más y ese pues es el que se queda. Así que suéltame el agarrón, Angelito.
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0: Bueno, ¿quién habla?
1: Habla Juan Morales, Chernal.
0: Hola, mi Juanito. ¿Cómo andas, Juanito?
1: Aquí en sintonía de la mejor FM 100.1, en puros cañonazos.
0: Con todo, mi Juanito. ¿Por cuál vas a votar, Juanito?
1: Pues yo me voy por el Grupo Mojado, arriba Matamoros, Tamaulipas.
0: ¡Ah, papá, arriba Matamoros, Tamaulipas! ¿Ya está, mi Juanito?
1: Un saludo.
0: ¿Para quién, papá? Dilo.
1: Hasta Matamoros, a la familia Peralta Rodríguez.
0: Ajá.
1: Y ese saludo que quiero enviar, un saludo cordial para esa familia.
0: Saludo para ellos, Juanito. Muchas gracias por la llamada.
1: Sí, bendiciones, Cherna, gracias.
0: Gracias, papá. Vámonos. El voto para Grupo Mojado. 1-0 para el Vaivén del Amor. Bueno.
2: ¿Qué onda, mi Cherrita?
0: ¿Qué onda, Isaías, contigo, papá?
2: Aquí andamos como mojados.
0: Pura agüita, papá.
2: Pura agüita, que Diosito nos manda.
0: Eso, así es, así merito. ¿Por cuál vas a votar?
2: Pues vámonos por Mojado, papi. Ya sabes. Está.
0: Ya dijo, sal y vale.
2: Ya sabes, salud para el chapaneco que te fue a cortar los aguacates.
0: Ay, se los llevó. Dice, no, me voy a llevar los aguacates de la Cherna, hombre.
2: Pues te vamos, si le gustan.
0: Oh, para que veas, ya está, papá.
2: Está, vamos, señorita.
0: Gracias, 2-2 para Mojado, 0 para el Vaivén del Amor, compadre. Vamos a ver si gana Grupo Mojado, le dan un voto ya al Vaivén del Amor. Bueno.
3: Buenas tardes.
0: ¿Qué onda, mi Damián Fashion? ¿Qué onda, papi?
3: Por Mojado,
0: no, pues se la llevó, compadre. Se la llevó indiscutiblemente. 3-0 ganó José Luis Dávila, el Grupo Mojado. Así que, mi tremendísimo Damián Fashion, preséntalo, papá.
3: Claro que sí, mi Cherna, nos quedamos con Grupo Mojado, tonta, aquí en los 100.1, los cañonazos con Federina Cherna.
0: Eso, papá, ya dijo, muchas gracias. Tremendísimo Damián, oye, saludos, dice, felicitaciones a mi hermano Julio, a Julión César Vicencio López, por su cumpleaños, gracias, le mando un saludo que están ahí en la transmisión de nuestra página de Facebook, La Mejor Tampico, compadre. Vámonos, Grupo Mojado, ganador del Agarrón con la Cherna, vamos, regresamos, puros cañonazos. Órale, papá.

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1: Flachazo grupero con el reportero. Como siempre, felicitaciones a la arrolladora banda. Limón, de Don René. ¡Qué macho! Donde está recibiendo, ¿verdad?, la nominación a mejor artista regional mexicano en los premios Hit 2026. Ya te había dicho yo de estos premios, ¿verdad?, que están chilos porque son de esos en donde la gente, ¿verdad?, la raza, ¿verdad?, los fans entran a la aplicación, hacen su voto, le ponen arrolladora, mejor artista regional mexicano, y todo bien chidito porque urge, ¿eh? Es el 5 de noviembre en Puerto Vallarta para que vayan apartando hotel y vuelo, ¿no? Vámonos a Puerto Vallarta, 5 de noviembre, vamos a celebrar a la arrolladora en estos premios Hit, que son nuevos, ¿verdad? Están empezando. ¡Corta!
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10: Seguimos a través de la mejor, llega la música de Los Acosta. Y esto que se llama como una novela, compadre. A través de Los Puros Cañonazos con la Cherna, vamos, regresamos ya a la recta final. Órale, papá.

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1: Muchas gracias, a todos ustedes. Mi gente maravillosa, la gente que sigue disfrutando a través de la mejor, a través de la 100.1. Y bueno, pues en este lunes, iniciando semanita, un día más de labores, en este ya 5 de octubre del 2026. Y bueno, pues aquí estamos saludándolos a todos ustedes, compadre. Me voy con los últimos mensajes. Gracias a la gente que mandó su saludo. Saludos, mi David, saludos al Chapaneco. Dice al Pumita, al Mollejitas, al Peloncito. Una rola de Rosy Méndez, La Cadenita, qué ole. Cierra, saludo para todos ahí en cabina. Como siempre, estamos en puros cañonazos escuchando. Muchas gracias. Eso es todo, papá. Bueno, bueno.
2: Buenas tardes, ¿quién habla?
1: Buenas tardes, ¿quién habla, papi? Bueno. Hey, ¿quién habla? ¿Quién?
2: Nunca hablar.
1: Sí, dime, compadre.
2: La mía en plaza, porque anda el tóxico, que dice que no le mando saludos.
1: Ay, ay, ay, no, hombre, ese Damián, te digo.
2: ¿Cómo está, papá? ¿Sabes que me quiere quitar a mi funda?
1: Oh, ya sabes. ¡Ya está, papi!
2: Saludos.
1: Gracias, ahí anda la racilla. Y bueno, ahí andan los amigos Maya del Damián, compadre. Anda con todo hoy el Damián, hombre.
3: Hey, Michana, mándale un saludo al Super Rollis. Al Super Rollis de allá de la ruta Jardín de Estampico, Soriana, Forma. Y aparte su amigo Damián Facio.
1: ¿Qué te digo, compadre? No, no, no, puro, man. Ya está, raza, ya nos vamos. Muchísimas gracias a todos ustedes, la gente que el día de hoy estuvo en sintonía a través de la mejor, a través del 100.1. 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Hay que estar escuchando La Mejor 100.1, así que mi gente, pues hay que estar de orejones todo el día, así que, Angelito, pues ahí está la invitación, y que siga nuestra página de Facebook, La Mejor Tampico, ahí nos sigue, compadre, sale así merito. Se van a quedar bien informados, viene el licenciado Lubín Jiménez, a través de MBS Noticias, gracias al tremendo Javi, Angelito y a Otoniel Vázquez el Gallo, nuestro director artístico aquí en Tampico, compadre. Sí, señor. Yo ya me voy con esto.

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3: La una en punto. La una. 25 grados centígrados.
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15: Perturbación frente a Tamiahua, Veracruz, alcanza 70% de probabilidad de convertirse en tormenta tropical. Gabriel Arcos Espinosa, director de Recursos Hidráulicos en Altamira, explicó que el comportamiento del fenómeno dependerá de la evolución y desplazamiento de los sistemas de presión atmosférica. Suspende el Marciano Fest en Ciudad Madero por condiciones climatológicas. Se posterga hasta el 2027, señala el alcalde Erasmo González. Fin de semana trágico deja 4 muertos en accidentes en Altamira. Esto y más en MBS, esto es Noticias a la Una. Comenzamos.
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2: ¿Qué tal? ¿Cómo están? Buenas tardes. Les saludamos con el gusto de siempre. Bienvenidos a MBS Noticias Tampico, las noticias de la una. Hoy lunes 5 de octubre del 2026. Siempre un placer estar en sintonía con usted. Enlazados vía WhatsApp 833-186-0242. Muy pendientes de sus mensajes. Vamos con la información. Perturbación frente a Tamiahua, Veracruz, alcanza 70% de probabilidad de convertirse en tormenta tropical. Gabriel Arcos Espinosa, director de Recursos Hidráulicos en Altamira, explicó que el comportamiento del fenómeno dependerá de la evolución y desplazamiento de los sistemas de presión atmosférica.
3: Una perturbación meteorológica localizada frente a las costas de Tamiahua, Veracruz, mantiene bajo vigilancia a las autoridades de Altamira luego de que los pronósticos elevaran hasta 70% la probabilidad de que el sistema evolucione a tormenta tropical durante los próximos 7 días. Gabriel Arcos Espinosa, director de Recursos Hidráulicos, explicó que el comportamiento del fenómeno dependerá de la evolución y desplazamiento de los sistemas de presión atmosférica que actualmente interactúan en el Golfo de México. Detalló que esta perturbación se encuentra frente a Tamiahua y que los modelos meteorológicos muestran condiciones que podrían favorecer su desplazamiento hacia el sur de Tamaulipas.
4: En los próximos 7 días. Es probabilidad. ¿De qué depende de eso? Depende de las presiones, cómo se vayan a estar moviendo. Entonces, si echamos a andar esto, vamos a ver cómo se van a ir moviendo las presiones. Y si esto se empieza a mover, ya lo estuvimos viendo acá en el modelo, aquí no se aprecia, pero estas presiones van a ir bajando poco a poco. Significa que este fenómeno meteorológico tiene gran probabilidad de entrar a esta área, a toda esta área, porque las presiones en esta zona van a estar bajando en los próximos 7 días.
3: Destacó que todavía no es posible establecer con certeza si el sistema alcanzará la categoría de tormenta tropical ni cuál será su trayectoria definitiva. Las autoridades mantendrán el monitoreo permanente de la perturbación y de los cambios en las presiones atmosféricas a fin de determinar si representa algún riesgo para Altamira y la zona sur de Tamaulipas. Para Noticias MBS, Sandra Sosa.
2: Protección Civil mantiene vigilancia permanente por lluvias en Ciudad Madero, habilitan albergue y refuerzan bombeo en algunos sectores, dijo el secretario del Ayuntamiento Héctor Marín.
5: El Ayuntamiento de Ciudad Madero mantiene un operativo permanente de atención ante las lluvias registradas durante la madrugada de este lunes con la participación de 100% del personal de Protección Civil y bomberos, así como el apoyo de corporaciones federales y estatales. El secretario del Ayuntamiento, Héctor Marín Rodríguez, señaló que por instrucciones del alcalde Erasmo González, desde las primeras horas del día se realizaron recorridos en las colonias con mayor problemática de acumulamiento de agua a fin de monitorear los niveles y brindar atención inmediata a la población. Indicó que una de las zonas más afectadas es la colonia Hipódromo, donde alrededor de 30 manzanas presentaron importantes encharcamientos, principalmente en el sector comprendido entre las calles Necaxa y Nuevo León. Asimismo, la calle Sarabia de la colonia Ampliación de la Unidad Nacional, donde se reportaron niveles de agua de hasta 90 centímetros en algunos puntos.
6: También es pertinente informar que el canal de la calle Emiliano Zapata fluye con normalidad, no se ha desbordado. La desembocadura de este canal hacia la laguna por la calle Francisco Galván y Río Verde sigue fluyendo con total normalidad, en el caso de la Candelero Garza. La parte de las tareas del equipo de bomberos de Protección Civil fue retirar por lo pronto la basura o residuos que se pueden encontrar en las bocas de tormenta para favorecer el flujo del agua. También durante la madrugada les comento que hubo una constante coordinación con la Secretaría de Marina, con la Guardia Estatal y la Guardia Nacional, quienes entre estas corporaciones iniciaron también y dieron la tarea de los recorridos. Incluso la Secretaría de Marina está ahorita ya instalando dos bombas adicionales más.
5: Mencionó que como parte de las acciones preventivas, personal de bomberos y protección civil retiró basura y residuos acumulados en la boca de tormenta para agilizar el flujo del agua. Además, se mantuvo una estrecha coordinación con la Secretaría de Marina, Guardia Estatal y Guardia Nacional, corporaciones que también realizaron recorridos de vigilancia. La Secretaría de Marina instalará dos bombas adicionales a fin de reforzar las labores de desagüe, que se sumarán a las 7 actualmente en operación, 4 ubicadas en la avenida Álvaro Obregón y 3 más en la calle Necaxa. Entre los incidentes atendidos durante la noche, se reportó la caída de un árbol en el cruce de Jaumabe y Linares, el colapso de una barda en la colonia Árbol Grande, la captura de un cocodrilo en la colonia Heriberto Quijo y un accidente vehicular en la avenida Universidad, en donde 2 personas resultaron lesionadas. Para Noticias MBS, Omar Lara Martínez.
2: Y suspenden el Marciano Fest en Ciudad Madero por las condiciones climatológicas. Se posterga hasta el 2027, dice el alcalde Erasmo González.
5: Debido a las condiciones climatológicas previstas para los próximos días, el Ayuntamiento de Madero determinó suspender la realización del Marciano Fest, evento que estaba programado para efectuarse en Playa Miramar. El alcalde Erasmo González Robledo señaló que la decisión busca privilegiar la seguridad y convivencia familiar, al considerar que el festival requiere de condiciones meteorológicas adecuadas para su desarrollo.
7: Dentro de la advertencia del pronóstico es tener pues mejores condiciones en otra oportunidad en Playa Miramar. Así que dejaremos para una nueva fecha, el 2027, la realización de este evento, que fue creado precisamente para promover un turismo ufológico, un turismo que tiene pues mucho seguimiento, no nada más en Tamaulipas, en Ciudad Madero, sino también es un turismo creciente ante pues esta historia que se ha contado desde hace años atrás del Marciano Fest. Así que estamos en ese pronóstico. Y no hay que dejar de mencionar que lo que más nos interesa siempre será la integridad de nuestros visitantes, pero también de nuestras familias que acostumbran a venir a este festival, que volverá a tener su programación el próximo año en mejores condiciones.
5: Indicó que existe total coordinación con el equipo de Record Guinness, debido a que uno de los objetivos del festival era buscar la mayor concentración de personas caracterizadas como marcianos, con una meta de reunir alrededor de 1,000 participantes para tratar de implementar este récord. Mencionó que las condiciones serán adversas, ya que se esperan lluvias, razón por la cual es que se tomó la determinación de llevar a cabo la realización del Marciano Fest hasta el 2027. Para Noticias MBS, Omar Lara Martínez.
2: Pues no, que muy fregones los marcianos, si el festival es en alusión a ellos, y si como muchos dicen pueden hasta desviar huracanes, pues que no puedan con una depresión tropical y que se tengan que suspender el festival. Estoy basándome obviamente en la leyenda urbana, en el colectivo imaginario. Ya usted tendrá por supuesto su propia opinión y criterio. Fin de semana trágico deja 4 muertos en accidentes en Altamira.
3: 4 personas perdieron la vida y 2 más resultaron gravemente lesionadas durante un trágico fin de semana en Altamira, luego de registrarse 3 accidentes vehiculares en distintos puntos del municipio. La jornada comenzó sobre la carretera Tampico-Mante al norte de Altamira, donde un hombre de aproximadamente 30 años de edad murió tras ser atropellado por un vehículo cuyo conductor presuntamente escapó del lugar. El accidente ocurrió en el tramo comprendido entre la estación fitosanitaria y el sector Santa Amalia. El hombre fue localizado gravemente lesionado sobre la vía, sin que hasta el momento se haya establecido la identidad del conductor responsable. Más tarde, un segundo accidente cobró la vida de un hombre y dejó a su acompañante gravemente lesionado luego de que el automóvil en el que viajaban se estrellara contra contención de un puente en la salida de la colonia Arboledas. De acuerdo con los primeros reportes, la víctima se desplazaba en un automóvil compacto con dirección de Arboledas hacia el puente de la Morita, cuando presuntamente el exceso de velocidad y el pavimento mojado provocaron que el conductor perdiera el control. La unidad terminó impactándose violentamente contra la estructura de contención, provocando la muerte del conductor y lesiones de gravedad a su acompañante. La madrugada del domingo la tragedia volvió a hacerse presente, esta vez en un accidente entre un automóvil y una motocicleta en el que ambas unidades terminaron incendiándose. El coordinador regional de Protección Civil, Rafael Chirinos Aguilar, informó que el fuerte impacto provocó que el incendio de los dos vehículos dejaron a dos personas sin vida. Una tercera persona resultó con quemaduras de primero y segundo grado, por lo que fue trasladado de emergencia al Hospital General de Tampico, Carlos Canseco, donde recibió atención médica. Los tres accidentes generaron una intensa movilización de los cuerpos de emergencia y autoridades, mientras que agentes correspondientes realizaron las diligencias para determinar la causa de los percances. Para Noticias MBS, Sandra Sosa.
2: Comentarios del público.
8: Una felicitación y reconocimiento a la Policía Estatal. El día del sábado pedí el apoyo ahí de una unidad aquí en la colonia Tamaulipas de la calle Arenal, y aproximadamente 20 minutos llegaron los policías. Gracias. Marco Pérez.
2: Bueno, qué bueno, una de cal por dos de arena, y ojalá que así vayan mejorando el tiempo de respuesta. Vamos a mensajes y volvemos.
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0: 5 de octubre.
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1: Las lluvias dejarán importante recuperación al sistema lagunario de Altamira.
2: Las lluvias que durante las últimas semanas han provocado encharcamientos e inundaciones en distintos sectores de Altamira también dejaron un efecto positivo. De acuerdo con estimaciones de la Dirección de Recursos Hidráulicos, las lluvias de las últimas dos semanas habrían generado el ingreso de aproximadamente 200 millones de metros cúbicos de agua al sistema lagunario. Gabriel Arcos Espinosa, titular de la dependencia, expuso que las precipitaciones permitieron incrementar aproximadamente 20% los niveles de los cuerpos de agua, mejorando las condiciones que anteriormente enfrentaba el sistema lagunario por los bajos niveles.
3: Otra parte también, indicarle que las precipitaciones que hemos tenido han favorecido, pues sí, han perjudicado a nuestra zona urbana, pero quien se ha visto gratamente beneficiado pues es nuestro sistema lagunario, ya que en las últimas semanas pues nada más le han caído como 200 millones de metros cúbicos a nuestro sistema lagunario, que hace que se incremente en un 20% más por arriba de su capacidad.
2: Destacó que las autoridades municipales mantienen vigilancia sobre la evolución de las condiciones meteorológicas, principalmente ante la perturbación que actualmente se localiza en el Golfo de México y que podría generar nuevas precipitaciones en los próximos días. Arcos Espinosa señaló que se continuará monitoreando el comportamiento de los niveles y las condiciones hidrológicas para prevenir posibles afectaciones en las zonas bajas del municipio. Para Noticias MBS, Sandra Sosa.
1: Bueno, y en temas relacionados, habilitan albergue en Madero ante las lluvias registradas. Tendrá capacidad para 70 personas, resalta la directora general del DIF, Nefertiti Constantino.
4: Ante la continuidad de las lluvias y como parte de las acciones preventivas para atender a familias que pudieran resultar afectadas, el sistema DIF de Ciudad Madero habilitó un albergue temporal en el Auditorio Américo Villarreal Guerra. Nefertiti Constantino Martínez, directora general del DIF Madero, señaló que el refugio comenzó a operar desde este lunes 5 de octubre y permanecerá abierto mientras continúen las condiciones climatológicas adversas. Explicó que el albergue tendrá una capacidad aproximada a las 70 personas, aunque se deberá mantener las medidas de prevención y los protocolos correspondientes para garantizar la seguridad de quienes sean trasladados a este lugar.
5: La atención médica, sacamos sus datos, sus generales, para estar al pendiente de las zonas donde estén sus casas, perdón. Y pues bueno, pues las comidas, sus tres comidas al día, estamos al pendiente de que traigan ropa, si no, ahí se le proporciona ropa también para que se puedan cambiar. Igual con los menores de edad hacemos lo mismo. Pues mira, hay alrededor de unos 70 personas, ¿sí? Más o menos podemos albergar ahí como unas 70 personas en el médico. Obviamente tenemos que guardar una distancia por los protocolos y todo eso, ¿verdad? Que ya lo saben. Y pero pues bueno, esperemos que ya nos

0: Sara Martínez.
1: En más comentarios del público, Eric Ramírez dice: es una lástima que en los CEDES, se refiere a los centros de descarga y almacenamiento de los Oxxos, no tengan para habilitar al costado de su terreno para que se estacionen los tráileres que traen los productos a dicho centro. De noche es muy peligroso que estén ahí dichos camiones. Ojalá se pueda hacer algo para bien de los ciudadanos, aunado a que los operadores de libramiento cerraron un espacio donde antes se podían estacionar los camiones. Sí, todo derivó de eso, sin justificación, por supuesto, si están muy mal estacionados. Ya veremos si alguna autoridad, tendría que ser tránsito, si ya queda fuera de la jurisdicción federal de libramiento, tendría que ser tránsito el que regule esta situación. Impuesto verde genera 116 millones de pesos de recaudación en Tamaulipas.
2: El impuesto verde ha generado una recaudación de aproximadamente 116 millones de pesos en Tamaulipas durante 2026, informó Carl Heinz Becker Hernández, secretario de Desarrollo Urbano y Medio Ambiente en el estado.
3: En el impuesto verde, en lo que va de este año, llevamos, según, si mal no recuerdo, el corte del último mes, alrededor de 116 millones de pesos, ¿no? La intención de este recurso, pues, es utilizarlo para acciones de mitigación y adaptación al cambio climático.
2: El funcionario estatal señaló que algunas industrias y empresas instaladas en Tamaulipas han promovido recursos legales para evitar el pago de este gravamen. Sin embargo, afirmó, continuarán defendiendo la aplicación del impuesto.
3: Algunas industrias, algunas empresas con sus amparos, pero bueno, están en su derecho y nosotros seguiremos abogando por el beneficio de los tamaulipecos en cuestiones de este impuesto.
2: Becker Hernández expresó que el cambio climático representa uno de los principales desafíos a nivel mundial, por lo que Tamaulipas busca implementar políticas públicas que permitan atender sus efectos desde el ámbito local, pero bajo estándares internacionales.
3: No sabemos que el cambio climático es de las principales afectaciones que hay ahorita a nivel mundial, ¿no? Y es más, me atrevo a decir que es el problema más grande que tiene ahorita la humanidad. Entonces, a nosotros, las políticas públicas que debemos de estar implementando, o que actúen en lo local, pero que estén de estándares internacional, ¿no?
2: El secretario de Desarrollo Urbano y Medio Ambiente de Tamaulipas indicó que se mantienen y fortalecen las acciones encaminadas a mejorar las condiciones ambientales en el estado y avanzar en medidas de mitigación frente al cambio climático. Para Noticias MBS, Cintia Gallardo Guerrero.
1: La siguiente es una cita textual. Así nos enfrentamos a los retos de emprender, dijo el propietario de una taquería que perdió su remolque tras la caída de un enorme árbol cerca de la Laguna del Carpintero.
2: Es a lo que los emprendedores nos enfrentamos, expresó Roberto, propietario de una taquería, luego de que un enorme árbol cayó sobre el remolque donde ofrecía sus productos en la Laguna del Carpintero en Tampico, dejándolo prácticamente inservible. A través de las redes sociales, el empresario lamentó lo ocurrido la noche del sábado. Reconoció que pese al esfuerzo, crecimiento y aceptación que había alcanzado el negocio, los imprevistos también forman parte de los retos que enfrentan quienes emprenden.
4: No es algo a lo que los emprendedores siempre nos enfrentamos, y este árbol que mucho tiempo nos dio sombra, hoy se cayó arriba de nuestro remolque, dejándolo prácticamente inservible. Cosas a las que tenemos que enfrentarnos los emprendedores.
2: Mientras se realizaban las maniobras para retirar el enorme árbol, el propietario compartió un video en el que reveló que el negocio estaba a punto de iniciar una nueva etapa de crecimiento, ya que preparaban la construcción de una terraza para ampliar sus instalaciones.
4: Nosotros les teníamos una sorpresa, ya estábamos preparando nuestra terraza. Estábamos muy contentos porque, gracias a Dios y a San Jodito, las cosas iban marchando muy bien.
2: La caída del árbol representó un duro golpe al emprendimiento, que se había consolidado entre la clientela de la Laguna del Carpintero y que tenía los planes de expansión. Pese a la pérdida material, el propietario agradeció las muestras de apoyo y la preferencia de sus clientes. Expresó su confianza en poder reabrir próximamente esa sucursal. En tanto, informó, otras 3 sucursales continuarán brindando servicio, por lo que invitó a la clientela a seguir apoyando al negocio mientras superan el contratiempo y retoman los planes de crecimiento

0: en el cruce del Boulevard Perimetral con Calle Guadalupe en la Colonia del Pueblo. Para Noticias MBS, Cintia Gallardo Guerrero.
1: El viernes, en la emisión nocturna del noticiario MBS Noticias, le dimos a conocer la explosión de un autotanque, de una pipa, en el kilómetro 40 de la ruta González-Zaragoza, carretera Tampico-Victoria, muy cerca de la estación segura Escandón. El siniestro fue grave, causó muchos daños a la redonda. El domingo en la madrugada se incendió un autobús, afortunadamente no hubo personas lesionadas. Lo consumió totalmente el fuego porque no llegó apoyo en el momento adecuado. La mesa de análisis de hoy, de este lunes por la noche, va a versar una vez más sobre la carretera Tampico-Victoria, los tramos González-Zaragoza y Zaragoza-Victoria. ¿Qué está pasando en esos dos tramos que se han convertido en dos de los cruces más peligrosos en toda la República Mexicana? Hoy lo vamos a analizar. Le invitamos a que esté con nosotros escuchando y participe con su opinión. Hasta aquí las noticias de la una. Nos escuchamos a las 20 horas.
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18: 1:36. 26 grados centígrados.

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6: ¡Flachazo grupero con el reportero! Oye, como se esperaba, la primera europea 2026, la gira de lo que viene siendo Grupo Firme en Europa, pues fue un éxito, cerró contundente en Barcelona. Sold out, todo vendido, ¿verdad? En un espacio, pues, que sí está diseñado precisamente para recibir artistas, pero Firme lo llenó. Hay artistas que no lo completan, ¿verdad? Pero Grupo Firme lo hizo, llenó todos los espacios, Madrid, Barcelona y puntos circunvecinos e intermedios en donde la hicieron en grande. Felicidades a Grupo Firme. Regresan al continente, por supuesto, acá, ¿verdad? A las provincias de ultramar en donde son queridos, esperados, y sobre todo traen pendiente nuevo material. ¿Quién sabe si antes de que termine el año nos regalan, aunque sea un sencillito, a corta?
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1: Son las 2 en punto. Las 2. 26 grados centígrados.
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0: Aquí nomás, la mejor FM 100.1. ¡Échale gordito! ¡La máquina! Buenas tardes a toda la gente que anda bien puesto y que anda en sintonía del 100.1. Yo soy Isidro Mendoza y les doy la bienvenida a esta orejona de mucho cotorreo y buena música, obviamente, obviamente y humildemente, solamente en la 100.1, gordito bello. Que se nota que no hubo amanecida desvelada, pachanga en grande. Hijos de su... Hoy sé lo que se siente ser el garrafón, lo que se siente ser el peloncito, lo que se siente ser toda esa raza que la pachangueando. No, la neta, mis respetos, yo no puedo, gordo. No puedo, gordo. Oye, saludo a la mezcladora de sonidos, como siempre, no, poniéndole el flow. El operador más caro de la radio, Angelito Bimbo. Angelito se puede amanecer viernes, sábado, domingo, pero Angelito siempre es Angelito. Bueno,
1: oye, ¿quieres ir al Salón de Jaras o te lo sacarías?
0: Oye, ¿qué onda contigo?
2: Siempre los mismos.
0: Dice Angelito que ya compró candado nuevo para cuando vengas.
1: Ya compró candado nuevo. Ya la cerró como la canción, ya está cerrada con tres candados, ¿o qué?
0: Ya sé, ¿qué onda, César Adrián? Ya vi que cumpliste aniversario de boda, ¿qué fue?
1: Cumplo enero, Día de las Brujas, el 30 de octubre, gordo, de 1999, por ese quemó una tienda que está muy conocida por ahí, el puente de Jona de Nivel. Cuando yo me casé, hubieras visto qué show, gordo, para poderme llegar ahí cerca de tu casa, allá Cañaca, ahí tenía yo la casa que rentaba en ese entonces, y no, hombre, gordo, ya me andaba, porque pues... en mucho traje y me puso con el vestido de novia y pues no me dejaban pasar.
0: Oye, ya voy a la música, gordo, pero qué federal te ves en tu foto, pobrecita de tu señora, la neta sí te quiere bastante. Vamos a ver.
1: Pues me ha aguantado. Mira, gordo, voy a cumplir el 17.
0: Ahorita hablamos.

0: Ben.
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Seguimos en la cabina de Alicia y Gordito, siendo ya. Ya son las 2:22. Se está yendo de volada este día, gordo. Se está yendo como agua, gordo. Échame la mano. No. La hora, gordo, la hora. Sí. Es que cuando disfrutas tu chamba, gordo, se te va de voladuki. Oye, para la raza que está escuchando el programa y se ha preguntado qué onda, y si bebé, qué onda con el micro de la mejor, yo no alcancé a subirme. Fíjate que uno de esos que me estuvo preguntando fue el Galeno del Mal. El Galeno del Mal. Es que el Galeno del Mal así habla, gordo, como si tuviera la pincita en la nariz. Ya no marcaba el Galeno del Mal. Oye, fíjate que toda la gente que se está preguntando qué onda con el micro de la mejor, ¿cuándo va a ser la siguiente?

0: Lo interesante, lo chido y lo más divertido es que llega programas en vivo. Lleva programas en vivo, regalos, dulces y la ching... No, lleva cotorreo, gordo. Cotorreo del chido. Boletos para cualquier cosa, gordo. Para conciertos, para pachangas, para el cine. Ahorita que andamos con los boletos del clásico de leyendas. Boletos para... No, cállate los ojos, gordo. La neta está muy padre. Los premios son increíbles. Así que, pónganse trucha. Se entere cómo puede viajar en el micro de la mejor FM 100.1. Vamos con los saluditos acá de este lado, que dice el siempre bien peinado Damián Falcho, gordo.
1: Hey, gordito, aquí andamos. Que tengas excelente tarde y feliz inicio de semana, gordito. Ya sabes, como siempre, al pendiente del Easy Vive. Te quiero, gordito. Bendiciones. Aquí andamos por la avenida Hidalgo. Vamos para Madero, gordito. Vamos para Madero. Ya andamos ya por la avenida Hidalgo. Aquí por los puentes. Saludos, Damián
0: Fashion. Oye, le mando un saludo a mi amigo Chofo. Chofo, que la neta, hombre, es un tecladista de los meros buenos, gordo. ¿Cómo puso a bailar a la raza ayer? A mi amigo el Chofo, Sergio. Ay, gordo, mándame un audio, Chofo, de Sergio. Jason. Vamos a la música, Angelito Bimbo y yo. Para la raza que anda correteando, la chuleta. Llega Luis Ángel el Flaco, aventurero. Súbele a la 100.1. Aquí.

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1: 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Ya como se esperaba, la primera europea 2026, la gira de lo que viene siendo Grupo Firme en Europa, pues fue un éxito, cerró contundente en Barcelona, sold out, todo vendido, ¿verdad? En un espacio, pues, que sí está diseñado precisamente para recibir artistas, pero Firme lo llenó. Hay artistas que no lo completan, ¿verdad? Pero Grupo Firme lo hizo, llenó todos los espacios, Madrid, Barcelona y puntos circunvecinos e intermedios en donde la hicieron en grande. Felicidades a Grupo Firme. Regresan al continente, por supuesto, acá, ¿verdad? A las provincias de ultramar, en donde son queridos, esperados, y sobre todo traen pendiente nuevo material. ¿Quién sabe si antes de que termine el año nos regalan, aunque sea un sencillito, ¿ah? ¡Corta!
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0: 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Seguimos en la cabina de Lizy Bebé, gordito bello. Ya son las 2:43 y vamos a ver qué dice la bandera de México, legado de nuestros héroes. ¿Qué dice la bandera, gordito? Acá anda el Jairo y la Perruchis.
1: Aquí estamos, gordito, a la orden, por desorden, siempre escuchándote.
0: Gracias, mi Jairo. Va a haber baile en el Mercado del Norte, gordo, próximamente, para que te jales. Por acá dice, hola Isi, saludos para los mejor maníacos, soy Luis Antonio. ¿Vas a andar en el micro de la mejor Isi? Pues probablemente, gordo. Oye, por acá está, este vato es Sánchez Izaguirre, dice.
2: Se oye que andas bien golpeado, gordo.
0: No, hombre, ojalá nada más fuera golpeado.
3: Buenas tardes, buenas tardes. Se reporta el Chisquilo, se reporta... Y sí, bebé, a ver si me puedes poner las mañanitas de 500 varos para José Manuel Ríos, que está cumpliendo años hoy.
0: ¿Cuántos?
3: Está cumpliendo años hoy. Saluditos cordiales para todos.
0: José Manuel.
3: 8 añitos, Isidro Mendoza, 8 añitos está cumpliendo acá en el fraccionamiento Los Mangos, fraccionamiento Los Mangos.
0: Ok, tenemos, creo que ya las mañanitas preparadas, mi angelito, para...
3: Buenas tardes, 500 varos para José Manuel Ríos.
0: ¡José Manuel Ríos! ¡Échale las mañanitas de Imbollo! ¡Muchas felicidades, José Manuel Ríos! ¡Échate algo, vato! ¡Saludos, bendiciones! Ahí está Adolfito, el de López Poró.
4: Buenas tardes, Isidro, buenas tardes. Saludos desde el poderosísimo municipio de Aldama, Tamaulipas. Aquí andamos. Ah, pero... En mi segunda casa, digo yo...
0: Ahí ya tienes casa, mendigo, no digas que no. Ese vato tiene casa en Aldama y en el Mante.
5: Sergio, hoy amaneció Sergio, bien ronca.
0: Así amanecimos todos, yo creo, hoy también. El Adolfito, sí, la neta. Adolfito, ¿para qué te haces, güey? Tienes casa ya.
6: Yo no entiendo por qué.
0: Yo no fui, ¿eh? No, es que... Sí,
6: yo no entiendo
0: probablemente.
6: Por qué.
0: No, no sé.
4: Tú amaneciste ronco, pero ¿por qué andas más crudo que el ceviche?
0: Por eso, el vecino de Traslicoyan dice... Saludos, felicítenme a toda la raza que cumple años, a los que anden circulando por Avenida Torreón. Feliz arranque de semana para todos. Ya está, mi vecino. Vamos a la música, Bimboyo. Échale, gordito. Échale, Bimboyo. ¡Vámonos! ¡Ay, ay, ay! Llega el grupo Duelo, se llama Suerte. Súbala a 100.1. Aquí nomás.

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0: 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Ya regresamos para decir adiós, gordito. 2:55. Ya nos estamos casi yendo, casi despidiendo. Pero antes hay que mandar los últimos saludos. Le mando un saludo a mi amigo Eleo de la Cañaca, que por ahí anda zumbando. Mañana cumpleaños Eleo, bimbo yo. A ver qué pincha. A ver qué pincha Eleo de la Cañaca mañana. A ver si de perdido unas kawasakis o algo, no sé. Unos tamalillos. A ver qué se le ve a mi buen amigo Eleo de la Cañaca. Mañana estamos de pachanga, de fiesta. Gracias. Vamos a ver qué dice el Damián Facho. Ya nos estamos yendo, gordo.
1: Gordito, que tengas excelente tarde, cuídate mucho, te bendiga, bendiciones, gordito, te quiero, Damián Facho.
0: Gracias, gordito, el peloncito.
2: Muy buenas tardes, Isidro, te saluda el peloncito, te agradezco por las felicitaciones para mi hermana y para mi tía allá en Monterrey. Un fuerte abrazo y excelente inicio de semana, gordito, de parte del peloncito, de la ruta 89, besitos, bye. Huele a gas, fuga.
0: Así es, mi peloncito, huele a gas, fuga. No, pues ya saben, cuando ocupen felicitaciones, videos, pachanga, lo que quieran, aquí andamos. Ya nos vamos en la mezcladora de sonidos. Angelito Bimboy exponiéndole el flow. Yo soy Isidro Mendoza, Elisi Bebé. Que tengan un excelente tiempo.

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1: Las 3 en punto. Las 3. 26 grados centígrados.
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1: 3:31, 26 grados centígrados. ¡Puras llegadoras! ¡Reyes del acordeón!
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1: 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Como siempre, felicitaciones a la arrolladora banda. Limón, de Don René. ¡Qué macho! Donde está recibiendo, ¿verdad?, la nominación a mejor artista regional mexicano en los premios Hit 2026. Ya te había dicho yo de estos premios, ¿verdad?, que están chilos porque son de esos en donde la gente, ¿verdad?, la raza, ¿verdad?, los fans entran a la aplicación, hacen su voto, le ponen arrolladora, mejor artista regional mexicano, y todo bien chidito porque urge, ¿eh? Es el 5 de noviembre en Puerto Vallarta para que vayan apartando hotel, ¿verdad?, y vuelo, ¿no? Vámonos a Puerto Vallarta, 5 de noviembre, vamos a celebrar a la arrolladora en estos premios Hit, que son nuevos, ¿verdad? Están empezando. ¡Corta!
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8: 4, 17, 26 grados centígrados.

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1: 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Oye, como se esperaba, la primera europea 2026, la gira de lo que viene siendo Grupo Firme en Europa, pues fue un éxito, cerró contundente en Barcelona. Sold out, todo vendido, ¿verdad? En un espacio, pues, que sí está diseñado precisamente para recibir artistas, pero Firme lo llenó. Hay artistas que no lo completan, ¿verdad? Pero Grupo Firme lo hizo, llenó todos los espacios, Madrid, Barcelona y puntos circunvecinos e intermedios en donde la hicieron en grande. Felicidades a Grupo Firme. Regresan al continente, por supuesto, acá, ¿verdad? A las provincias de ultramar en donde son queridos, esperados, y sobre todo traen pendiente nuevo material. ¿Quién sabe si antes de que termine el año nos regalan, aunque sea un sencillito, ¿eh? ¡Corta!
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2: 4:39, 26 grados centígrados.

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1: 446.

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0: 453, 26 grados centígrados.

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1: Son las 5 en punto. Las 5, 26 grados centígrados.
2: Esta canción va con mucho cariño y con mucho respeto hasta el cielo para nuestro aventurero, Jason Jiménez.

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1: 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Como siempre, felicitaciones a la arrolladora banda. Limón, de Don René. Macho, donde está recibiendo, ¿verdad?, la nominación a mejor artista regional mexicano en los premios Hit 2026. Ya te había dicho yo de estos premios, ¿verdad?, que están chilos porque son de esos en donde la gente, ¿verdad?, la raza, ¿verdad?, los fans entran a la aplicación, hacen su voto, le ponen arrolladora, mejor artista regional mexicano, y todo bien chidito porque urge, ¿eh? Es el 5 de noviembre en Puerto Vallarta para que vayan apartando hotel, ¿verdad?, y vuelo, ¿no? Vámonos a Puerto Vallarta, 5 de noviembre, vamos a celebrar a la arrolladora en estos premios Hit, que son nuevos, ¿verdad? Están empezando. ¡Corta!
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2: Las 6 en punto. Las 6. 26 grados centígrados.

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